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0: siempre muchas bendiciones para todos y para todas. Una vez más estamos doblando nuestras rodillas, inclinando nuestro rostro, levantando nuestras manos, dispuestos y dispuestas a escuchar la voz de Dios. Bueno, es llegar a su presencia, agradecerle una vez más por el aliento de vida. Ya no es tiempo de perder el tiempo, es tiempo de buscar a Dios. Ya no es tiempo de perder el tiempo, es tiempo de buscar a Dios. Buscar su rostro todos los días, porque todos los días respiramos gracias a Él. Podemos sentir el latir de nuestros corazones gracias a Él. Y Dios siempre está ahí, 24/7, para atendernos, para abrazarnos y acompañarnos en medio de las adversidades de la vida, en medio de la enfermedad, en medio de las lágrimas del dolor. Él permanece ahí, firme y fiel. Y nosotros le decimos a nuestro Dios en el día de hoy: Señor, guía mis pasos y llena mi corazón de paz, porque sé que tus planes para mi vida son de bienestar y bendición. Búsquelo en Jeremías 29:11. Señor, guía mis pasos y llena mi corazón de paz, porque sé que tus planes para mi vida son de bienestar y bendición. Jeremías 29:11. Amén y amén. Amado Dios, amado Padre Celestial, la gloria y la honra sean a ti, en el nombre poderoso de tu Hijo, amado Jesús. Hoy, una vez más, me das la oportunidad de poder respirar, de poder ver la luz de este nuevo día. Pero en esta oportunidad quiero agradecerte, Señor, para que sigas guiando mis pasos. Te pido en el nombre poderoso de Jesús que sigas cambiando mi vida, Padre. Hazme una persona distinta y diferente, capaz de amar, de querer, pero sobre todo, Señor, de perdonar. Que vivamos en paz, en tranquilidad y en armonía, como tú lo mandas. Y el Señor también da respuesta a nuestras preguntas. Responde cada una de nuestras oraciones, cuando lo hacemos, cuando buscamos de su rostro diariamente. Y nos dice el Señor en Isaías 41:9. Porque te tomé de los confines de la tierra, y de tierras lejanas te llamé y te dije: mi siervo eres tú, te escogí y no te deseché. No temas, porque yo estoy contigo. No desmayes, porque yo soy tu Dios, que te esfuerzo. Siempre te ayudaré, siempre te sustentaré con la diestra de mi justicia. Palabra de Dios a esta hora. Qué bien cae escuchar su voz a esta hora. Dios te bendiga, Dios te guarde, te guíe y te oriente, y te dé el Señor en el día de hoy lo justo y lo necesario para seguir viviendo. Bendiciones para todos.
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2: Bueno, buenos días, Cartagena de India. Buenos días, Corralito. Buenos días, mi ciudad amurallada, mi brazo de la arena, mi remanso de paja. Aquí estamos en el lunes. Luego del Día de la Madre, el primer domingo de la madre, porque son dos domingos de la madre, todos los domingos, si tú lo quieres, del mes de mayo, son homenaje a mami, y nosotros vamos a ser de mamá millonaria, señoras y señores, con nuestro regalo. Vamos a tener regalos a tu tiplén, para ella, porque se lo merecen todas las madres, en el día, oiga, maravilloso de mami. Qué bonito, ¿cierto? Hay que darle gracias a Dios por tenerla viva, y también si está muerta, agradecerle a Diosito lindo porque esté a su lado. Qué bonito. Oiga, escuchen esto. Por muchas riquezas que el hombre posea y por grandes que sean las comodidades que disfruta, no se siente satisfecho si no cuenta con la estimación de los demás. Esto lo decía Pascal. Esa estima solo se gana con benevolencia y carácter íntegro. El injusto y el egoísta no puede tener amigos, no señor. En lugar de informar, debemos formar a niños y jóvenes de modo que se motiven a ser más, no a poseer más. Así educaremos seres humanitarios con miras más altas que el simple afán de tener y de aparentar. Un camino regio para plasmar sublimes ideales y también, oiga, el de aprender de los prohombres, los santos y los benefactores. Es triste la historia, que la historia se haga con los guerreros, no con los seres pacíficos. Se habla mucho de Alejandro, de César o Napoleón, y poco o nada de Francisco de Asís, de Gandhi o Luther King. Educar es motivar con el ejemplo propio y los buenos modelos. ¡Qué vaina linda! Mi ciudad de Morayana. Bueno, una temperatura. El pronóstico para hoy lunes, señoras y señores, es que el clima será mayormente con chubascos, con temperaturas entre 27 y 35 grados centígrados. La humedad promedio va a ser de alrededor del 81%. El viento sopla aproximadamente 10 kilómetros por hora desde el oeste y hay un 22% de probabilidades de lluvia. Mi Cartagena, mi ciudad amurallada. Bueno, la lluvia no vino por el mar, sino por acá, por la parte continental, y hubo vendaval, señoras y señores, en lo que tiene que ver con los Montes de María y parte también de Calamar y San Juan. Aquí están los titulares que estaremos desarrollando, posteriormente. Atento ciudad, atención Cartagena, atención ciudad de Morayana, mi corralito. Almeiro Herrera, el mototaxista que mataron en el violento ataque, Dios mío, en Parque Heredia. Gracias, viejo Miki. Oiga, en un video quedó registrado el atraco que dejó a otros dos hombres heridos y también a un presunto delincuente capturado. La policía reveló detalles de qué fue lo que pasó. Atento.

0: plena luz del día también. Escuchen esto, sicarios mataron a Edgar Ríos Bajardo en Torice, tenía 45 años. La policía confirmó que la víctima de 45 años tenía anotaciones judiciales y ya suman 5 los homicidios en lo que va de mayo en Cartagena. ¿Serán? Yo diría que 7. 7, señoras y señores. Atento ciudad, atención Cartagena, atención Corralito, mi ciudad, mi Cartagena adorada. Piden ayuda para niños de 11 años heridos por una bala perdida aquí en la heroica, aquí en Cartagena. Atención, la familia del niño se encuentra viviendo en la incertidumbre desde el pasado 20 de abril tras los hechos ocurridos en el barrio El Reposo. Horrible, horrible. Y atención Cartagena, de una riña a la cárcel, dos jóvenes detenidos en la isla de San Andrés. Los implicados fueron capturados durante un procedimiento policial originado por una pelea, una riña en la avenida Colón del archipiélago. Atento ciudad, atento Cartagena, ataque a bala, un taller de auto dejó un hombre muerto y otros dos heridos. Esto viene del Atlántico. El hecho sucedió en el municipio de Sabana Larga, Atlántico, según lo indicaron las autoridades. Mi ciudad amurallada, mi corralito de piedra. Y también hubo pánico en Olaya, un hombre resultó herido a bala y capturaron a dos sospechosos. Los hechos ocurrieron en horas de la noche del viernes 8 de mayo en el sector conocido como Playa Blanca. Atento Cartagena, atención ciudad. Murió un soldado de 21 años tras sufrir un desmayo durante entrenamiento militar. Muy horrible. Atento ciudad, Álvaro Márquez Berrío fue trasladado por sus propios familiares hasta un centro asistencial en Santa Marta, donde se confirmó su fallecimiento. Noticias, titulares que estaremos ampliando posteriormente, primero en el madrugón y luego en el Rey de la Mañana. Atento ciudad, atención, cayó alias Rodis en la ciudad, en Cartagena. Tiene 9 anotaciones judiciales y robo, exactamente, se robó una cadena de oro a turista. El señalado delincuente fue interceptado varias cuadras después de cometer el raponazo en el centro histórico. Atento ciudad, atención Cartagena, oiga, la calle Colombia de Olaya Herrera estrena pavimento, se beneficiarán 400 familias. La obra representa una transformación significativa para este sector de la ciudad, históricamente afectado por problemas de movilidad y acumulación de agua y lluvia. Atento ciudad, atento Cartagena. Proyecto Todos, hoy sí señor, al cole, Todos al cole, seguirán beneficiando a miles de niños en Cartagena. Este ambicioso proyecto de educación es liderado por la Fundación Pies Descalzo de Shakira, junto a la organización Kitari Kitari Education Above All. Señoras y señores, y atento ciudad, oiga, cayó alias John, señalado de reclutar menores para el Clan del Golfo en el departamento de Bolívar. Atención ciudad, el señalado cabecilla fue sorprendido en Nechí, en Antioquia, durante una operación conjunta entre Armada, Ejército y la Policía Nacional. Atento ciudad, oigan, el Día de la Madre, más policías y controles en Bolívar para prevenir riñas y delitos. Un total de 1.513 policías custodiaron y siguen custodiando los 34 municipios y 7 corregimientos del departamento durante la celebración, que no solamente este domingo que pasó, sino también el que viene, que es el propio El Comercial. Sí, señor. Y cerramos con esta noticia que viene a continuación. Por aquí, por la que más se oye en pila, tu reina. Reina por aquí, reina por todas partes, mi ciudad abrañada. Esta que comienza hoy lunes. Aguas de Cartagena revela cronograma de racionamiento. Usted tiene que consultar horarios y barrios. La empresa anunció una serie de acciones para estabilizar el sistema de acueducto y mejorar la distribución del recurso en la ciudad. 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
3: Cartagena, buenos días, mi ciudad. Óyela, mi corralito de piedra, aquí estamos dándote los buenos días en este nuevo lunes, en esta nueva semana, en este nuevo día maravilloso para echar pa'lante. Pa'lante, para allá, mi ciudad, abrollada, mi corralito, oiga. Cierto psiquiatra, escuchen ustedes. Cierto psiquiatra dio este consejo a un inquieto hombre de negocios, empeñado en ser multimillonario. Le dijo, abro comillas, trabaje 8 horas en lugar de 16 y visite una vez por semana el cementerio. Recórralo y conozca a alguno de los que pronto estarán con usted cuando sea el hombre más rico bajo tierra. Oiga, sí señor, en la sociedad de consumo, los que viven para tener se privan de ser felices. Son esclavos de las cosas. Guardaos de toda codicia, porque aún en la abundancia, la vida de uno no está asegurada por sus bienes. Sí señor, esto es bíblico. Nada contra la corriente, sí señor, nada contra la corriente. Y no permitas que el afán de poseer sea la fuente de tu desdicha. Huye de las apariencias y sé crítico frente a un bombardeo publicitario que crea necesidades innecesarias. Los grandes maestros espirituales se contentaron con poco y no sufrieron la zozobra de matarse por lo superfluo. Así como lo escucha, por lo superfluo. ¿De qué le sirve al hombre ganar el mundo entero si él mismo se pierde o se destruye? También es bíblico, ¿viste? Oye, qué vaina linda. Mi ciudad de Borallada, mi corralito. Y nos vamos con las noticias. Esta que es horrible, Dios mío.
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3: Atenta ciudad, a la cárcel, alias Cartagena, por presuntamente quemar vivo a joven por celos. Atención ciudad, un juez con función de control de garantía impuso medida de aseguramiento en centro carcelario contra Deiner Sánchez, conocido con el área de Cartagena, un hombre en condición de habitante de calle señalado de haber causado graves quemaduras a un ciudadano venezolano utilizando una sustancia química tipo Tiner en hechos ocurridos en la ciudad de Santa Marta. Atento ciudad, atento Cartagena. Atención mi corralito de piedra, mi ciudad abrollada. La víctima fue identificada como Rubén Antonio Aceituna García, conocido entre la comunidad como El Gato y también habitante de calle y de nacionalidad venezolana. De acuerdo con el reporte de las autoridades, el ataque ocurrió en inmediaciones del barrio Los Alcázares, mientras el extranjero dormía sobre un andén del sector como la avestruz horrible. Atento ciudad, atención. Según las investigaciones adelantadas por la Policía Metropolitana y la Fiscalía General de la Nación, el presunto agresor habría llegado hasta el lugar de manera sorpresiva y le roció tiner al hombre para posteriormente prenderle fuego. El hecho causó conmoción entre los residentes y transeúntes de la zona, hoy a quienes intentaron auxiliar a la víctima y apagar las llamas antes de la llegada de los organismos de emergencia. Horrible, horrible. Más noticias, Cartagena. Atento ciudad, atención, ciudad abrollada, mi corralito, cárcel para uniformado de la Policía Nacional señalado de extorsionar a una comerciante. Esta es la información. Atención ciudad, atención Cartagena, los elementos materiales probatorios, sí señor, los elementos materiales probatorios aportados por la Fiscalía General de la Nación permitieron que un juez con funciones de control de garantías impusiera medidas de aseguramiento en centro carcelario al patrullero de la Policía Nacional, Heider Chiquillo Pedrosa, adscrito a la estación de Arjona en el departamento de Bolívar. Atenta ciudad, la decisión judicial obedece a las presuntas exigencias económicas que desde el año 2025 el uniformado le vendría siendo una vendedora informal del municipio de Balaroa en el Atlántico. Estas eran falsamente sustentadas en que la mujer no cumplía las obligaciones con varias entidades del Estado. Ante esto, y en caso de no pagarle el dinero que él pedía, le cerraría el negocio. Atento ciudad, atención, se crea de masa que el entonces uniformado amenazaba a la víctima con señalarla de traficar sustancias estupefacientes para de esa manera capturarla. Más noticias, Cartagena, atento. Atento ciudad, atención heroica, atento cordadito. Mi ciudad amurallada, mi Cartagena de India, la que más se oye en pira. Tutú, reina, reina por aquí, reina por todas partes, mi ciudad amurallada. Atención ciudad, atención Cartagena, y escuchen esto que viene a continuación por aquí, por la que más se oye tu reina. Crimen en Marbella. A Neider Arteaga Zurita le quitaron la vida, Dios mío, horrible, por robarle la moto. Atención ciudad, atención Cartagena. Neider Arteaga Zurita, de 29 años, natural de San Bernardo del Viento, Córdoba, y residente en Cartagena, es la víctima del homicidio que ocurrió en medio de un atraco en la noche de este miércoles 6 de mayo en el barrio Marbella. Y atención ciudad, la policía metropolitana ya se pronunció sobre este hecho de sangre e informó que a Neider lo atacaron con arma blanca durante un hurto, un Roberto. Aunque alcanzó a ser llamado a un centro asistencial en el barrio Torices, los médicos confirmaron que falleció a las 9:30 de la noche. Oiga, horrible, horrible, Dios mío. Y esta también, mi ciudad, mi Cartagena de India, la que viene a continuación por aquí, por la que no se oye tu reina. Oiga. En atracos han asesinado a 5 personas este año en la ciudad amurallada, en Cartagena de India. Vamos a conocer inmediatamente a la víctima. Atención ciudad, se fue un gran amigo y ser humano. Descansa en paz Neider Zurita, este joven que nunca olvidó su tierra. Oiga, y con pala a mano ayudó a arreglar la vía de su vereda. Y hoy Cartagenita llora su partida. Qué triste noticia, imposible no recordar ese día en el que, a pesar de la fuerte temperatura, era feliz ayudando a tu comunidad. Que Dios en su gran amor y misericordia te reciba en su regazo y también le regale fortaleza a toda tu familia. Buen estudiante con carisma y colaborador, Dios lo tenga en su santo reino. Atento ciudad, atención Cartagena. Son muchos los mensajes que han publicado en las redes sociales, en especial en Facebook, para recordar y honrar la memoria de Neider Arteaga Zurita, el técnico en refrigeración que asesinaron en medio de un caso de hurto que ocurrió en la noche de este miércoles 6 de mayo en el barrio Marbella, una zona turística de Cartagena. Atención ciudad, atención heroica, oiga, horrible, atraco, sí señor, atención, atención heroica, Arteaga Zurita, de 29 años y natural de San Bernardo del Viento, mi ciudad amurallada, mi corralito. ¿Qué hizo? ¿Qué pasó, Dios mío? Oiga, residía, esto es en Córdoba, San Bernardo del Viento, residía en esta capital desde hace varios años, trabajando en una empresa de aire acondicionado y era reconocido por su espíritu servicial. Atención, habitante de su vereda cartagenita en San Bernardo, oiga, recuerdan con tristeza que en su última visita ayudó junto a otros vecinos a reparar la vía del sector. Horrible. Sobre el crimen de Neider, la policía metropolitana informó que a Neider lo atacaron con arma blanca durante un hurto. Aunque alcanzó a ser llevado a un centro asistencial en el barrio Torices, los médicos confirmaron que falleció a las 9:30 de la noche del pasado miércoles. 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
1: Oyente de la que más se oye, ¿qué tal? ¿Cómo están ustedes? Saludo cordial, enorme, espectacular, maravilloso de quienes habla. El único que respira bajo el agua débil de la osa. Nota agitosa, camisa 10, el hijo de Juan Bautista. Con las noticias Cartagena en esta nueva semana que ya arrancó desde el día de hoy. Hoy lunes, nueva semana y también metida en el mes de mayo. Mi ciudad amurallada, mi corralito de piedra y Cartagena de India. Oiga, una excelente plegaria es aquella que haces con amor para recibir la luz divina y actuar correctamente. En lugar de pedir cosas, implora la sabiduría del espíritu para discernir el bien del mal. En los asuntos de importancia, eleva el corazón a Dios antes de decidir. Mi hermanito lindo, mi hermanita bella, esto lo decía San Juan Bosco. No ores para que Dios cambie y haga lo que quieras. Ora para cambiar tú y hacer lo que quiere Dios. Siempre harás lo más conveniente. Oiga, si oras para que el Ser Supremo guíe tus pensamientos, palabras y acciones. Sí, señor, Santa Teresa de Jesús decía que el anhelo de todo el que ora debe ser la unión de voluntades. Hacer mi voluntad una con la de Dios. Pon tu vida en las manos del Padre y deja que Él sea el que muestre su voluntad en los hechos y circunstancias de tu vida. Repite a diario: guíame, Señor, guíame, Señor, con tu sabiduría. Ilumíname con tu luz. Fortaléceme con tu poder. Aquí estoy, Señor, para hacer tu voluntad. ¡Qué bonito! ¡Qué bonito! Sí, Señor, la oración, mi ciudad amurallada, mi corralito. Y nos vamos con las noticias, mi ciudad.
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1: Oiga, orando por Diosito lindo para que las vainas cambien y vuelva a que Cartagena sea exactamente el remanso de paz y cero violencia. Atento ciudad, atención Cartagena, atención ciudad abrollada. Ataque a bala a un taller de autos dejó un hombre muerto y otros dos heridos, Dios mío, horrible. Atención, un joven de 24 años de edad ha muerto y otros dos heridos dejó el ataque sicarial ocurrido en el barrio Paraíso del municipio de Sabana Larga, en el Atlántico, según confirmaron las autoridades. Atento ciudad, atención, lo que conocieron las autoridades sobre este atentado criminal es que las víctimas se encontraban en un taller de autos ubicado en la calle 24A con carrera 29, tuvo en el barrio Paraíso de Sabana Larga, cuando de un momento a otro aparecieron dos sujetos en una moto y el parrillero desenfundó un arma de fuego y la empezó a disparar de manera, oiga, indiscriminada contra las personas que estaban en el sitio y luego huyeron por rumbo desconocido. Atento ciudad, atención Cartagena. En el lugar de los hechos murió Eduardo Jesús Zárate Escocia, de 24 años de edad, quien recibió varios impactos de bala en su cuerpo que le causaron la muerte. Y en el mismo atentado criminal, otros dos jóvenes que se encontraban en el sitio fueron alcanzados por los proyectiles del arma de fuego, por lo que tuvieron que ser remitidos hasta un centro asistencial del municipio de Sabana Larga, donde están recibiendo atención médica. Mi ciudad amurallada, mi corralito. Atento ciudad, atención Cartagena, oiga, pánico en Olaya Herrera, oiga, horrible. Atención, un hombre resultó herido a bala y capturan a dos sospechosos. Atento ciudad, atención Cartagena, atención ciudad abrollada, mi corralito. Momento de angustia y temor vivieron los habitantes del sector Playa Blanca. Esto fue en el barrio Olaya Herrera, luego de que un nuevo hecho de violencia se registrara en horas de la noche de este viernes 8 de mayo, dejando como saldo a un hombre de 38 años lesionado con arma de fuego. Atento ciudad, atención Cartagena. Y de acuerdo con la información preliminar conocida por este medio, el ataque ocurrió en medio de varias detonaciones que alteraron la tranquilidad del sector y generaron pánico entre los residentes, quienes alertaron de inmediato a las autoridades tras escuchar los disparos. Atento ciudad, atención Cartagena. Según testigos, el estruendo de los balazos causó confusión entre quienes se encontraban en la zona, mientras varias personas buscaban resguardarse para evitar resultar afectadas por la acción violenta. Dios mío, esto fue en Olaya, pero la rápida reacción policial Tras recibir el aviso ciudadano, unidades de la Policía Metropolitana de Cartagena llegaron al lugar y desplegaron, oiga, operativo que permitió la captura de dos hombres señalados como los presuntos responsables del ataque. Durante el procedimiento, las autoridades lograron además la incautación de un arma de fuego y una motocicleta que al parecer habría sido utilizada para cometer el hecho y posteriormente intentar huir del sitio. Oiga, sí señor, así como lo escuchaste, mi hermanito lindo, mi hermanita bella. Más noticias, mi ciudad. Atento, ciudad. Atención, Cartagena, esta que viene de San Andrés. Atención, ciudad abrollada. De una riña a la cárcel, dos jóvenes detenidos en la isla de San Andrés. Los implicados fueron capturados durante un procedimiento policial originado por una pelea, una riña, en la avenida Colón del archipiélago. Hasta esta ciudad, dos hombres de 21 años fueron judicializados y enviados a centros carcelarios luego de ser sorprendidos presuntamente portando armamento sin la documentación requerida en el archipiélago de San Andrés. Atenta ciudad, atención Cartagena, la decisión fue adoptada por un juez de control de garantía luego de la solicitud presentada por la Fiscalía General de la Nación, que les imputó el delito de fabricación, tráfico, porte o tenencia de arma de fuego, accesorios, partes o municiones. Así como se oye, así como se dijo, mi ciudad abrollada, mi corralito. Y cerramos con estas que vienen a continuación. Atenta ciudad, bueno, con esta noticia, que están pidiendo ayuda para un niño, oiga, de 11 años herido por una bala perdida en Cartagena. Atención ciudad, la violencia que se registró en la noche del pasado lunes 20 de abril en el barrio Sor Teresa de Calcuta, sector cercano al Reposo y también las casitas en el sur de Cartagena, sigue dejando dolor y preocupación entre las familias de la zona. En medio de un presunto ataque sicariano, un niño de 11 años resultó gravemente herido y desde entonces permanece internado en el hospital pediátrico La Casa del Niño. Atención ciudad, atención, de acuerdo con el relato de su madre, Paula Valdés Batista, el menor se encontraba en la terraza de su vivienda cuando una de las balas disparadas por el sicario lo impactó en el tórax. El proyectil le afectó órganos como el hígado y también los pulmones, por lo que la ha tenido que enfrentar varias complicaciones médicas. Atención ciudad, atención Cartagena. Estaba toda mi familia reunida en la casa, mis hermanas y mi mamá. Yo estaba arreglando la habitación cuando sonaron los tiros y empecé a buscar a mi hijo. Dios me dio la fortaleza y embarqué a mi pequeño en una moto y me lo llevé a Gestión Salud y lo trasladaron a la UCI de la Casa del Niño, donde sufrió un paro, pero lo resistió. Esto lo dijo, lo relató la mujer a un medio de comunicación de la ciudad abrollada, Cartagena de Indias. 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
1: Cartagena, buenos días. Buenos días, mi Cartagena. Cartagena, buenos días. Buenos días, mi heroica. Mi heroica. Mi heroica ciudad. Sí, mi Cartagena de India, mi cordalito de Rihanna. Aquí estamos en el madrugón de la reina, señoras y señores. Oiga, saludando a toda la gente que siempre está prendida con la reina. Oiga, que se levanta bien tempranito y lo primero que hace es decir buenos días, reina. Y yo también te digo buenos días, Cartagena. Aquí vamos, mi ciudad abollada, mi cordalito. Oiga, tu sendero se ilumina. Mi hermanito lindo, mi hermanita bella, se ilumina más cuando repudias la soberbia y también vive para servir con los talentos recibidos. El servicio desinteresado te humaniza y te abre la puerta de ese tesoro llamado felicidad. El servicio es el mejor lenitivo para la pena. Quien ayuda a otros en su aflicción olvida sus propias congojas o las minimiza también. Merece respeto a aquellos que son altruistas, aunque uno no comparta su ideología. Leemos en el testamento de Ho Chi Minh, durante toda mi vida, decía Ho Chi Minh, durante toda mi vida he servido con todo el corazón y con todas las fuerzas a la patria, a la revolución y al pueblo. Ahora cuando voy a dejar este mundo no he de reprocharme nada, solamente me duele no poder servir más y mejor. Después de mi muerte, no organicéis grandes funerales para no malgastar el tiempo ni el dinero del pueblo. Saber vivir es saber servir con alegría, con humildad y con generosidad. Qué bien, Ho Chi Minh. Y nos vamos con las noticias, mi ciudad.
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1: Oiga, el Día de la Madre. Más policías y controles en Bolívar para prevenir riñas y delitos. Aquí está la información. Atención ciudad, con el propósito de garantizar la seguridad y la convivencia durante la celebración del Día de la Madre, el Departamento de Policía Bolívar anunció el despliegue de 1.513 uniformados en los 34 municipios y 7 corregimientos bajo su jurisdicción. Atención ciudad, el operativo hace parte de la estrategia institucional. Gracias por proteger con amor. Oiga, con la que las autoridades buscan reforzar la prevención de riñas, actos de intolerancia, violencia intrafamiliar y otros delitos que suelen incrementarse durante esta fecha especial. Atenta ciudad, atención Cartagena. La policía indicó que durante el fin de semana se desarrollarán planes operativos, controles preventivos, campañas pedagógicas, tanto este fin de semana como el que viene arriba. Porque este es el tradicional, oiga, sí señor, oiga, el de ayer domingo y el que viene el 17 es el comercial porque tiene hasta lunes festivo. Sí señor, bueno pues, la policía indicó que durante el fin de semana, los fines de semana se desarrollarán planes operativos, controles también preventivos, campañas pedagógicas y actividades comunitarias en diferentes sectores del departamento, apoyado con capacidades humanas, logísticas y tecnológicas. Más noticias, Cartagena, atento. Atento ciudad, atención Cartagena de India. Capturan a presuntos implicados en violento ataque ocurrido en Parque Heredia, este sábado retro próximo. Atención ciudad, las autoridades avanzan en el esclarecimiento del violento hecho registrado en la tarde de este sábado 9 de abril en el sector de Parque Heredia en Cartagena, que dejó una persona muerta y dos más heridas. En medio de las investigaciones, la policía metropolitana confirmó la captura de los dos presuntos implicados. Atención ciudad, de acuerdo con las indagaciones preliminares, los hechos ocurrieron hacia la 1:30 de la tarde en inmediaciones del centro comercial Parque Heredia, cuando dos hombres que se movilizaban en motocicleta, al parecer, habrían sometido, exacto, o cometido más bien, un atraco contra una persona que transitaba por la zona. Atención ciudad, atención, tras el presunto robo, varios mototaxistas y personas que se encontraban cerca reaccionaron e intentaron interceptar a los sospechosos. En medio de la persecución, uno de los señalados delincuentes fue alcanzado y golpeado por varios ciudadanos. Atención Cartagena. Oiga, escuchen, según versiones recopiladas por las autoridades, en ese momento el hombre habría desenfundado un arma de fuego y disparado en repetidas ocasiones para evitar ser retenido. En el ataque murió uno de los mototaxistas que participaba en la reacción ciudadana, mientras que otros dos hombres resultaron heridos y fueron trasladados a centros asistenciales. Así como lo escuchaste, así como se oye, mi ciudad por allá de mi corralito. Más noticias, Cartagena, atento. Atento, ciudad. El ministro de Educación, Mineducación, lamenta muerte de periodista y estudiante universitario. Atención, heroica, atento, mi ciudad. Atención, Cartagena de India. El Ministerio de Educación se pronunció frente a la muerte de dos jóvenes vinculados a universidades públicas del país y expresó su rechazo ante los recientes hechos violentos ocurridos en Antioquia. La entidad lamentó el fallecimiento de Gabriel Arena Gerazo, estudiante de la Universidad de Antioquia, y de Mateo Pérez Rueda, estudiante de Ciencias Políticas de la Universidad Nacional, periodista y director del medio El Confidente de Yarumala. Atento, ciudad, atención, Cartagena. A través de un comunicado, la cartera educativa señaló que la muerte de ambos jóvenes representa una pérdida para el país y para la comunidad académica. Según indicó la entidad, Gabriel y Mateo hacían parte de una generación de estudiantes comprometidos con la construcción, oiga, de futuro desde diferentes escenarios sociales, académicos y periodísticos. Atento, ciudad, atención, Cartagena. Atención, ciudad de Bonallada, mi corralito de piedra, mi Cartagena de India, por aquí, por la que más se oye en Pila tu reina. Escucha lo que viene. Oiga, sí señor, horrible, Dios mío, horrible, Cartagena de India. Atento, ciudad, atención, Cartagena. Oiga, sí señor, la muerte de estudiante y periodista genera rechazo nacional. Atento, ciudad, uno de los casos corresponde al periodista Mateo Pérez Orrueda, cuyo cuerpo fue encontrado el pasado 8 de mayo en una zona rural del municipio, sí señor, de Briceño, Antioquia. Luego de varios días de búsqueda, el joven había desaparecido desde el 5 de mayo cuando realizaba labores de reportería relacionadas con enfrentamiento entre el Ejército Nacional y el Frente 36 de la disidencia de la FARC. Atento, ciudad, atención, en otro caso es el de Gabriel Enrique Arenas, estudiante de 24 años de la Universidad de Antioquia, ha reportado como desaparecido desde la noche del 30 de abril en Caucasia. Días después, las autoridades confirmaron el hallazgo del cuerpo. Hasta el momento, las investigaciones avanzan para esclarecer, mi ciudad de Brayada, mi corralito, las circunstancias en las que ocurrió la muerte del estudiante y establecer las causas también del fallecimiento. 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
0: Ya son las 4:12. 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

como siempre, muchas bendiciones para todos y para todas. Una vez más estamos doblando nuestras rodillas, inclinando nuestro rostro, levantando nuestras manos, dispuestos y dispuestas a escuchar la voz de Dios. Bueno, llegar a su presencia, agradecerle una vez más por el aliento de vida. Ya no es tiempo de perder el tiempo, es tiempo de buscar a Dios. Ya no es tiempo de perder el tiempo, es tiempo de buscar a Dios. Buscar su rostro todos los días, porque todos los días respiramos gracias a Él. Podemos sentir el latir de nuestros corazones gracias a Él. Y Dios siempre está ahí, 24/7, para atendernos, para abrazarnos y acompañarnos en medio de las adversidades de la vida, en medio de la enfermedad, en medio de las lágrimas del dolor. Él permanece ahí, firme y fiel. Y nosotros le decimos a nuestro Dios en el día de hoy: Señor, guía mis pasos y llena mi corazón de paz, porque sé que tus planes para mi vida son de bienestar y bendición. Búsquelo en Jeremías 29:11. Señor, guía mis pasos y llena mi corazón de paz, porque sé que tus planes para mi vida son de bienestar y bendición. Jeremías 29:11. Amén y amén. Amado Dios, amado Padre Celestial, la gloria y la honra sean a ti, en el nombre poderoso de tu Hijo amado Jesús. Hoy, una vez más, me das la oportunidad de poder respirar, de poder ver la luz de este nuevo día. Pero en esta oportunidad quiero agradecerte, Señor, para que sigas guiando mis pasos. Te pido en el nombre poderoso de Jesús que sigas cambiando mi vida, Padre. Hazme una persona distinta y diferente, capaz de amar, de querer, pero sobre todo, Señor, de perdonar. Que vivamos en paz, en tranquilidad y en armonía, como tú lo mandas. Y el Señor también da respuesta a nuestras preguntas. Responde cada una de nuestras oraciones cuando lo hacemos, cuando buscamos de su rostro diariamente. Y nos dice el Señor en Isaías 41:9. Porque te tomé de los confines de la tierra, y de tierras lejanas te llamé y te dije: mi siervo eres tú, te escogí y no te deseché. No temas, porque yo estoy contigo. No desmayes, porque yo soy tu Dios, que te esfuerzo. Siempre te ayudaré, siempre te sustentaré con la diestra de mi justicia. Palabra de Dios a esta hora. Qué bien cae escuchar su voz a esta hora. Dios te bendiga, Dios te guarde, te guíe y te oriente, y te dé el Señor en el día de hoy lo justo y lo necesario para seguir viviendo. Bendiciones. Para

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1: Bueno, qué bonito levantarse dándole gracias a Dios. Sí, señor, agradecido con Diosito por el nuevo día, que es lo máximo, ¿cierto? Tú tienes que agradecer, ¿cierto? Todo lo que emprendas en el día de hoy, todo el que te ayuda también debes agradecerle. Sobre todo a Dios por el nuevo día, por tener salud tú.

0: Gracias, Dios mío, por el nuevo día. Y aquí vamos en el madrugón de los Reina, Reina, Reina. Oiga, este es el destino lúgubre de millones de seres en una sociedad que genera injusticia. Abro comillas. Estar vivo es un peligro. Pensar un pecado. Comer un milagro. Esto lo decía Eduardo Galeano. Al compartir, eres amigo de la paz. Al compartir, al derrochar, eres amigo de la violencia. Sin justicia social, la paz es una quimera. Muchos alimentan su fe con vanas ilusiones al implorar a Dios una paz que debe ser más una conquista nuestra que un regalo suyo. Nos urge vivir unidos a Dios, pero somos nosotros los que tenemos que sembrar la paz con la justicia y la convivencia fraterna. ¿Qué sentido tiene la oración del que reza por la paz en el templo y paga salarios de miseria en su empresa? ¿Ah? ¿Qué valor tiene la oración para que no haya violencia en aquel que es agresivo hasta con lo que dice amar? Tu santo de perdón, mi hermanito lindo, tu santo de perdón, mi hermanita bella. Solidaridad y tolerancia alejan más la violencia que mil oraciones sin compromiso. San Francisco nos enseña que solo hay paz si somos sembradores de amor, fe, esperanza, alegría y unidad. ¡Qué bonito! ¡Qué bonito! ¡Qué bonito, mi ciudad amurallada! Pero vamos con más noticias en desarrollo.
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0: Atento ciudad, el gobierno ofrece recompensa de 500 millones de pesos para capturar a Chalá, autor del crimen de Mateo Pérez. Atento ciudad, atención, conmoción en Colombia. Tras la confirmación del asesinato del periodista y comunicador Mateo Pérez en zona rural del municipio de Briceño. Atención ciudad, atención Cartagena, atención Colombia. La noticia fue confirmada por el presidente Gustavo Petro, quien señaló que una comisión humanitaria de la Cruz Roja y la Defensoría del Pueblo, con el apoyo del gobierno nacional, logró entrar a la vereda El Hoyo y encontrar el cadáver del periodista de 23 años. Atención ciudad, también confirmó que la Policía Nacional tiene la orden desde hace varias semanas de fortalecer su presencia en esta zona de Antioquia para combatir y desmantelar los grupos armados que permanecen, oiga, allí, entre ellos mi ciudad abrollada, mi corralito, oiga, sí señor, las disidencias lideradas por John Edinson Chalá, presunto autor material del asesinato del periodista. Atento ciudad, más noticias Cartagena. Atento mi corralito de piedra, mi ciudad amurallada. Oiga, se fue, murió Germán Vargas Lleras. Así fue la veneración con honores de Estado a Germán Vargas Lleras en el Palacio San Carlos. Guardia Presidencial y Calle de Honor acompañaron la veneración de Germán Vargas Lleras en la capital, en Bogotá. Atento ciudad, el féretro, así como se oye, el féretro con el cuerpo del ex vicepresidente de la República y ex líder natural del Partido Cambio Radical, Germán Vargas Lleras, llegó este sábado 9 de mayo al Palacio de San Carlos acompañado por una calle de honor y la Guardia Presidencial. Atento ciudad, atención Cartagena. El cuerpo ingresó y las puertas se cerraron temporalmente para ofrecer un momento de privacidad a los familiares del expolítico colombiano. Hoy permanecieron abiertos, exactamente, o abiertas más bien, hasta las 7 de la noche. Y mañana se reanudarán a partir de las 10 de la mañana. Mi ciudad abrollada, mi Cartagena de India, mi corralito de piedra. Oiga, sí señor. O sea, el sepelio debe ser este domingo. Atento ciudad, atención Cartagena, el próximo lunes, 11 de mayo, en la Catedral Primada de Colombia, en Bogotá, será la misa de despedida del ex vicepresidente Vargas Lleras, y este será un evento privado destinado a su familia. Atento ciudad, el fallecimiento de Vargas Lleras a sus 64 años en Bogotá se confirmó en la noche de este viernes y según lo comunicó la Fundación Santa Fe de Bogotá, el ex vicepresidente estuvo bajo su cuidado clínico, sí señor, en atención domiciliaria durante las últimas semanas. Más noticias, Cartagena, atento. Atento ciudad, atención Cartagena de India, atención corralito de piedra, mi ciudad abrollada. Vámonos inmediatamente con esta noticia. La comunidad, bueno, comunidad andina, qué bueno que pidió la comunidad andina, estuviera en el periódico El Heraldo. Comunidad andina de naciones ordenó a Colombia y Ecuador eliminar los aranceles. Atención, el organismo indicó que las sanciones arancelarias han vulnerado el acuerdo de Cartagena que fue firmado en el año 1969.

0: atenta ciudad, la comunidad andina de naciones, CAN, exigió a los gobiernos de Colombia y Ecuador eliminar los aranceles impuestos de manera recíproca a productos importados que restringen la actividad comercial entre ambos países. El organismo indicó que esta medida ha vulnerado el acuerdo de Cartagena que fue firmado en el año de 1969. Atenta ciudad, oígalo, las tensiones, los países vecinos se han intensificado en los últimos meses, oiga, tras cruce de acusaciones entre ambos presidentes sobre el manejo del narcotráfico y la seguridad en la frontera común de 586 kilómetros. Atención ciudad, atención Cartagena. La guerra comercial comenzó el pasado mes de enero pasado, cuando Noboa anunció que desde el primero de febrero, oiga, entraría en vigor una tasa de seguridad del 30% a las importaciones colombianas, hasta que exista un compromiso real del gobierno Petro para enfrentar al narcotráfico y la minería ilegal en la frontera. ¿Cómo la ves tú? Y cerramos con esta que viene a continuación por aquí, por la que más se oye tu reina y que tiene que ver con el agua potable de Cartagena de India. Atenta ciudad, agua de Cartagena revela cronograma de racionamientos. Oiga, atención ciudad abollada, atención corralito de piedra. Sí señor, la empresa anunció una serie de acciones para estabilizar el sistema de acueducto y mejorar la distribución del recurso en la ciudad en Cartagena de India. Atenta mi ciudad, la empresa Aguas de Cartagena anunció que a partir del lunes 11 de mayo 2026 comenzará a regir una medida temporal de ajuste en la distribución del servicio de agua potable en distintos sectores de la ciudad. Atenta ciudad, atención Cartagena, la decisión busca garantizar un abastecimiento equilibrado mientras persisten las dificultades operativas que afectan la continuidad del suministro. Atento ciudad, la compañía explicó que en varias zonas de Cartagena se han registrado bajas presiones e intermitencias en el servicio debido a cambios persistentes, oiga, e inesperados en las características del agua cruda captada para el sistema de tratamiento. Atento ciudad, según la entidad, esta situación ha reducido la capacidad de producción de agua potable, ya que la planta debe realizar con mayor frecuencia procesos de lavado en filtros y sedimentadores para mantener la calidad del líquido suministrado a los usuarios. Atento ciudad, oiga, sí señor, vienen, sí señor, racionamientos de agua en Cartagena. Así que prepárese para los racionamientos. Se oye más, mucho más, y en vida, tutú, reina.
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Cartagena, Cartagena, Cartagena. Buenos días, señoras y señores. Aquí estamos en el madrugón de la reina, ya en la parte final, porque ya viene Berlucho. Ya está ahí, asomó la cara en la puerta de entrada al parqueadero, en la parte baja, señoras y señores, del sótano del edificio Portal de San Felipe, frente al castillo San Felipe de Baraja. Aquí estamos, mi ciudad, para presentar a ustedes todo lo concerniente a este programa de hoy lunes, el madrugón, ya en la parte final, porque viene Berlucho, viene Néstor Cordero, también está ya casi mi compadre Mido, que viene con una gama, un séquito de personajes del humor, que vaina linda. Pero escuchen esto, tienes que amar a Dios con todo el corazón, tienes que aprender a decir con la Virgen María, sé alegre mi espíritu en Dios mi Salvador. La paz que tanto ansías llega a tu vida con virtudes como la fe, la esperanza, el amor, la justicia, la honestidad. Son valores que te colman de júbilo y te alejan de la zozobra y las tensiones. Sé íntegro, oíste, sé íntegro e íntegra y será feliz, lógicamente. Tienes que estar unido a Dios, logras incluso conservar la alegría cuando te golpea el dolor. El hombre bueno sufre con el corazón sereno. Oye, qué vaina linda, mi ciudad abrollada, mi corralito. Y nos vamos con las noticias en desarrollo. Atento, esta noticia en desarrollo y otros titulares que estaremos ampliando cuando ya estemos en el Rey de la Mañana. Atento, ciudad, Almeiro Herrera, el motociclista que mataron en el violento ataque en el Parque Heredia. En un video quedó registrado el atraco que dejó a otros dos hombres heridos. Y también, oiga, horrible, y a un presunto delincuente capturado. La policía reveló los detalles. Atento, ciudad, muchas veces uno piensa que la tragedia no va a pisar tu hogar. Y sí, esta vez nos tocó a nosotros llorar a un ser querido, una madre devastada, unos hermanos llorando la pérdida de su ser amado y unos hijos que aún no asimilan esta triste realidad. Solo hay que orar y pedirle a Dios que dé fortaleza y que Dios lo acoja en su santo reino. Descansa en paz, Almeiro Herrera de Ávila. Dejas a tu madre devastada. Hoy horrible. Atento, ciudad, atención en las redes sociales, en especial en Facebook. Comienzan a despedir con múltiples mensajes a Almeiro Herrera de Ávila, 45 años y de nacionalidad colombiana. Él es el mototaxista que asesinaron en medio de un atraco y luego exactamente de un ataque a bala que ocurrió en la tarde de este sábado 9 de mayo en los alrededores del complejo residencial Parque Heredia. Horrible. Cuando retornemos ya estaremos también desarrollando estos titulares. Atento, ciudad, atención a plena luz del día. Sicarios mataron a Edgar Río Fajardo en Torice, tenía 45 años. Atención, ciudad, Edgar Río Fajardo, escuchen, de 45 años y natural de Cartagena. Esa es la identidad del hombre que sicarios en moto asesinaron. Eso, buena tarde de este sábado 9 de mayo en el barrio Torice, calle 47. Este hecho de sangre ocurrió luego de un ataque a bala que dejó un muerto, dos heridos y un delincuente capturado en Parque Heredia. Atento, ciudad, atención, Cartagena. Oiga, piden ayuda para niños de 11 años heridos por una bala perdida. Esa noticia en desarrollo cuando retornemos. Y también estas otras, mi ciudad abrollada, mi corralito. Identifican al policía que sorprendieron extorsionando a una comerciante. Cayó en Arjona, ya se sabe el nombre. Señoras y señores, el patrullero, de acuerdo con lo informado por la vicaría, estaba adscrito a la estación de policía de Arjona. Esto es lo que se sabe y ustedes también van a conocer. Atento, ciudad, 80 vehículos inmovilizados tras operativo del DAD en el centro histórico. Ciudad abrollada, mi corralito. Atento, Cartagena, el departamento administrativo, así como se oye, de tránsito y transporte, DAD, realizó un operativo de control en el centro histórico de Cartagena que dejó como resultado la inmovilización de 80 vehículos por infracciones diferentes, oiga, a normas de tránsito. Atento, ciudad, atención, Cartagena. Vendedores de Lomita Arena bloquearon la vía al mar. ¿La razón cuál es? Vamos a ver cuál es la razón. Oigan, los manifestantes insistieron en que el bloqueo permanecerá hasta no obtener una respuesta directa de las autoridades. Atento, ciudad, trabajadores y comerciantes de la zona comercial conocida como Sarabanda, en Lomita Arena Bolívar, protagonizan una protesta que terminó en el bloqueo de la vía al mar. Oiga, sí señor. Y atento, ciudad, atención,
Operación Cartagena. Atención heroica. Aprisión presunto responsable de matar al patrullero José Erazo en una requisa. Horrible, horrible, por Dios. Atención ciudad, atención heroica. La Fiscalía General de la Nación presentó ante un juez de control de garantías a César Augusto Clavijo Velasco, señalado de estar presuntamente involucrado en el asesinato de un patrullero de la Policía Nacional, ocurrido el pasado 4 de mayo en el barrio El Vergel, en Cali, Valle del Cauca. Y cerramos con esta que viene a continuación. Por aquí, por la que más se oye, Tutu Reina. Mandaron a la Guandoca a la cárcel. Oye, horrible. Este señor, apodado alias Cartagena, por presuntamente quemar vivo, lo mató, lo incendió vivo a un joven por celo. Atención heroica, un juez con funciones de control de garantías impuso medidas de aseguramiento en centro carcelario contra Deimer Sánchez, conocido con el área de Cartagena, un hombre en condición de habitante de calle, señalado de haber causado graves quemaduras a un ciudadano venezolano utilizando una sustancia química tipo tiner en hechos ocurridos en la ciudad de Santa Marta. Se oye más, se oye en pila, tu reina, ya viene el rey de la mañana. Que pase el rey.

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0: gente bella de Cartagena. Es un placer inmenso saludarles a esta hora y a través del número uno de Cartagena, tu reina 95.5, la emisora que más se oye, el Rey de la Mañana.
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0: Mi fuerza viene de un Dios que hace milagros. Mi fuerza viene de un Dios que hace milagros. Que ese milagro se convierta en eso, en el milagro que Dios va a hacer en tu vida, en tu familia y en cada uno de tus seres queridos. Dios hace milagros todos los días. Muchas gracias, amado Dios, por este nuevo día, por este nuevo despertar. Te damos a ti, Señor, toda la gloria, toda la honra, en el nombre poderoso de tu Hijo, amado Jesús. Dios te dice, mira hacia arriba, tu victoria está cerca. Escucha la voz de Dios que te dice en esta mañana, en esta madrugada. Dios te dice a esta hora, mira hacia arriba, tu victoria está

0: alma a Dios a través de la reina. Querida, ya tenemos exactamente las 4 de la mañana con 56 minutos, 4:56. Reciban el saludo cordial del rey de la calle, Néstor DJ.
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0: Ya está listo el alimento espiritual del día de hoy. Solamente tienes que enviar la palabra oración. Oración al 1320-5432-955 de tu reina para que recibas el alimento espiritual de este nuevo día, de este nuevo despertar. 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

0: La humildad, que la vida, ojo, ojo con la humildad y la sencillez, ¿sabes por qué? Porque la vida da muchas vueltas.
1: Yo te digo que,
0: ¡qué bonita es esta vida! Reciban el saludo cordial de mi compadre Mido, Ángelo Criado, el hombre de las mil voces.
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0: De la osa, dos taquitosa, camisa 10, el único locutor que respira bajo el agua.
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0: En el día de hoy y de aquí en adelante, humildad, sencillez y amor también por los demás. ¿Sabes por qué? Porque la vida da muchas vueltas. Yo soy Ever Luis, el locutor feliz, la felicidad de Cartagena, la alegría de la emisora que más oye mi tierra linda, miembro de la Asociación Colombiana de Locutores y

0: suerte es Dios. No es suerte, es Dios. No es casualidad, es propósito. No es fácil, pero vale la pena. 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
1: La Reina 95.5, con las voces más alegres de la mañana. Buenos días, Cartagena. Buenos días, Heroica. Buenos días, Corralito. Buenos días, oiga, esta ciudad, como la quiero, empina mi Cartagena de India. Buenos días a todos los que vivimos aquí también, señoras y señores. Aquí estamos a partir de este momento, en el nuevo día, en el nuevo lunes, en la nueva semana, en el nuevo mes, porque todavía va comenzando apenas, ¿cierto? Mes de mayo, señoras y señores. Así que, bienvenidos, bienvenidos, bienvenidos, bienvenidos, bienvenidos, bienvenidos. Y aguanta, aguante, porque la vaina va racionada a partir del día de hoy.
0: Sí, señora, a propósito, ese es el tema de hoy, para que nos dejes caer tu comentario, tu opinión, la respuesta a la pregunta de hoy. ¿Qué opina usted de los racionamientos de agua potable que comienzan hoy en Cartagena? ¿Cuál es tu opinión? ¿Cuál es tu comentario? Déjalo caer en una nota de voz al 320-5432-925.
1: Bueno, hoy van una cantidad de barrios. Vamos a darnos a conocer a ustedes, señoras y señores, porque eso arranca desde las 6 de la mañana. Ya, ahorita está arrancando exactamente el racionamiento. Oiga, y son más de 50.000 personas que los que no alcancen a guardar el agua se quedan sin bañar. Sí, señor. Desde hoy, cortes de agua en la ciudad de Morayana. Bueno, hasta ahora tenemos una temperatura de 27 grados. Oiga, sensación térmica de 32. Mayormente nublado está el cielo. Oiga, 9 kilómetros por hora. Tenemos allí la elevada la humedad. 90% de probabilidades, señoras y señores. Bueno, puede que esta vaina se ponga acalorada, en pila. Y ya hay de verdad, sí señor, anuncio de parte de Lidian, que usted tiene que llevar la botellita de agua en la mano, porque la calor va a ser intensa. Y el agua, o sea, la del cielo, Nanay Cuca, 12.4 millas a la redonda, tenemos visibilidad y 90% de humedad, mi Cartagena de India. Bueno, la previsión para hoy, pronósticos, esperan lluvia frecuente durante los próximos 7 días, pero esta vaina, Nanay Cuca, se anunciaron por lo menos que venía un frente frío y se metió buen por el continente un cipote vendaval que hizo daño en los montes de María.
0: 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A propósito de temperatura, amanece con 12 grados centígrados, la máxima será de 20 grados hoy en la ciudad de Bogotá. La ciudad de Medellín amanece con 16 grados, la máxima será de 23. La Sultana del Valle, Cali, estará hoy entre los 22 a esta hora y máxima 30 grados centígrados allí en Cali. La ciudad de Barranquilla amanece con una temperatura de 27 grados centígrados. La máxima allá en Curramba la Bella. Junior le ganó al Once Caldas 1-0 anoche, señoras y señores. Barranquilla amanece con 27 grados. La máxima será de 33. La ciudad de Montería a esta hora tiene 24 grados. La máxima, don Eddie, será de 34. En la capital cordobesa, la ciudad de Sincelejo amanece con 25 grados centígrados. Y la máxima será de 33 grados. Santa Marta presenta hoy 26 grados a esta hora y la máxima será de 33. Y la ciudad de Cartagena, como ya usted lo ha registrado y sigue registrándolo aquí en la Reina 95.5.
1: Bueno, la previsión horaria para hoy nos indica que vamos a tener cielo nublado, pero luego de las 10 de la mañana, 11 de la mañana, hay llovizna. Se pone el cielo un poquito más oscuro, señoras y señores, y llovizna que lo que va a hacer es alborotar la calor más en la ciudad de Morayana, en Cartagena de India, en el Corralito. La luna, lunita, luna lunera, cascabelera, señoras y señores, la tenemos en cuarto menguante. Y el viento sopla 9 kilómetros por hora desde el sur.
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0: lunes 11 del mes de mayo 2026. No es un día festivo en Colombia, es el día 131 del año. Faltan 234 días para que termine el 2026. Este día está en la semana 20. Faltan 20 días para que termine el mes de mayo. Es el segundo lunes del mes. Próximo festivo por el día de la Ascensión, mayo 18. Un día como hoy está cumpliendo año Quique Santander. Un día como hoy nació Quique Santander. Oiga, parece hijo de Fidel Castro. Hace 66 años, este compositor y productor discográfico colombiano, ganador de varios premios Billboard y también Grammy Latino.
1: 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Como opera el aeropuerto internacional Rafael Núñez a esta hora, don Edil de la OSA.
0: Está operando normalmente, normales también tiene que ver todas las operaciones en la terminal de transporte, los aeropolmos. Igualmente, normales también todo lo que tiene que ver con mercado de basurto. Todo bien, la gente llegando chéveremente. Pero también, oiga, le voy a dar a conocer una serie de noticias que no están en los periódicos aún, pero que, oiga, usted va a conocer a través de la que más se oye. Tutu Reina.
1: Permítame por aquí rápidamente, a propósito de la operación normal en el Aeropuerto Internacional Rafael Núñez de la ciudad de Cartagena, que está operando normal hasta esta hora. El Dorado de Bogotá, operación activa, pero durante las últimas horas se han presentado mucha neblina y esto ha atrasado algunos vuelos a esta hora en la capital del país, en Bogotá, que es uno de los aeropuertos que más gente mueve a nivel de Latinoamérica. 5:07 a.m, aquí están los titulares de las principales noticias que vamos a desarrollar en el número uno de Cartagena, con la coordinación de Néstor DJ y Eddie de la OSA. Yo soy Ever Luis, el locutor feliz. Aquí arranca, comienza el programa número uno de la radio en Cartagena. Tu reina 95.5 presenta el Rey de la Mañana.
0: El Rey de la Mañana, el número uno en toda Cartagena. Noticia por la que más se oye, tu reina. Oiga, un bus de Brasilia se llevó por delante, atropelló en la cordialidad frente a la entrada a Santa Rosa a una moto que llevaba dos caballeros. Uno murió en el lugar y el otro está horriblemente grave.
1: También cuando regresemos al Rey de la Mañana, aquí en la Reina 95.5, cayó el Andrés, señalado de hurtar dos teléfonos celulares en el barrio La Esperanza.
0: También otro motociclista murió en el día de ayer, oiga, por los lados del antiguo peaje de Ceballo.
1: También cuando regresemos al número uno de Cartagena, al Rey de la Mañana, aquí en la Reina 95.5, conductor intentó sobornar a un policía y terminó capturado tras huir, tras puñar el burro por el monte, por los montes de María.
0: Oiga, y un tipo en San Pedro Martí llegó a la casa Chapeto embriagado, pasado el maraca y otras vainas, y levantó a golpe y le metió una puñalada a su pareja. Y la gente le cayó, casi lo linchan.
1: Tu reina 95.5, tema de hoy, para que opines, para que dejes caer tu comentario, tu opinión, porque nos encanta escuchar las voces del pueblo cartagenero. Tema de hoy, ¿qué opina usted? ¿Qué opina usted de los racionamientos de agua potable que comienzan desde hoy en la ciudad de Cartagena de Indias? Más titulares.
0: Atento ciudad, también fuerte choque de dos motos que ocurrió en la madrugada del domingo en Nelson Mandela. Dejó como resultado dos personas gravemente heridas por andar a alta velocidad a esa hora de la madrugada.
1: 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Más de 100 agentes educativas en el departamento de Bolívar se gradúan para fortalecer la atención en la niñez de nuestro departamento.
0: Atenta ciudad también, oiga, lo cansaron en la madrugada. Sicarios acabaron con su vida en Zaragoza. Eso fue en la madrugada del domingo. La violencia volvió a romper el silencio en la madrugada en Cartagena. Un hombre fue asesinado a tiro hacia la 1:30 de la madrugada de este domingo, 10 de mayo, en el barrio Zaragoza.
1: Esas noticias vendrán en desarrollo en breve en el número uno de Cartagena, el Rey de la Mañana. Aquí la Reina 95.5, la emisora que más se oye. Bingo y placa para los que van llegando hasta ahora a la sintonía, para que no los pillen por ahí los azulitos que andan en vale con los verdes. Hoy particulares 7 y 8 particulares, de 7 de la mañana hasta las 9 de la noche y de 6 de la tarde hasta las 8 de la noche. Particulares 7 y 8. Motocicletas 7 y 8 en el día de hoy, de 5 de la madrugada hasta las 11 de la noche. La mancha amarilla.
0: Mancha amarilla que no debe circular en el día de hoy hasta mañana a las 6 de la mañana, 3 y 4. 3 y 4 para mancha amarilla, señoras y señores, en el día de hoy, taxi 3 y 4.
1: No se muevan, ya regresamos con más, el número 1 de Cartagena.
0: El

0: De Cartagena, pegadita escuchando el Rey de la Mañana, aquí la Reina 95.5, la emisora que más se oye. Escuchamos al maestro Jorge Oñate con un clásico de clásicos, Campos Florecidos. Bien, el vallenato clásico en la Reina 95.5, la emisora que más se oye, la del primer lugar de sintonía. 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

0: proyectos de agua potable que comienzan en la ciudad de Cartagena de Indias, aunque en algunos barrios, algunos sectores, este racionamiento comenzó hace rato, hermano mío. La carajo, la vaina se porrondingó. Buenos días.
1: Muy buenos días, señora la reina, para comentarles al Paseo Bolívar, sector la iglesia de San José de Torice, en una tienda, un ahorcado a esta hora. Un ahorcado.
0: Parece ser que una persona se quitó la vida colgándose, señoras y señores. Vamos a reconfirmar esta información. Muchas gracias al oyente que nos manda la información a través de la número uno de Cartagena, tu reina 95.5, la emisora que más se oye. Tema de hoy en el Rey de la Mañana, en la Reina 95.5. ¿Qué opina usted de los racionamientos de agua que oficialmente comienzan en el día de hoy en La Heroica?
2: Buenos días, bendiciones. ¿Cuál razonamiento empieza hoy? Si aquí en San Fernando, sector Florida, tenemos razonamiento hace 20 días, 20 días, así como lo escucha. Llega el agua en la noche y se va. Llega el agua y se va. Entonces, no sé qué más razonamiento van a hacer. Nos van a ahogar, nos van a acabar sin el agua prácticamente.
0: Tema de hoy en el Rey de la Mañana, aquí la Reina 95.5. ¿Qué opina usted de los racionamientos de agua potable que oficialmente comienzan en el día de hoy? Buenos días.
3: Buenos días a todo el grupo de la Reina, señor Edil, señor Néstor, señor Ever Luis. Ese racionamiento de agua pues ya empezó, desde el día jueves, viernes y sábado. Pasamos todo el día sin agua, más que todo el día sábado, sin gota de agua en las plumas. Y ojalá y esperamos a que esos residuos, cuando vengan, también vengan con racionamiento, porque pasamos sin agua, pero el recibo llega puntual y hasta más alto todavía. Entonces ojalá Aguas de Cartagena también se ponga a la 10 con esos recibos, ya que todo el día del sábado y el viernes pasamos sin gota de agua por acá, por los barrios de Pablo VI, Santa Rita, Petare, Loma Fresca.
0: Nuestros oyentes opinando, mandando sus notas de voz a través del 320-54-32-95-5 de tu reina. Seguimos con este, ya le escucho a usted, don Eddie, hasta ahora. Oyentes, muy buenos días.
4: Buenos días, señores de la reina. Tengan ustedes muchas bendiciones en el día de hoy. Vea, para opinar por el en el tema del día, el racionamiento que anuncia Agua de Cartagena, yo no, dice que inició hoy, por acá, por San Fernando, inició desde hace como un año. Todos los días te va el agua de la tarde, en la noche, ahora no tiene ni hora. Anteriormente te iba en la noche, ahora te va a cualquier hora. Así que, ¿cuál racionamiento va a iniciar hoy? Ya eso está viejo, ya te cuento viejo.
0: Más oyentes a esta hora, pero antes les escucho,
5: en lo que hizo Agua de Cartagena fue prácticamente oficializar los racionamientos.
0: Exactamente.
5: Pero mire, hay que también explicar esto, don Ever, que técnicamente los racionamientos de agua en Cartagena en mayo 2026 se deben a una disminución crítica en la producción de agua potable en la planta El Bosque. Esto ha provocado, provocado por la presencia de algas en el agua cruda captada en el canal del dique, lo que obliga a lavados más frecuentes de los filtros. Y eso es lo que prácticamente está dando al traste con los racionamientos.
0: Ya lo saben, ese es el tema de hoy en el número uno de Cartagena, el Rey de la Mañana. Aquí la Reina 95.5, la emisora que más se oye. ¿Qué opina usted de los racionamientos de agua potable que oficialmente comienzan desde hoy en la ciudad de Cartagena? A esta hora, 5 de la madrugada con 21, nos vamos con noticias en desarrollo.
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0: Atento Cartagena, racionamiento de agua en La Heroica, en la fantástica Cartagena de Indias. Barrios en el servicio desde hoy lunes. Más de 50.000 usuarios tendrán suspensión temporal del servicio desde hoy lunes 11 de mayo en distintos sectores de La Heroica.
5: Atento ciudad, atención Cartagena, atención ciudad abrayada. Agua de Cartagena anunció que desde este lunes 11 de mayo comenzará a aplicar un ajuste temporal en la distribución del servicio de agua potable en varios sectores de la ciudad. La medida se implementará de manera sectorizada entre lunes y sábado y afectará diariamente a cerca de 50.000 usuarios. Atención Cartagena, la compañía explicó que el objetivo del plan es garantizar una distribución equilibrada del agua mientras continúan las dificultades operativas relacionadas con el tratamiento del recurso hídrico. Y según Acuacar, en diferentes zonas de Cartagena se han presentado bajas presiones e intermitencias debido a cambios persistentes e inesperados en las características del agua cruda que llega al sistema de tratamiento.
0: Los barrios que quedarán sin el servicio de agua potable, comenzando ya oficialmente los estacionamientos por parte de Aguas de Cartagena. Señoras y señores, vamos a leerles aquí la lista completica de los que no tendrán agua en el día de hoy, aunque algunos no están en la lista que aparece hoy, pero no tienen agua, como la avestruz. Aquí está la información. Como dice,
5: no tienen agua por reflejo.
0: No tienen agua por reflejo. Y no están en la lista de barrios que comienzan el racionamiento en el día de hoy.
5: Atento ciudad, atención los sectores que no tendrán agua potable hoy 11 de mayo. Entre las 8 de la mañana y las 6 de la tarde son Juan 23, Alto Bosque, El Refugio, Loma del Marión, Urbanización Buenavista, Nuevo Chile y Chile. En Olaya Herrera estarán afectados los sectores Ricaute, Central, Progreso, La Magdalena, Playa Blanca, Sarabanda, Fredonia, Nuevo Paraíso, Pantano de Vargas, Las Américas, Jucopín, Urbanización Sevilla, Los Cocos, Villa Rosita, Brisa de la Cordialidad de Estela y también La Palmera. La medida también impactará a comercios Doña Manuela en la terminal de transporte San José Obrero y Nuevo Porvenir. Y también estarán incluidos los complejos y urbanizaciones ubicados sobre la vía al mar, así como los corregimientos de Arroyo de Piedra, Punta Canoa y Manzanillo del Mar. La programación también cobija a Barcelona de India, Barceloneta, sí señor, Portal de las Américas, Terranova, Serena del Mar, Marlinda, Pontezuela, Mayunca, Tierra Baja, Puerto Rey y Ciudadela La Paz. En Brubrucenas, la suspensión aplicará entre la diagonal 22 y la 26C y entre la transversal 38 y la 44C. En el Bosque, afectará sectores comprendidos entre la avenida Crisanto Luque y las diagonales 21B y 22A. El corregimiento de La Boquilla también aparece en la programación, específicamente desde la calle 62A hasta la calle 103.
0: Estos son los sectores y barrios de la ciudad de Cartagena de Indias que comienzan el racionamiento desde el día de hoy, programado por parte de la empresa Aguas de Cartagena. Repito, hay algunos barrios que no aparecen en este listado, en este primer listado de hoy lunes, comenzando la semana. No aparecen, pero no tienen agua potable a esta hora, de acuerdo a las informaciones y a los reportes que nos están entregando nuestros oyentes.
5: Y mañana se le va el agua, hay racionamiento a los moños finos.
0: Así que mañana también a esta hora estaremos dando a conocer para que usted se ponga pilas, metas en las redes sociales de La Reina 95.5, porque allí también vas a encontrar toda la información.
5: Pero desde hoy podemos anticipar, porque ya está aquí el estado. Castillo Grande, en Laguito, Boca Grande, Alcibia, La Esperanza, San Francisco, 7 de agosto, Loma de San Francisco, Faldas de la Popa. Y pare de contar, tenemos el listado de mañana en el racionamiento de agua potable.
0: Tema de hoy, ¿qué opina usted de los racionamientos por parte de Aguas de Cartagena, que oficialmente estos racionamientos los anuncian a partir del día de hoy para la ciudad de Cartagena de Indias? Déjanos caer tu comentario, tu opinión, la respuesta a la pregunta de hoy a través de una nota de voz al 320-5432-955 de tu reina. Buenos días.
7: Bueno, racionamiento, ¿qué opino yo? Bueno, le digo, es que los racionamientos pueden ser, si son necesidades de la empresa Guadalajara, pero a mí me parece, de así como hacer los racionamientos, que por ejemplo, cojan y rebajen un poquito la tasa o los metros que uno consume, por ejemplo.
0: 5 de la madrugada con 27 minutos, no se muevan, ya regresamos con más al número 1 de Cartagena, el Rey de la Mañana, en La Reina 95.5, el programa que le pone el oído
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0: añitos, el grande mes. Con eso que se llama Señora Tristeza. Sonando tu reina 95.5, la emisora que más se oye. Ayer, cuando se celebró el día oficial de la mami, nosotros aquí tenemos todo el mes para celebrar contigo, mamá. Todo el mes para premiarte, para regalarte un montón de cosas maravillosas con la reina 95.5, la emisora que más se oye. Ayer estuvo de cumpleaños la señora Nelma María Sánchez Benavides en el barrio El Pozón. Felicidades todavía a nombre de toda la familia, el equipo de la reina, pero voy especialmente a su media naranja, su medio pomelo, su medio cuchicuchi, su medio mafufo. Le felicita de todo corazón. Felicidades a nombre de Pedro López y sus amistades. Le desean todavía un feliz cumpleaños a doña Nelma María Sánchez Benavides hoy en su cumpleaños. Y está anotándose un año más de vida en el día de hoy Alvarito España en Chapagua. Felicidades para Álvaro España, el hombre de los deditos de queso allí en el barrio Chapagua. Felicidades a nombre de toda la familia, el equipo ganador de la reina 95.5, pero muy especialmente su llave, su pana, el peladito Gustavo Luis Cabeza. Le felicita de todo corazón. Oye, Alvarito España tiene hoy un dedito arrebatado.
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0: 5 de la madrugada con 38 minutos, son las 5:38, toda Cartagena pegadita escuchando el rey de la mañana aquí en la reina 95.5, la emisora que más oye. Tema de hoy en el número uno de Cartagena: ¿qué opina usted? ¿Qué comentario puede hacer de los racionamientos que oficialmente comienzan en el día de hoy? El racionamiento de agua potable en la ciudad de Cartagena. Buenos días.
2: Buenos días, señores de la reina, bendiciones. Si hablamos de racionamiento desde la primera llegada del agua en Petare, en el barrio Petare tenemos la tristeza de que después de 10:30, 11 de la noche, ya la gente no tiene derecho a bañarse, ya sea un niño no lo permita, Dios, se le sube una fiebre, no tenemos con qué bajársela, porque toda la vida nos han quitado el agua de esa hora.
0: Ok, mi señora, muchas gracias por su participación también. Hay algunos barrios que, repito, no están en la lista de hoy, que oficialmente comienzan los racionamientos de agua potable en Cartagena y no tienen a esta hora agua potable. Tema de hoy en el número uno de Cartagena: ¿qué opina usted de los racionamientos que oficialmente comienzan en el día de hoy por parte de Aguas de Cartagena? Buenos días.
3: Buenos días, bendiciones para todos. Parado, pero en el Pozón todos los días quitan el agua, todos los días, y así que eso no es cosa rara. Todos los días quitan el agua en el Pozón.
0: 5 de la mañana con 40 minutos, oyentes a esta hora participando de la respuesta, dando la respuesta a la pregunta de hoy en el Rey de la Mañana, aquí la Reina 95.5. De paso te recuerdo que está listo el alimento espiritual del día de hoy, solamente tienes que enviar la palabra oración al 320-5432-955 de tu reina para que recibas el alimento espiritual del día de hoy. Más oyentes opinando sobre el tema de hoy.
4: Buenos días, señores de la reina. En cuanto a la problemática del agua, del racionamiento que desde hace más de un año empezó Agua de Cartagena y la está haciendo, la quiere hacer ver como si fuera hoy, a mí me parece que esas son excusas baratas, de que las algas del río Magdalena están entrando más a los filtros, porque ellos no buscan un plan de contingencia y se dirigen allá donde se toma el agua del río y allá empiezan más bien a limpiar, a que no entre tan sucio y no tengan que intervenir tanto los filtros acá. A mí me parece que nosotros en la ciudad debemos también implementar un plan de racionamiento de dinero. Yo convoco al no pago a las empresas aguas de Cartagena el agua. Hay que cortarles el pago también, hay que cortarles el chorro para que ellos también sientan que el dinero no les entra y empiezan a tener dificultades.
0: Esas son las voces del pueblo cartagenero opinando sobre la pregunta de hoy, el tema de hoy en el Rey de la Mañana, aquí la Reina 95.5. ¿Qué opina usted de los racionamientos por parte de Aguas de Cartagena que oficialmente comienzan en el día de hoy? Déjanos caer tu comentario, tu opinión, tu respuesta a través de una nota de voz al 320-5432-955.
5: Pero ese no es racionamiento, ese es vacilamiento, porque acá por el educador se da el agua todos los días y no hay agua todos los días y va a ser racionamiento, imagínate.
0: 5:41, cuando regresemos al Rey de la Mañana en la Reina 95.5 vendrán estas noticias en desarrollo.
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7: Atento ciudad, sicariato en Torice. Atención ciudad de Morayada. Y también sicariato el de Parque Heredia.
0: También cuando regresemos al Rey de la Mañana, que era Reina 95.5 es Pare.
7: Atención ciudad, atención Cartagena. Celebración del Día de las Madres en Pueblo Viejo Magdalena terminó en masacre. 4 muertos, Dios mío.
0: No se muevan, ya regresamos. Néstor DJ en la coordinación, Edil de la Osa y Everluis, el locutor feliz. Regresamos al número 1 de Cartagena.
7: El

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Como siempre, muchas bendiciones para ustedes. Gracias a papá Dios por este nuevo día, por este nuevo despertar. Llegar a la presencia de Dios en horas de la madrugada, horas de la mañana, al mediodía, en la tarde, en la noche. No importa el tiempo que dispongas para darle gracias a Él por el aliento de vida que recibes diariamente. Por tu familia, por tus compañeros de labores, por la gente que te rodea, por aquella persona que también te encuentras en la calle. Dale gracias a Dios porque podemos respirar, podemos ver la luz del nuevo día. Dios abre puertas, cierra heridas, borra cicatrices y renueva nuestras vidas. Amén. Dígalo así, de esa forma, amén y amén. Muchas gracias, amado Dios, por estar siempre pendiente a lo que necesitamos. Perdónanos, Señor, perdona nuestros pecados, nuestras faltas. Hoy reconozco, Padre, que te he fallado. Reconozco que soy un pecador y que soy una pecadora. Pero me recibes, me abrazas a esta hora, Padre. Muchas gracias, Señor, por tu amor, por tu misericordia y por tu gracia, que no la merezco. Pero todo lo bueno viene de ti, amado Dios. Perderé mil batallas, pero jamás perderé mi fe en ti. Perderé mil batallas, pero jamás perderé mi fe en Dios. Que nuestro Dios, ese Dios de ayer, de hoy y de siempre, nos acompañe. Acompañe también al resto de nuestra familia. Bendiga el Señor hoy y siempre a cada uno de nosotros. Con mi voz clamaré al Señor. Con mi voz pediré al Señor misericordia. Delante de Él expondré mi queja. Delante de Él manifestaré mi angustia. Cuando mi espíritu se angustiaba dentro de mí, tú conociste mi senda, Señor. Tú conoces todo de mí. Conoces y sabes perfectamente qué pienso, Señor. Qué guardo en mis pensamientos. Conoces perfectamente, Señor, mi corazón. Límpialo de todo odio, de toda maldad, de todo rencor. Regálame un corazón amable, Señor. Corazón sensible, capaz de amar, de querer, de perdonar. Gracias por este nuevo día, por esta nueva oportunidad que me das. Te agradezco, Padre, en el nombre poderoso de Jesús, que hoy también guarde mis salidas y mis entradas y me aparte de todo peligro, de toda cosa mala. Guarda mi vida y guarda también a nuestros seres queridos. La gloria y la honra sean a ti, en el nombre poderoso de tu Hijo, amado Jesús. Bendiciones para todos.

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1: 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El gran Silvestre Dangón. Precisamente se enamora de la música del maestro Jorge Oñate, Poncho Zuleta, Diomedes Díaz. Y cuenta ya en sus anécdotas que le gustaba comprar los cassettes en parranda para escuchar ese sonido en vivo y maravilloso del mundo vallenato.
2: Mi ídolo principal es y seguirá siendo Jorge Oñate. Yo no había caseta en cassette que no comprara, que no fueran de Toño Vergara, de Chino Cassette, donde el Pecoso. No, eso era una locura. Todavía conservo esos cassettes. De mi padrino y de muchos artistas, pero yo me volvía loco con mi padrino Oñate y me vuelvo loco todavía.
1: Sí, señor, ahí está. Siempre su padrino fue el referente de este gran artista vallenato, el gran Silvestre Dangón. Lo que pasa, lo que sucede, anécdotas de nuestros oyentes y también de nuestros artistas vallenatos a través de la Reina 95.5.
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1: Hola, 6 de la mañana con 7 minutos. Nos preparamos con noticias en desarrollo. En el número 1 de Cartagena, el rey de la mañana y la reina 95.5. Pero antes te recuerdo el pico y placa para el día de hoy. Muchísima atención. Hoy no pueden circular vehículos particulares cuyas placas terminan en 7 y 8. 7 y 8 particulares no pueden circular en la vía de la ciudad de Cartagena de India de 7 a 9 de la mañana y de 6 de la tarde hasta las 8 de la noche. Motocicletas 7 y 8 y la mancha amarilla 3 y 4 en el día de hoy. A esta hora 6 de la mañana con 8 minutos nos vamos con noticias en desarrollo.
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3: Atento ciudad, atención Cartagena de India, atención corralito de piedra y ciudad amurallada, hoy horrible. Cuarto accidente de bus de Brasilia y moto dejó un muerto entre Cartagena y Bayunca. Atención ciudad, oiga, Félix Cabrera de 36 años oriundo y residente en el municipio de San Estanislao de Cocarenal, es la víctima mortal del fuerte accidente de tránsito que ocurrió en la tarde de este domingo 10 de mayo en la vía de la cordialidad cerca de la entrada al municipio de Santa Rosa de Lima.
1: Atento Cartagena, muchísima atención, racionamiento de agua que oficialmente comienza en los diferentes barrios y sectores de la ciudad de Cartagena de Indias, barrios en el servicio de agua hoy lunes 11 del mes de mayo, más de 50.000 usuarios tendrán la suspensión temporal del servicio hoy lunes 11 de mayo. Así lo ha anunciado Aguas de Cartagena.
3: Atento ciudad, atención Cartagena, atención heroica. La compañía explicó que el objetivo del plan es garantizar una distribución equilibrada del agua mientras continúan las dificultades operativas relacionadas con el tratamiento del recurso hídrico. Y según Aguacar, en diferentes zonas de Cartagena se han presentado bajas presiones e intermitencia debido a cambios persistentes e inesperados en la característica del agua cruda que llega al sistema de tratamiento.
1: La número 1 de Cartagena, tu reina 95.5, la emisora que más se oye, son las 6 de la mañana con 8 minutos. Celebración del Día de las Madres en Pueblo Viejo, departamento del Magdalena, terminó en una masacre.
3: Atención heroica, atento ciudad, atención corralito. La celebración del Día de las Madres que se llevaba a cabo en el barrio La Esperanza del corregimiento de Palmira del municipio de Pueblo Viejo, en el Magdalena, se tiñó de sangre en la madrugada de este domingo 10 de mayo por cuenta de la incursión de hombres armados que asesinaron a 4 de los presentes y dejaron gravemente heridos a otros 3. Atento ciudad, atención Cartagena. La masacre generó momentos de angustia y temor entre los presentes, pero en medio de ello lograron dar aviso a la Policía Nacional, que en una rápida reacción aprehendieron a 4 de los presuntos responsables.
1: A propósito de esa información, llega por aquí el boletín de la policía en Colombia. Esa masacre, muchísima atención, en Pueblo Viejo, departamento del Magdalena, la policía reportó la captura de 5 sospechosos. El hecho violento se registró en el corregimiento de Palmira. Aquí está la información.
3: Atención atenta ciudad, atención heroica. Oiga, se van conociendo más detalles de la masacre perpetrada en el corregimiento de Palmira en Pueblo Viejo, Magdalena. Eso fue la madrugada de este domingo 10 de mayo que dejó 4 personas muertas y 2 más heridas. Atención, atenta ciudad, la policía del Magdalena informó que por este hecho ya fueron capturadas 5 sospechosos que habrían sido los que accionaron armas de fuego en contra de las víctimas.
1: Hola, 6 de la mañana con 10 minutos, toda Cartagena pegadita escuchando el rey de la mañana, que era Reina 95.5, la emisora que más se oye. Él era Albeiro Herrera, el mototaxista que mataron en Parque Heredia. No le gustaba la injusticia. Su hermano le comentó a este medio de comunicación que Albeiro ya iba de regreso a almorzar a su casa cuando se encontró con el atraco. Aquí se conoce más detalle de la muerte de este muchacho.
3: Atenta ciudad, atención Cartagena de India. Herrera de Ávila vivía con su mamá en el barrio Escayombilla, calle San Luis, y de allí salió el sábado al mediodía para transportar en su moto a un vecino que le pidió una carrera en una zona cercana a Parque Heredia. Luego de esa carrera, Almeiro tenía previsto regresar a su vivienda para almorzar. Atenta ciudad, tal parece que luego de dejar la carrera se encontró con el atraco que dos sujetos en moto pretendían cometerle a un ciudadano. Lo que le ha contado exactamente a los familiares de Almeiro es que él fue uno de los que persiguió a uno de los delincuentes cuando pretendía huir con lo que le robaron a su víctima. Atenta ciudad, luego de esa corta persecución hubo una golpiza contra uno de los ladrones. Mi hermano tenía el casco puesto y por eso quizás no vio cuando el otro tipo, al parecer el cómplice del ladrón, le quitó el arma a su compañero de andanza y comenzó a disparar dándole a mi hermano en el pecho. Esto lo cuenta el familiar.
1: La número uno de Cartagena, tu Reina 95.5. Te recuerdo el tema de hoy para que dejes caer tu comentario, tu opinión a través de una nota de voz al 320-54-32-95.5 de tu Reina. ¿Qué opina usted de los racionamientos de agua potable en la ciudad de Cartagena de Indias programados a partir de hoy en la ciudad de Cartagena de Indias? Déjanos caer tu comentario, tu opinión a través de una nota de voz al 320-54-32-95.5 de tu Reina. Esta es la única emisora que le pone el oído al pueblo cartagenero.
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1: Atento, muchísima atención, el sujeto retenido en el barrio Ternera es conocido como Juan Carlos el Pistonero. Siguiendo con este tema, señoras y señores, noticias en desarrollo en el número uno de Cartagena, el rey de la mañana.
3: Atento. Atento ciudad, la policía metropolitana ya se pronunció sobre este hecho de sangre y reveló detalles de cómo sucedió. En resumen, dice la institución, lo ocurrido a eso de la una de la tarde de este sábado en vía pública de Parque Heredia dejó un hombre muerto, 2 heridos y un presunto delincuente capturado. Las versiones preliminares recogidas por funcionarios de la SIJÍN a través de testigos y con videos que circulan en las redes sociales indican que 2 delincuentes que se desplazaban en moto intentaron atacar a un ciudadano que transitaba por los alrededores de Parque Heredia. Oiga, mototaxistas que esperaban pasajeros en una estación del sector se percataron de lo sucedido, al igual que otros residentes de la zona. Tal y como exactamente se observa en uno de los videos, hubo una corta persecución que terminó, oiga, con el casi linchamiento de uno de los ladrones. Justo en medio de la golpiza, al delincuente, el cómplice de este, disparó contra la multitud, impactando a 3 de los hombres que hacían parte de la agresión del ladrón. Supuestamente dicen también las autoridades que son hermanos los delincuentes.
1: 6 de la mañana con 13 minutos. Estás escuchando el número uno de Cartagena, el rey de la mañana. Aquí la Reina 95.5. Tema del día, déjanos caer tu comentario, tu opinión. Recuerda que esta es la única emisora que le pone el oído al pueblo cartagenero. ¿Qué opina usted de los racionamientos programados a partir de hoy oficialmente por parte de Aguas de Cartagena? 320-5432-955 de tu Reina, la emisora que más se oye. Cuando regresemos al Rey de la Mañana en la Reina 95.5, espere.
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3: Atento ciudad, ráfaga de plomo en Torices también y en Zaragocilla. Sicarios mataron, oiga, en Torices, a Edgar Ríos Fajardo, sí señor, de 45 años, en un ataque perpetrado en el barrio Torices.
1: También cuando regresemos, si por allá llueve, por aquí no escampa, en Curramba la Bella, presunto ladrón murió a bala al ser perseguido por padre de víctima. De hurto lo habían atracado, el padre persiguió y se formó la plomera.
3: Yeah. Atención ciudad, también está otra. La cárcel, hombre que intentó asesinar a una patrullera de la policía. El procesado es Ubadel Cáceres Mora, señalado de disparar contra una patrullera y de almacenar elementos de uso privativo de las Fuerzas Armadas.
1: ¡No se muevan! Ya regresamos al número uno de Cartagena. El rey de la mañana, aquí la reina, 95.5, la emisora que más se oye. 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

0: nosotros continuamos en el número uno de Cartagena, el Rey de la Mañana. Aquí la Reina 95.5. Vamos a tirar una palabra, una clave. La palabra clave para participar, mami, por el millón de esta semana. Ya usted sabe que la tiene que enviar al WhatsApp de la Reina, al 320-54-32-955. Le vamos a hacer tres preguntitas. Si ya estás inscrita, sigue participando. Si llegas, eres oyente nuevecita de la Reina, envías la palabra clave al WhatsApp de la Reina. Palabra clave para participar, debes estar inscrita con la palabra clave mamá reinista. Mamá reinista. Se viene una clave, que la vamos a anunciar ahorita, aquí en vivo y en directo. Debes anotarla. Una clave hoy, una clave mañana, una clave el miércoles, una el jueves y una el viernes. La mami que sea seleccionada debe estar ahí, debe decir la clave desde hoy. ¿Cuál fue la palabra clave del día lunes? Usted debe responder, por eso debe estar ahí atenta la Reina. Papel y lápiz o en el teléfono celular puedes anotar también la palabra que te vamos a entregar más adelante. Mi vieja Antulia, buenos días.
1: Buenos días, señor.
0: Qué viejita linda y hermosa.
1: Gracias, aquí estoy ya presente.
0: Joda, ¿y ese vestido que se lo regalaron ayer Día de las Madres?
1: Este un detalle.
0: ¿Y por qué detalle?
1: Sí, señor.
0: ¿Parece usted allá de Castillo Grande o de Barcelona de India? Sí, por qué pinta.
1: No, está buena, está buena.
0: ¡Oh, carajo! Mira.
1: ¿Viste tú?
0: Ay, le dieron hasta colonia, porque es que está huelentinosa.
1: Sí, sí, señor. Esa pañoleta también me la dieron.
0: También le dieron. Sí, oiga, tenía rato que no vi una pañoleta de esa.
1: Ah, mira eso.
0: Ahora le llaman ¿cómo le se llama?
1: El masturbante.
0: No, masturbante no, hombre.
1: Que se
0: el turbante ese que le enrollan ahí, ¿no? Y se le ve bonito.
1: Sí, señor. Mira,
0: pero esa pañoleta sí es de las tradicionales.
1: Claro, claro. Sí. Los aritos también son nuevos, mira.
0: Mira esa
1: vaina.
0: ¡Oye, los aretes son de Temu! Oye, ¿de qué le importa?
1: ¿Y que
0: ¿Y que los aretes son de Temu? Sí, no, pero se le ve bonito.
1: Sí, señor.
0: Ay, usted sí es medio, compa, déjela, está luciendo su vaina.
1: Sí, señor.
0: Y ahora es que los aretes son de Temu.
1: Verdad
0: que cuando el pobre lava llueve, ¿vale?
1: Sí, señor.
0: El mundo critica, no puede, usted está uno bien vestido y vaina. Mira, los zapaticos, sí. Esos son de Temu. Yo sí, Temu también venden vaina buena.
1: Sí,
2: ¡exacto!
1: Y el tabaco de marihuana que pide.
0: Oiga. No va a pelear, hombre. Corazón, hombre.
1: Sí, señor.
0: Bololó. Ok, vieja Tulia, venga, vale el abrazo. Ay, también. Abrazo aquí, vieja Tulia. Venga, vale aquí el besito en el caracol del oído con aretes nuevos y todo. De Temu.
1: Eso, venga.
0: ¡Ay, carajo! ¡Oh, carajo!
1: ¡Saca la cera!
0: Mira esa vaina. Venga, vale el besito aquí en el cachete derecho.
1: Va el cachete derecho.
0: ¡Cachete izquierdo!
1: Ay, ¿por qué te emocionas más con el izquierdo?
0: Porque que ese es el lado donde está el corazón.
1: Ahora sí.
0: Doña Tulia está bastante huelentinosa en el día de hoy. Felicitándolo también, doña Tulia, yo, durante gracias, todo este mes.
1: Gracias, sí, señor.
0: Mes de la madre con la Reina.
1: Sí, pero felicítame por Neki, porque el WhatsApp lo tengo dañado.
0: No, tiene la oportunidad también, doña Tulia. Usted puede participar en el millón de pesos que está entregando la Reina esta semana. La próxima semana, otro millón. La semana que viene más arriba, otro millón. Y la que viene más arriba, otro millón de pesos.
1: Porque
0: más.
1: Mamá es
0: reinista.
1: Ay, ya.
0: Y la hacemos millonaria.
1: Millonaria.
0: Sí, señor. Hoy están de cumpleaños los mellos Alejandro y Alberto Guzmán Vergara. Están de cumpleaños en el día de hoy en Loma Fresca. Felicidades con nombre de su mami, que les quiere en pila toda la familia y el equipo de la Reina. Les felicitamos de todo corazón. A los mellos. Los mellos Alejandro y Alberto Guzmán Vergara, que Dios me los colme de muchas bendiciones y que se anoten un pocotón de años más. Hoy también está de cumpleaños mi viejo Sandalio, un vale suya.
3: Hombre, ¿quién será, compa?
0: Alvarito España, el hombre de los deditos, las empanaditas ahí en el barrio Chaparuá.
2: Hombre, aparito, hombre, que ha sido de su vida, hombre.
0: Oscarado, está perdido.
2: Hombre, está más perdido que jabón profundo, compa.
0: Sí, señor, más perdido que calilla en boca vieja.
2: Oiga, sí, señor, y que tanga en rayera, compa.
0: Oiga, cuidado. Sí, felicidades para Alvarito España, a nombre de Gustavo Luis Cabeza, toda la familia y la vecindad allí de Chabacuá le desea un feliz cumpleaños.
2: No, un buen momento para que España haga llegar lo propio, compa.
0: Unos buenos deditos de queso,
2: sí, compa. Pues tenemos rato que no se deja caer un dedito,
0: oiga,
2: compa.
0: Sí, señor, que lo...

0: Oye, ayer también estuvo de cumpleaños la señora Nelva María Sánchez Benavides. Estuvo de cumpleaños en el día de ayer. Para ella, felicidades todavía. A nombre de toda la familia y el equipo de la reina, también le felicitamos de todo corazón. Son las 6 de la mañana con 29 minutos. 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
0: Tema de hoy, ¿qué opina usted de los racionamientos programados oficialmente desde hoy por parte de Aguas de Cartagena? Buenos días, oyentes, a esta hora en tu reina.
2: Buen día, amigos de la reina, bendiciones para todos. Bueno, con relación a los racionamientos de agua que está anunciando Aguas de Cartagena, yo veo una descoordinación, más exactamente como una desinformación a la comunidad, al pueblo cartagenero. No se le está, de parte del gerente de Cartagena, para mí, el hombre no está siendo claro, mucho menos hay la sensación de que está es diciéndole mentira a la gente, porque es que no hay una razón, no hay una razón específica para que estos racionamientos se estén presentando.
0: Ok, mi hermanito, muchas gracias. La Cartagena pegadita a la reina 95.5, opinando sobre el tema de hoy. ¿Qué opina usted de los racionamientos de agua potable en Cartagena programados desde hoy en muchos sectores de Cartagena por parte de Aguas de Cartagena? Buenos días.
3: Everluis, buenos días, bendiciones. Everluis, dígale a Aguas de Cartagena que más bien diga cuáles van a ser los barrios que van a tener agua, porque hasta donde yo he visto, toda la ciudad siempre está sin agua.
0: Muchas gracias, mi hermanito, esas son las voces del pueblo cartagenero. Esta es la única emisora que le pone el oído al pueblo de Cartagena. Buenos días.
4: Buenos días, señores de Agua de Cartagena, habla Fulton Rivas desde acá, desde el barrio San Pedro Mate. Vea, díganle a los de Aguas Cartagena, principalmente al gerente, que tenga pantalón de hombre y que no sea tan empero, porque acá tenemos 5 meses con este mes de tener este racionamiento de agua. Y se la quitan a las 10 de la mañana hasta las 4 de la madrugada todos los días, y que no sean tan emputeros. Allá donde ustedes, ya nosotros hemos ido y ellos han hecho caso omiso, que tengan pantalón de hombre. Lo que pasa es que como ya se les salió la cosa de control, es que vienen a salir con baños de agua tibia.
0: Muchas gracias al oyente, siempre conectado con la número uno de Cartagena, tu reina 95.5, la emisora que más hoy es la pregunta de hoy, es el tema de hoy, en el número uno de Cartagena, el Rey de la Mañana, aquí la reina 95.5, la emisora que más hoy es. Hacemos un paréntesis ahí, un time, como dicen los amigos míos, y escuchamos a mi compadre José Quesé desde el mercado de Basurto, arrancando la semana, comenzando la semana, hoy lunes, desde el mercado de Basurto. Estos son los precios de algunos productos de la canasta familiar. Y ayer, la reina 95.5 y José Quesé cocinamos por usted y nos fuimos con el Zumba y Seco para el barrio Nelson Mandela. Dime lo que sé.
5: Gloria es para Dios. Soy José Quesé, el que la pone donde es, desde el mercado de Basurto, para dar a conocer los precios de algunos productos de la casa familiar a través de la reina 95.5, la emisora que más se oye. 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Hoy el kilo de orejita de cerdo amaneció 8.500 pesos. El kilo de muslo amaneció a 7.500 pesos. El kilo de bofe de cerdo amaneció a 5.500 pesos. El kilo de codillo de cerdo amaneció a 8.000 pesos. El kilo de patica de pollo amaneció a 5.000 pesos. El kilo de tripita de cerdo amaneció a 6.000 pesos. 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

0: 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Publíquese para que se enteren.
1: Las 6 de la mañana con 34 minutos. 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Vamos a un tema y regresamos con más en el número 1.

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0: 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Doña Tulia, ¿usted qué haría con $1,000,000?
1: Bueno, primero que todo, apartar lo más fundamental y necesario para la casa.
0: Ajá, ¿qué sería eso importante y fundamental para la casa?
1: Bueno, sería, primero, para mí, lo primero que compraría con mío sería unos 4 o 5 jarros de aceite. El aceite para la casa, un mercadito, y se le abona para diario, pues sé que no me va a alcanzar para todo.
0: No, pero $1,000,000 tiene que alcanzar.
1: Un millón. Por ahí pasé yo.
0: Más de $1,000,000 en la deuda suya, doña Tulia.
1: Sí, pero yo con eso no me solvento.
0: Bueno, mami, ya lo sabe, la reina 95.5 y el gigante del hogar. 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Son las 6:39. A esta hora llega un flash informativo de la hora en el número uno de Cartagena, el rey de la mañana.
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3: Atento ciudad, atención heroica, resuelven o resolvemos. ¿Quién dijo esto? Dumet Urbay lanza duro ultimátum. Aguas de Cartagena por crisis del agua. El alcalde cuestionó el incumplimiento de los planes de inversión prometidos desde el año 2015 y advirtió que no permitirá que la ciudad siga sometida a información a cuentagotas y cortes constantes.
0: Atento, muchísima atención, flash informativo en el número uno de Cartagena, el rey de la mañana, por cuarto año consecutivo. Erika Fontalvo, directora general de El Heraldo en la ciudad de Barranquilla, fue incluida en el ranking de las 100 mujeres más poderosas del país.
3: Y atención ciudad, atención, lo cazaron en la madrugada, sicarios acabaron con su vida en Zaragocillo. Atención ciudad, la violencia volvió a romper el silencio de la madrugada cartagenera. Un hombre fue asesinado a tiros hacia las 1:30 de la madrugada de este domingo 10 de mayo en el barrio Zaragocillo, exactamente en la calle 7 de agosto, donde vecinos despertaron sobresaltados.
0: Atento, muchísima atención, Albeiro Herrera de Ávila fue el hombre asesinado por fleteros en un atraco en Parque Heredia. Información, señoras y señores, que lamenta todavía toda Cartagena.
3: Y atención ciudad, presunto ladrón murió a bala al ser perseguido por padre de víctima de hurto. El hecho sucedió en la madrugada de este 10 de mayo en el barrio El Bosque de Barranquilla. En otro hecho, una mujer resultó muerta a bala en vía pública.
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0: ¿Cómo está, Tabaquito? Buenos días.
5: Buenos días.
0: ¿Cómo va, amigo? ¿Cómo le va?
5: Bien, señor.
0: Todo elegante, todo bien. ¿Cómo estuvo la celebración del Día de la Madre?
5: Celebramos en la iglesia. Hombre, a las madres.
0: ¿Fueron bueno, algún detallito a las madres que fueron,
5: sí,
0: a la iglesia?
5: Le entramos una flor a las madres.
0: Qué vaina buena, excelente.
5: Y lo mejor, la prédica dedicada para ellas.
0: Dedicadas a todas las mamis. Sí. ¿Trajo algún mensaje precisamente para las madres que están a esta hora en sintonía de la reina?
5: Sí, el mensaje dice: todo va a estar bien. Dios sigue siendo Dios. Él tiene el control.
0: Hombre, qué bueno.
5: Todo va a estar bien.
0: Ajá.
5: Dios sigue siendo Dios.
0: Así es.
5: Y Él tiene el control.
0: Amén.
5: Y no es del televisor, papi.
0: Y no es del televisor ni del equipo de sonido.
5: El control de tu vida.
0: Ni el del aire acondicionado.
5: Nada.
0: El control de tu vida lo tiene, papá Dios. Muchas gracias por el mensaje, Tabaquito.
5: A la orden.
0: Santiago Bonetti, buenos días.
6: Sí, ¿qué tal, boludo? ¿Cómo vas?
0: Vamos bien, gracias a papá Dios. El pasado fin de semana ganó nuestro equipo amado Real Cartagena. Le ganamos al Unión Magdalena, que se enfrenta mañana nuevamente, pero en la ciudad de Valledupar.
6: Buen trabajo este, Real, te aplaudo. En cabeza, que lleva las directrices Montiro. Montigo, te felicito a vos y a todos los jugadores.
0: Así es, ayer ganó Junior 1-0 de visitante al Once Caldas. Estos dos equipos también se enfrentarán esta semana en la ciudad de Barranquilla. Pero Junior pegó adelante. Real Cartagena pegó adelante también al Unión Magdalena, señoras y señores.
6: El de vuelta Junior de Barranquilla en su casa tiene todo el plato servido ya.
0: Total, hay que ganarle allá también,
6: sí,
0: con todo.
6: Sí, claro, claro que lo hace.
0: Y mañana Real Cartagena debe ganarle al Unión esta serie, pero mañana el partido será en la ciudad de Valledupar. Son las 6 de la mañana con 42 minutos. Real. Ese es mi equipo, señores. Ese es mi equipo. ¿Usted es Real, mi viejo Santalio, o es del otro equipo?
6: No, es Real, compa. Del otro equipo nunca, compa. No, yo del otro equipo no puedo ser, compa.
0: Nada, yo me refiero a si usted es hincha también, puede ser de Nacional, del América, de Junior, del Unión,
6: de Jaguares. Pensé que usted decía que si yo era Mariflo, compa.
0: No,
6: mijo, Rosa mijo. Mosqueta.
0: Compa, yo lo respeto mucho a usted, mi viejo.
6: Gente, sí, gracias, compa.
0: ¡Hombre!
6: Y yo soy del otro equipo, dice el otro.
0: Respete, viejo.
6: Claro.
0: Oiga, lo que sí está, mi viejo, es que usted está rejuvenecido.
6: Ah, hombre, sí, señor, claro que sí.
0: ¿Qué está haciendo, mi viejo?
6: Y vea, y no necesito estarme pintorreteando y echando vaina para verme bonito.
0: Para verse bonito.
6: Las arrugas se me han ido,
0: claro,
6: compa.
0: Que sí. Usted le pidió la fórmula a May Morales, nuestro amigo aquí de Radio Tiempo, me dijeron. ¿Usted está consumiendo el mismo producto,
6: sí,
0: de May?
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1: Turismo. Sí, señor, escuchen esto. Turismo desbordado. El Festival Vallenato aumentó 37% el ingreso de vehículos y disparó la ocupación hotelera. Escuchen esto. La temporada del 59 Festival de la Leyenda Vallenata 2026 dejó a Valledupar al borde de su capacidad turística. La Cámara de Comercio de Valledupar para el Valle del Río Cesar reportó aumentos significativos en el flujo de visitantes por carretera y aire, así como niveles de ocupación hotelera que rozaron el lleno total y una fuerte dependencia del transporte público y de taxis para moverse por la ciudad.
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0: Recuerda que esta semana estaremos entregando el primer millón.
1: Mejilla con mejilla.
0: Regalazo de tu reina 95.5 en alianza con el gigante del hogar. 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Las mamis que disfrutaron el cipote catamarán espectacular han tenido la oportunidad de ver a través de las redes sociales de la reina 95.5 cómo se vivió el dron montado por allá enganchado mostrando el catamarán en plena bahía. ¡Qué vaina bacana, doña Tulia!
2: Estuvo sensacional. 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
0: Mamá millonaria, esta semana estaremos entregando el primer millón, la otra semana otro millón más, la semana que viene más arriba otro millón y la que viene más arriba otro millón más, para que las mamis vean las imágenes de nuestro DJ a través de las redes sociales de la reina 95.5 en Facebook.
3: Sí señor, la reina Cartagena, escuche bien, la reina Cartagena, no se deje confundir, cada rato hay que recordar al locutor feliz porque hay una página que está ahí suplantando a la reina, no se deje confundir, sí, en Facebook aparecemos como la reina Cartagena,
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3: arroba la reina 95.5.
0: En TikTok.
3: La reina 95.5.
0: Y en el canal de Tigre.
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0: Para que usted vea que no es carreta lo que nosotros anunciamos en la reina 95.5.
4: ¡Chample!
0: Oiga, sí señor.
4: Dice aquí, compa, que se le perdió la cédula, el documento a María Paula Barragán Medina. Dice, la última vez que yo vi la cédula mía fue por allá por el Rompoy.
0: Está agarrado.
4: De Pozón.
0: El Rompoy.
4: Allá fue la última vez que yo la vi, de ahí para allá no la vi más. Entonces, el que la tenga, que me llame al 314-8250-815. O que nos comunique aquí en la reina para darle el número. María Paula Barragán Medina.
0: Otro servicio social, aprovechando el suyo, vivió en Sandalio. También perdió todos sus documentos de identidad, el señor Jesús Romero Pacheco. Jesús, los documentos extraviados aparecen a nombre de Jesús Romero Pacheco. Se puede comunicar con él al 320-4298-136. 320-4298-136. Ofrece buena gratificación para la persona que tenga los documentos a nombre de Jesús Romero Pacheco. El hombre también tiene extraviados todos sus documentos.
4: Dice que está de cumpleaños hoy, Sisto. Sisto.
0: Sisto está.
4: Sisto sí está, compa. Sisto José Chaverra Sarmiento.
2: Sisto.
4: Sisto, de parte de tu mamá Inelda Sarmiento, hombre. Sisto José, cumple los pelíos.
0: Oiga, sí, señor. Hoy también está de cumpleaños Isaías Ávila Dunoyer. Felicidades en el barrio Torices, a nombre de Orlando Luis, de Melissa, de Luis Dunoyer, su abuelito que lo felicita de todo corazón, y su abuelita Obelis Arroyo, para Isaías Ávila Dunoyer, que hoy está de cumpleaños, que Dios me le colme de muchas bendiciones y que se anote un pocotón de años más. Javier Fernández, maestro, mi viejo, también está de cumpleaños.
4: De cumpleaños el tipo, compa, en el Valle de Upá.
0: Allá en Valle, mira. No, el Valle de Olpar, no, Valle de Upar.
4: No es de Olpar. Valle de Upar.
0: Se consume bastante ese whisky, pero no, es Valle de Upar.
4: Ah, bueno, entonces Javier, que lo cumpla feliz acá en la distancia, ¿cómo?
0: Sí, señor, siempre conectado a la número uno de Cartagena, tu reina 95.5, la emisora que más se oye. Ahora vamos con noticias en desarrollo, pero antes permítame por aquí, se necesitan conductores de servicio especial, con licencia C2 o C3, experiencia en transporte especial de pasajeros. Repito, se necesitan conductores de servicio especial, requisitos, licencia C2 o C3, experiencia en transporte especial de pasajeros. Los interesados, comuníquense ya a este número, 304-3453-136, 304-3453-136, allí le dan toda la información que usted necesita, porque se requieren conductores con licencia C2 y C3.

0: Zulia.
1: Y eso viene hace rato, niño. Ahora lo que hicieron fue legalizar eso, pero eso nosotros no venimos hace meses.
0: Tema del día hoy en el Rey de la Mañana. ¿Qué opina usted de los racionamientos programados por parte de Aguas de Cartagena? Oficialmente se programan los racionamientos a partir de hoy, lunes 11.
1: Oficial, legalizado, pero eso ya venía con nosotros, pues, ahí en el barrio.
0: Allá en el barrio suyo.
1: No sé en el barrio tuyo, niño, niña, pero en el mío ha venido.
0: En otros sectores también, dice la gente, que los racionamientos se venían dando ya desde hace rato. Son las voces, las opiniones de nuestros oyentes a través de la Reina 95.5, la emisora que más se oye. 7:12 a.m, tiempo de noticias en desarrollo en el Rey de la Mañana.
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3: Atento ciudad, atención Cartagena de India, atención Corralito de Piedra. Resuelven o resolvemos. Esto lo dijo Dometo Romay. Lanza duro ultimátum Aguas de Cartagena por crisis del agua. Atento ciudad, oiga la paciencia del gobierno distrital. Con Aguas de Cartagena llegó a su límite tras las constantes o los constantes incumplimientos y también la reciente crisis que ha dejado a gran parte de la ciudad sin suministro. El alcalde Dometo Romay Paz lanzó una fuerte advertencia a la compañía y a su casa matriz Veolia, señalando que la continuidad del operador está bajo la lupa debido a la falta de resultados y la claridad estratégica. Atento ciudad, a través de un contundente pronunciamiento, el mandatario recordó que la prórroga de la concesión otorgada en el año 2015 estaba condicionada a un robusto plan de inversiones destinado a mejorar la confiabilidad del sistema, algo que según su palabra nunca se dio. Turmay enfatizó que desde el inicio de su gestión, en el año 2024, advirtió a la empresa sobre la necesidad de resolver los problemas operativos o enfrentar las consecuencias jurídicas.
0: A esta hora, 7:13 a.m, voy con ustedes, conductores de la Mancha Amarilla, la Mancha Blanca y la Mancha del Tutti Frutti, pegaditos a la Reina 95.5 y entregando el reporte. Estos conductores están matriculados con el Rey de la Mañana. Usted también matricúlese, envíanos tu nota de voz al 320-5432-955 de Torrena. Giovanni Marimón.
4: Ever, buenos días, bendiciones, un abrazo. Feliz inicio de semana con la gloria del Todopoderoso. Que la gloria sea para Dios. Ever, ahí te reporto movilidad, antiguo peaje de Manga hacia el centro, a la hora 5354. Ahí te informa Giovanni Marimón. Feliz día, yo Ever, bendiciones, un abrazo.
0: Bendiciones también por usted, muchas gracias. Que dice ahora desde las calles, las avenidas de la ciudad de Cartagena de Indias, Jorge Roda, reportando también el tema de movilidad.
5: Compadrito, buenos días, bendecido día para ti, toda la gran audiencia. Mi hermano, ya salimos. Entramos a la rotonda del Pozón, solamente nos encontramos con una buseta de Arjona ahí, que estaba mal parqueada, bueno, no habían tanto hoy en la zona de conurbación. Estamos un poquito también congestionados. Oiga, eso le toca a la ANI, de cerrar las intersecciones que han abierto ilegalmente. Vamos rodando hacia Mamonal, pero vamos con miedo. El viernes en la tarde, de retorno a casa, un tractocamión viejo, más vieja que el señor Sandalio, se salió de la vía, tuvo alguna falla mecánica, tumbó un poste, el poste quedó del otro lado como quien viene para Mamonal y la tractomula quedó como quien va atravesado y se formó tremendo zaperoco, mi hermano. No había ninguna autoridad de tránsito, todos estaban inaugurando la calle de la Media Luna allá en el centro, compadre. Así vamos, con miedo. Bendecido día, hermano.
0: Bendecido día también por temas, noticias en desarrollo. En el número uno de Cartagena, el Rey de la Mañana, aquí en la Reina 95.5.
3: Atenta ciudad, oiga, lo cazaron en la madrugada. Sicarios acabaron con su vida en Zaragoza. Atención ciudad, atención heroica, atento Corralito. La violencia volvió a romper el silencio de la madrugada cartagenera. Un hombre fue asesinado a tiros hacia las 1:30 de la madrugada de este domingo 10 de mayo en el barrio de Zaragoza, exactamente en la calle 7 de agosto, donde vecinos despertaron sobresaltados por el estruendo de varios disparos. Atento ciudad, según las primeras versiones conocidas, la víctima habría sido interceptada por dos sujetos armados que sin mediar palabras le dispararon en repetidas ocasiones hasta dejarlo tendido sobre la vía. Los impactos de las balas, oiga, fueron mortales y acabaron con su vida prácticamente en alto. Tras cometer el crimen, los atacantes huyeron del lugar con destino rumbo desconocido, mientras el miedo se apoderaba de la zona.
0: Voy contigo, Feliciano Castilla, a las calles, a las avenidas de la ciudad de Cartagena de India. Nuestros conductores reportan a esta hora cómo se mueve Cartagena, cómo está la movilidad en nuestra fantástica Cartagena de Indias.
3: Hello.
0: ¿Qué dice Feliciano? Se quedó Cayetano. Feliciano, no llegó el audio. Mi hermanito, llegaron por unos punticos ahí. Mira, tú ya. Llegaron unos punticos, Feliciano, no llegó el audio. Mándelo de nuevo, hermano mío.
1: Te pido, niño, que te atropella la tecnología.
0: Mándelo de una porque no grabó absolutamente nada. Más noticias a esta hora, 7 de la mañana con 17 minutos. 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
3: Atención ciudad, atención heroica. Presunto ladrón murió a bala al ser perseguido por padre de víctima de hurto de Roberto. Lo persiguió. Oiga, atención. En hechos que son materia de investigación por parte de las autoridades, un hombre de 35 años de edad murió como consecuencia de la bala que recibió su cuerpo al ser perseguido luego de que presuntamente habría cometido un hurto. Atención ciudad, atención. En hechos sucedió en la madrugada de este 10 de mayo en la calle 76 con carrera 6E del barrio El Bosque de Barranquilla. Atento ciudad, lo que han logrado conocer las autoridades es que la víctima mortal, quien fue identificada como Kevin José Mesa Jiménez, cerca de la 1 de la madrugada de este domingo, día de la madre, habría cometido el Roberto a una persona y lo persiguió el papá de la víctima.
0: 7 de la mañana con 17 minutos, dice por aquí el mensaje, salúdame allá en Barcelona, España, a mi super sobrino Saimos Rodríguez Herrera y también a mi bella Gaby, dice el mensaje, Gaby Rodríguez Sánchez, pegaditos a la reina, 95.5 en España, desde Cartagena. Un saludo muy especial de parte de la chica superpoderosa, la veladita Doris Herrera. 7:18, no se muevan, ya regresamos con más al número uno de Cartagena, Rey de la Mañana.
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0: buenos días.
1: ¿Cómo estás, corazón? ¿Cómo te va?
0: Bien, presente.
1: Hey, qué vaina buena.
0: Qué chévere, qué rico.
1: ¿Cómo estuvo el fin de semana? ¿Cómo estuvo la celebración del Día de la Mami?
0: Bueno, esperando los regalos, Ever, pero no me llegaron.
1: Espera tu regalo. Sí,
0: sí, mamacita.
1: Está viendo, don Eddie. ¿A usted le dio el regalo a Soyli?
2: La regaló, imagínate. A Soyli, se cree mami.
1: Se cree mami. Saludos para William Jiménez, el taxista millonario. Y reporta por aquí hasta ahora la sintonía a través de una llamada perdida. Muchas gracias, viejo William. Siempre pegadito a la reina.
2: Que le traiga el regalo a Soyla.
0: Sí, claro, que lo traiga.
1: Traiga el regalito a Soyla. Sí. 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
0: ¿Qué? Vas a montar algún pedido, Ever.
1: ¿Cómo dice?
0: Vas a montar algún pedido.
1: ¿De qué?
0: Llegaron los preventistas, mire.
1: Ah, sí, de refrescos. Sí. Mi compadre Néstor DJ, ahorita que salga de aquí, tiene sí, esa es su otra chamba.
0: Sí, a coger pedidos.
1: Y lo mismo William Castillo.
0: Sí, en las tiendas.
2: Apareció de la banderita, de la banderita de arriba.
1: Claro que sí. Oiga, 7 de la mañana con 29 minutos. Es tiempo de ponerle el oído al pueblo cartagenero en tu reina 95.5. Aquí nos visita el señor José Meléndez. Se parte de la Junta, señoras y señores, presidente de la Junta de Vivienda del barrio Fredonia. José, buenos días, bienvenido al Rey de la Mañana.

0: Tancón. Bajando Tancón hacia abajo y todo, en la playa. Ahí se hacen ese campeonato.
1: ¿Sobre la perimetral?
0: Sobre la perimetral, exactamente.
1: Ok. ¿Las inscripciones son?
0: El día de el martes.
1: Mañana martes.
0: Mañana martes.
1: ¿Verdad? ¿Dónde van a ser las inscripciones? ¿A dónde se dirigen?
0: Allí mismo, o sea, usted sabe dónde está el tallercito ese que está en la entrada del Tancón.
1: Uh-huh. Ahí, ver, un poco de talleres, tiene que tirar la flecha, salta de dónde no, es, cuál es el tallercito.
0: De llanta, cuestiones de llanta.
1: Ajá, por el Tancón.
0: En el Tancón, en toda la entrada del Tancón.
1: ¿Pero en la casa de quién van a hacer las inscripciones?
0: No, esa es como unas oficinas ahí de que tienen unas personas ahí que...
1: No, estás entregando mal la dirección. Si piensas inscribir tantos equipos, tiene que decir el punto exacto.
2: Punto rato,
1: equipos, está dando mucho equipos, misterio para decir dónde es la
0: ya
1: vaina.
0: Los equipos están listos.
1: ¿Ya están inscritos?
0: Sí, están, van,
1: ¿y entonces para qué va a haber inscripción mañana?
0: Oh, se está abriendo las inscripciones, ya inscripciones para poder pagar la inscripción.
1: ¿Pero dónde se va a hacer ese procedimiento?
0: Quería decir,
1: vale, se lo olvidó la vaina.
0: No, pero es que no es tu problema. En la entrada del Tancón, antes de ahí está.
1: Hombre, va, para que sea más fácil, ¿quién va a hacer la inscripción y un número telefónico que se comuniquen con esa
0: Gustavo,
1: persona?
0: Gustavo.
1: ¿Quién?
0: El doctor Gustavo.
1: ¿Gustavo qué? No, más llegó con la información Moyuela. ¡Llegó Moyo! ¡Oiga, compadre! ¡Nos llegó mayo! El mes de las lindas madres. 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
1: 7 de la mañana con 32 minutos. Mi compadre José Meléndez, el hombre que llega desde el barrio Fredonia, es el presidente de la Junta de Vivienda de Fredonia, que hay un campeonato, señores y señores, de softball. El hombre está preparando ahí bien el informe para ustedes, lo reciban ahí. Los equipos que quieran participar se van a inscribir en el barrio La Herrera. Ya les vamos a entregar la información como tiene que ser. Llegó el mes de las madres con todo su poder para celebrar. Ponte en modo chef. Sí, señor, modo chef y consiente a mamá.
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1: 7 de la mañana con 32 minutos. Ya la vieja Tula está preparando la clave de hoy lunes. Recuerden que este viernes estaremos entregando el primer millón. El primer millón. ¿Cómo participas en ese millón, doña Tulia?
3: Reuniendo las claves que diariamente se van a decir aquí en la red.
1: Una clave hoy. Es una sola clave hoy, una mañana, una el miércoles, una el jueves y una el viernes. Para participar, para que recibas la llamada en caso de que seas preseleccionada, debes responder con la clave que te vamos a entregar más adelante. Pero para participar debes estar debidamente inscrita a través del WhatsApp de la Reina. Debes enviar la palabra clave. La palabra clave para el WhatsApp de la Reina es mamá reinista. Mamá reinista. Deja caer los daticos, no lo dejemos yo, llene toda la información que se le solicita. Y muy pendiente porque ahorita estaremos entregando la clave de hoy lunes. La clave de mañana la entregaremos mañana y así sucesivamente hasta el día viernes. Y en horas de la tarde, en el show de la Reina, estaremos entregando el primer millón.
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3: Nelsito, niño y Estela allá en Arjona, caramba, están en sintonía en su tienda con la Reina y también está en su tienda la bendición divina Henry y Andrea en Mariacano. Sí, señor.
1: Es un barrio bacano.
3: Es bacano.
1: Hey. Ayer estuvimos con el Sopa y Seco allí en el barrio Nelson Mandela, éxito total. Reactivación de esta actividad original de la Reina 95.5, la emisora que más se oye con José Quecé. Recuerda que la Reina 95.5 y José Quecé cocinamos.

0: llegan los audios.
1: No le llegan.
2: Ni le llegan ni le salen tampoco.
0: Ni salen, ni graban, ni nada. Manda a revisar. Ahí en San Fernando hay un mecánico bueno para revisar esos teléfonos.
3: ¿Un qué?
0: Un mecánico.
2: Ni de jugo.
4: Preñaste, me tienes que responder.
5: ¿Cómo así que yo te preñé a ti si nosotros hablamos por videollamada?
4: ¿Y tú crees que por videollamada no voy a salir preñada?
5: Ojo que mi celular tiene
2: burrito. Una mentira frente a otra, hijo.
0: Total. 7 de la mañana con 35 minutos. Todo claro, te queda pegadita escuchando. El Rey de la Mañana, aquí la Reina 95.5, la emisora que más se oye. Tema de hoy en el Rey de la Mañana. ¿Qué opinión le merece a usted los racionamientos de agua potable programados oficialmente desde hoy por parte de Aguas de Cartagena? Déjanos caer tu comentario, tu opinión a través de una nota de voz al 320-5432-955 de tu Reina.
6: Buen día, bendiciones para ti y tu grupo de trabajo. Da risa eso de Agua Cartagena. Entonces venían haciéndole simulacro a la gente acá del sur y del suroccidente de la ciudad, quitándole el agua todos los días.
0: Más oyentes, más opiniones a esta hora sobre el tema de hoy. La pregunta de hoy en el número uno, el Rey de la Mañana. Aquí la Reina 95.5. Muy buenas.
7: Ever, Eddie, buenos días. Para opinar sobre el tema del día. Ese cuento del racionamiento de agua de Cartagena, eso ya viene de hace rato. Es cierto lo que dicen las personas que han opinado anteriormente, sino que ahora fue que ellos asumieron la responsabilidad porque ya el pueblo se le está viniendo encima con las protestas y esas cuestiones. Pero eso ya viene de hace rato. Y ahí es donde yo voy, que así como los concejales le tienen el ojo puesto a las empresas de aseo, la lupa puesta, que también se la pongan a estas empresas que también están exprimiendo al pueblo cartagenero, a Finia, Agua de Cartagena, que eso suben las tarifas cada vez que les da la gana, quitan el servicio y los recibos siempre llegan caros. A esas empresas son las que tienen que ponerle el ojo, la lupa, porque son las que nos están robando, frenteados.
0: Ok, muchas gracias al oyente. Hay más opiniones a esta hora en tu Reina 95.5, comenzando, arrancando esta nueva semana.
8: Un vicio muy malo
0: Está, nos quedó ahí. Ok, vamos con noticias en desarrollo en el número uno de Cartagena, el Rey de la Mañana en la Reina 95.5, con este flash informativo de la hora.
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0: Señores de Aguas de Cartagena, resuelven o resolvemos, fue lo que dijo el alcalde de Cartagena, Dubay Turbay, sobre estos racionamientos programados para el día de hoy.
10: Atención ciudad, atención Cartagena. Hoy, a través de un contundente pronunciamiento, el mandatario recordó que la prórroga de la concesión otorgada en el año 2015 estaba condicionada a un robusto plan de inversiones destinado a mejorar la confiabilidad del sistema, algo que según su palabra nunca se dio. Atento ciudad, Turbay enfatizó que desde el inicio de su gestión 2024 advirtió a la empresa sobre la necesidad de resolver los problemas operativos o enfrentar las consecuencias jurídicas. Atento ciudad, atención, uno de los puntos que más generó malestar en la administración es el manejo de la comunicación técnica por parte de Acuacar. El alcalde manifestó que la empresa no ha sido transparente con la alcaldía de Cartagena, entregando información fragmentada y sin un sentido estratégico que permita soluciones de fondo.
0: Gerente de Aguas de Cartagena, hasta ahora en la Reina 95.5, John Montoya.
11: Lunes 11 de mayo iniciamos nuestro ajuste en la distribución del servicio de acueducto en la ciudad de Cartagena. Específicamente son diferentes barrios los que suspenderemos el servicio desde las 8 de la mañana hasta las 6 de la tarde. Invitamos a toda la comunidad que visite nuestra página web y nuestras redes sociales, donde podrán localizar el barrio y el día que tendrá la afectación. No todos los barrios serán afectados, son básicamente los barrios que se abastecen a través de la planta de tratamiento El Bosque, y el impacto que estimamos es inferior al 15% de la población. Como hemos mencionado recientemente, pues esta situación se da pues por un crecimiento en la demanda que hemos venido teniendo derivada pues de todo este marco de ilegalidad que vivimos y que hace que tengamos hoy un nivel importante de
0: Ahí está el señor gerente de Aguas de Cartagena, dándole legalidad precisamente pues a los racionamientos oficialmente, porque algunos sectores en Cartagena ya venían sufriendo este problema o vienen sufriendo el problema del racionamiento en aguas, por parte de Aguas de Cartagena en sus sectores.
1: Hace rato, niño, hacha calabaza y miel.
0: Oiga, qué vaina. ¿Qué dice Francisco Paño Beltrán hasta ahora? En tu reina 95.5, la emisora que más se oye, la del primer lugar de sintonía. ¡Te escuchamos!
3: Don Ever, buenos días, bendiciones. Le reportó movilidad aquí en Manga. Hubo peaje 5150, movilidad bastante, bastante lenta. No hay agentes de tránsito, no hay reguladores de tránsito aquí en los semáforos de la sociedad portuaria. Hay un desorden vehicular aquí y no hay presencia del DAR.
0: Escuche bien, señor José Ricaute, hacen el llamado a nuestros conductores porque en Manga está apretadita la vaina. Oyentes, a través de nuestro móvil, 320-5432-955. Buenos días.
12: Buenos días, amigo Ruiz.
0: Sí, señor, ¿con quién hablamos?
12: Me
0: da
12: un favor, Alfonso Verdugo.
0: Escuchamos, Moncho.
12: Por el chambi, salió un servicio, servicio especial, una chambita, para que me regale el número, me hace el gran favor.
0: Está mi hermano, eso es una orden. Espera un momentico aquí, yo busco por aquí. Vaya, sí. Vaya sirviéndome el café, doña Tulia, hágame el favor.
1: Venga, eche para acá. Pásame el termo, niño.
0: Pero no es que viene colado con.
1: Ese es el suyo.
0: Oye, ¿quién cogió las gafas mías, hombre?
1: Te lo colo yo. Las gafas tuyas.
0: Oye, ¿quién cogió las gafas mías? Que no encuentro aquí ahora la información, hombre.
1: Que no oyes bien.
0: No, no estoy escuchando bien.
1: Ahí no las tienes puestas.
0: Aquí está. Anótelo, hermano mío, ya la encontré.
12: 315.
0: 74.
13: 74.
12: 74 71 71 623 623 623. Gracias, amigo Berlín, gracias.
0: Apunta el otro, 318
13: 318 el otro.
12: Un momentico, 318
0: 76 76 76. Sí, señor. 22 22 22 411 411.
12: Muchas gracias, señor Ruiz.
0: A usted servido, caballero, y que le salga la chamba. Son las 7 de la mañana con 40 minutos. Todo el Cartagena pegadita escuchando el Rey de la Mañana, aquí la Reina 95.5, la emisora que más se oye. 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
0: 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Oiga, las 44 promociones de ahorita, esa vaina voló.
1: Se fue rápido, niño. Que la gente aprovecha.
0: Se fue rapidito, doña Tulia. Sí, señor.
1: Ahora, ¿cuántas serán?
0: ¿Cuántas quedan, hermano mío? Ah, ok, que son dos tandas. Entonces viene la primera tanda, que eran 44, ya se agotaron.
1: Ya se fue.
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7: 7 de la mañana con 55 minutos, volvemos a las calles, a las avenidas de la ciudad de Cartagena de Indias. Ahí está Jorge Rodas reportando movilidad a esta hora.
8: Compadrito, terminamos el recorrido hasta ahora Mamonal 55, no hay tracto mulas varadas, mi hermano, no hay accidentes, llegamos acá a nuestro destino. Compadrito, el accidente que le dije hubiera sido catastrófico, gracias a Dios no venía una moto ni un carro cuando la mula tumbó el poste el día viernes. Gracias a Dios, mi hermano. Bueno, bendecido día, mi hermano.
7: Muchas gracias, Jorge Roda. También esperamos el reporte de más conductores a través de la Reina 95.5320-5432-955 Reina, porque los buenos conductores en Cartagena son más, mucho más.
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7: El rey de la mañana, que la reina, 95.5, la emisora que más se oye. Ahora sí, Feliciano Castilla nos reporta tema de movilidad. ¿En qué parte de Cartagena te escuchamos?
16: Buenos días, un saludo cordial, grandes bendiciones para a ti y tu mesa de trabajo, Henry, y todos tus buenos conductores, y aprovechar para desearle un feliz Día de las Madres. No, entrada de Boca Grande 5-5, salida 5-5. Buen día, y me puede hacer el favor de complacerme con Mujer Conforme para la negra hermosa.
7: Minuto para las 8 de la mañana. Con mucho gusto, Feliciano Castilla. Muchas gracias. Seguimos aquí en La Reina 95.5.
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0: Declaramos siempre muchas bendiciones para ustedes. Gracias a papá Dios por este nuevo día, por este nuevo despertar. Llegar a la presencia de Dios en horas de la madrugada, horas de la mañana, al mediodía, en la tarde, en la noche. No importa el tiempo que dispongas para darle gracias a Él por el aliento de vida que recibes diariamente. Por tu familia, por tus compañeros de labores, por la gente que te rodea, por aquella persona que también te encuentras en la calle. Dale gracias a Dios porque podemos respirar, podemos ver la luz del nuevo día. Dios abre puertas, cierra heridas, borra cicatrices y renueva nuestras vidas. Amén. Dígalo así, de esa forma. Amén y amén. Muchas gracias, amado Dios, por estar siempre pendiente a lo que necesitamos. Perdónanos, Señor, perdona nuestros pecados, nuestras faltas. Hoy reconozco, Padre, que te he fallado. Reconozco que soy un pecador y que soy una pecadora. Pero me recibes, me abrazas a esta hora, Padre. Muchas gracias, Señor, por tu amor, por tu misericordia y por tu gracia, que no la merezco. Pero todo lo bueno viene de ti, amado Dios. Perderé mil batallas, pero jamás perderé mi fe en ti. Perderé mil batallas, pero jamás perderé mi fe en Dios. Que nuestro Dios, ese Dios de ayer, de hoy y de siempre, nos acompañe. Acompañe también al resto de nuestra familia. Bendiga el Señor hoy y siempre a cada uno de nosotros. Con mi voz clamaré al Señor. Con mi voz pediré al Señor misericordia. Delante de Él expondré mi queja. Delante de Él manifestaré mi angustia. Cuando mi espíritu se angustiaba dentro de mí, tú conociste mi senda, Señor. Tú conoces todo de mí. Conoces y sabes perfectamente qué pienso, Señor. Qué guardo en mis pensamientos. Conoces perfectamente, Señor, mi corazón. Límpialo de todo odio, de toda maldad, de todo rencor. Regálame un corazón amable, Señor. Corazón sensible, capaz de amar, de querer, de perdonar. Gracias por este nuevo día, por esta nueva oportunidad que me das. Te agradezco, Padre, en el nombre poderoso de Jesús, que hoy también guarde mis salidas y mis entradas y me aparte de todo peligro, de toda cosa mala. Guarda mi vida y guarda también a nuestros seres queridos. La gloria y la honra sean a ti, en el nombre poderoso de tu Hijo amado Jesús. Bendiciones para todos.
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1: Bueno, te van a cantar juntos. Así nació la nueva colaboración entre Karen Lizarazo y Farid Ortiz. Karen Lizarazo y Farid Ortiz lanzan un tema que se llama La Pastillita, una unión de dos generaciones del vallenato. Así como oyes, oíste, y estará estrenándose por aquí por La Reina. Nunca conozcas a tus ídolos. Esto dice el refrán que muchas personas se han dedicado a replicar. Sin embargo, no aplica para la cantante de música vallenata Karen Lizarazo, quien cumplió su sueño de grabar con Farid y ya viene.
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0: de este programa, hombre. La alegría de la número uno de Cartagena, tu reina, 95.5, la emisora que más oye, la del primer lugar de sintonía. Tenemos información importante hasta ahora, mi viejo Sandalio.
1: Compa, saludo especial para Isabel Herrera Álvarez, en Fredonia, calle 5. Esta es la de Meléndez.
0: Ah, la del señor José Meléndez, sí, que es el presidente de la Junta de Vivienda del barrio Fredonia.
1: Isabel Herrera Álvarez, un beso, saludo por usted, Isabelito, hombre.
0: Oye, a propósito, mi viejo, usted tiene ya la información que iba a entregar el señor José Meléndez, que se nos atortoló, se nos embolató, se llenó de nervio el hombre y no entregó la información como era.
1: Sí, vea, va a ser un torneo, dijo que era de softball o de béisbol.
0: De softball.
1: De softball.
0: Sí, softball.
1: Softball,
0: sí, softball. Correcto.
1: Softball. Bueno, el torneo de softball.
0: Ajá.
1: Ay, ya no. Pura pronunciación.
0: Oiga, cuidado con esas palabras.
1: Ah, de tronco de pronunciación. Ah,
0: exacto, sí, así. Sí.
1: El torneo se va a llamar Pedro Luis Valerio. Arranca el domingo 17 en adelante el torneo. Para que se inscriban unos 6 equipos, si se inscriben más, mucho mejor. Pero
0: ¿a nombre de quién se va a hacer este torneo?
1: Se va a hacer a nombre de Pedro Luis Valerio.
0: El señor, ya Dios lo tiene allá en su santo reino, es el papá de Alexis Valerio, y en honor a él, precisamente como residente de la zona, se va a hacer este torneo en honor a este señor.
1: Y entonces el que se quiere inscribir para este torneo, para participar el equipo, tiene que ir ahí donde el señor Gustavo Lemus en Foto Estudio. Queda ahí en la entradita del Tancón. Ahí va a llegar, bueno, vengo a inscribirme para el torneo. Aquí tengo
0: a inscribir el equipo.
1: El equipo para este torneo. Y ahí de una vez le dan todo el dato y la vaina.
0: Oh, ok, perfecto. ¿Dejó algún número telefónico por ahí el señor Meléndez?
1: No dejó, porque eso no tiene pierde. Gustavo Lemus, ahí la entrada al Tancón, Foto Estudio. No hay más
0: claro
1: nadie.
0: Que sí. Ahí se va a llevar a cabo este campeonato de softball, señoras y señores. Invitación que les hacemos a través de la Reina 95.5, la emisora que más se oye. 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
0: 8 de la mañana con 19 minutos. Aquí tenemos la clave para hoy lunes. Recuerda, la reina este viernes estará entregando 1,000,000 de pesos en efectivo. 1,000,000 de pesos. Debes estar inscrita enviando la palabra mamá reinista al WhatsApp de la reina. Eso por un lado. Mamá reinista al WhatsApp de la reina. Le vamos a hacer 3 preguntitas. Usted debe responder las preguntas como tiene que ser para que quedes debidamente inscrita en nuestro sistema. ¿Ok? Y la palabra. Hola, ¿cómo estás? Podés llevar Corina y un aguacate la que acaba de llegar aquí.
1: Esta, Hugo,
0: si cualquiera se desconcentra, mi compadre.
1: Oye, sí, señor, claro. Oiga. Que sí.
5: ¡Ay,
1: weón! Ese abuso
0: es
1: acoso laboral.
0: Esa vaina está de moda.
1: Sí, señor.
0: Ya sea cualquiera lo echa.
1: No, venían acosando hace tiempo, sino que pagaron los platos rotos por los dos maricones esos ahí.
0: Se perdieron el mundial.
1: Sí, señor.
0: Estaban listos ya.
1: Sí, muchas gracias, Ricardo Jorge.
0: Oiga, sí, señor. Bueno, la clave para hoy, la palabra clave que usted debe anotar. ¿Por qué? Porque el día viernes, cuando se escoja, cuando el sistema nos escoja allí una posible ganadora, nosotros le vamos a preguntar cuál fue la palabra clave del día lunes.
6: Sí, señor. Mira, hay que explicarle bien para que
0: escuchen bien.
6: Escuchen bien. Hoy se va a dar una frase clave.
0: Que no la vas a mandar al WhatsApp de la reina.
6: No, usted no va a mandar, a usted la va a tener anotada ya guardadita.
0: Exactamente.
6: La frase que se dé mañana martes también la guarda. Esta es la, y ponle martes, esta es la frase.
0: Hoy lunes.
6: Sí, hoy lunes, la del lunes. La de martes. La que tiremos el miércoles, la anota también miércoles. Pues, el viernes en la tarde. Sí, igual son varias voces llamadas de las que están inscritas.
0: Exactamente.
6: Y a usted le dirán, dame la frase del miércoles. Usted dice, es esta. Dame la del lunes, esta. La del jueves, esta. Y usted la suelta. Pacheco, dame la otra. Toda esa vaina.
0: Ok, La de hoy, la palabra que usted debe anotar y dejarla ahí, porque es la de hoy lunes 11 de mayo, es, anótela por favor, la Reina 95.5, la emisora del vallenato en Colombia. Repito la clave, la palabra que usted debe anotar, no la vas a enviar al WhatsApp de la Reina. La Reina 95.5, la emisora del vallenato en Colombia. La vamos a repetir durante todo el día para que usted la anote y esté ahí atento. Mañana, como lo ha explicado doña Tulia, tendremos otra palabra clave. La palabra para que estés inscrita debe ser mamá reinista. Mamá reinista es la que tienes que enviar al WhatsApp de la Reina. Esta no. Esta la tienes que anotar y tenerla ahí guardadita, la de hoy lunes. Anota la de mañana martes, la del miércoles, la del jueves y la del viernes. La de hoy lunes es la Reina 95.5, la emisora del vallenato en Colombia.
6: Pero vamos a tirarla bien como se va a tirar. El hombre va primero a soltar una vaina y después...
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0: Está en la clave de hoy lunes, la Reina 95.5, la emisora del vallenato en Colombia.
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0: 8 de la mañana con 22 minutos, son 22. Continuamos en el número 1 de Cartagena, el rey de la mañana en tu Reina 95.5, la emisora que más se oye. Llegó la Gigi. Llegó la Gigi. Llegó la Jiggy, llegó la Jiggy, la pega la Jiggy.
5: La Jiggy Watson. La más pega de aquí es la Reina.
0: ¿Cómo está Jiggy?
5: Están estos hombres hermosos.
0: ¿Cómo bueno, te fue, Jiggy? ¿Cómo te fue en el
5: excelente
0: catamarán?
5: Excelente con Dios, me quedó, quedamos bien bacán ahí en ese barco.
0: En el catamarán,
5: y que Dios Bye. Bendiga a Rafa Pérez y a su mujer Milagro Villamil.
0: Sí, señor, la Jiggy la disfrutaste.
5: Sí, bacano, sabroso.
0: ¿Habías tenido la oportunidad de montarte en un catamarán en un paseo por la bahía?
5: Sí, porque
0: sí, la habías montado anteriormente, pero era en lanchita, ahora no, o sea, si bote catamarán.
5: Barco, yo cantaba ahí en el reloj público. Ajá. Y bailaba ahí, de las que bailan ahí en el reloj público.
2: Uh-huh. Eso fue que cuando estaba en Mercado Viejo.
5: Estaba joven.
2: Cuando estaba
5: joven
2: en Mercado Viejo.
5: Yo
2: te vi en la esquina caliente ahí. La esquina caliente de Mercado Viejo, de ahí,
5: claro,
2: de Getsemaní.
5: Sí, claro.
0: ¿Te disfrutaste de tu paseo, Jiggy?
5: Y cantaba ahí con ellos, ahí bailaba.
0: Jiggy, ¿disfrutaste de tu paseo?
5: Sí, rico.
0: Espectacular. Una preguntita aquí ya fuera de lo común, Jiggy.
2: Entre tú y ella.
0: Entre tú y ella. Ciérrala ahí el micrófono, Neto. Ciérrala ahí. ¿Cuánta fría te tomaste, Jiggy, en catamarán?
5: Tomé como 6 frías.
0: Como 6 frías. Ibas en bolada.
5: Pero ese vinito que nos dieron allá sabor.
2: Pero, ocho vinos.
0: Se fue la entrada. Se fue el cóctel. Hubo detalles. El cóctel de bienvenida.
5: Sí, la muchacha nos regaló un lapicero, un
0: de todo. Qué bueno, ¿no?
5: Sabroso.
0: La Chiqui no vaya a pensar que porque viene aquí todos los días, nosotros le dimos la entrada al catamarán. No. La chiquina escogimos ahí un grupo de madres que no estaban en la lista porque ya se había llenado el cupo.
2: Habían como 70 mamás ahí.
0: Exacto, y Rafa Pérez dijo, vamos a meterle 15 madres más. Hicimos ahí, metimos los nombres de ella en una bolsa e íbamos sacando nombres. Y la primera que salió, vieja Tulia, fue la chiquina. No fue Roca, ella participó y ganó.
2: No fue transparente, que todo el mundo vio.
0: Exactamente. Qué bien, Chiqui. ¿A quién saluda hasta ahora?
5: Bueno, yo estoy saludando a Dumés Turbay.
0: ¿Duqué, Duqué?
5: Turbay.
0: ¿Cómo dijiste? Es la que se refiere, Dumés.
5: Dumés
2: Turbay.
5: Dumés.
0: No, no, termina en casi. Dumec.
5: Dumec.
0: No, no, ojo. Dumec.
5: Dumec.
0: Dumec.
5: Dumec.
2: Con K, con K.
5: Dumec. Dumec.
6: Con K. Va a salir la chapa a la otra, hombre. Déjala quieta, niño. Le bailó la caja de los dientes enseguida.
0: ¿A quién más saluda, Chiqui?
5: Bueno, a Yamilito, a Dumec, que yo vengo a ver una el canal del Líbano. Que está hediondo, tú sabes, de Belvira, la muchachita que vino aquí, que son mellitas.
0: Sí, claro. Aquí.
5: Bueno, la mamá de ella está enferma. El dolor ese, ya tienen que estar encerrada y limpiaron por una parte y por otra no limpiaron, sino y le dejaron la basura a ella ahí y ella está enferma.
0: Bueno, vamos a ver qué hacemos, sí. Chiqui, ahí con la oficina de gestión de riesgo también. ¿A qué más saluda, Chiqui?
5: A Valerio.
0: Alexi Valerio, ¿a qué más?
5: Marina Paria, que no ha ido allá a hablar conmigo, que tengo que hablar con ella. Y okay. Gracias por la carretera que ya pintaron eso y me inauguraron okay. Eso.
0: ¿A quién más saluda, Chiqui?
5: A Yamilito.
0: A Dumec.
5: Valerio y toda la gente de la alcaldía.
0: Ah, ok, listo, Chiqui. Ay, y José Ricaute, que ya lo
5: sabe. José Ricaute es un gobo muerto.
0: Hombre, Chiqui. Oiga, por favor, oye, Chiqui. 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
0: Se muevan, ya regresamos al número uno de Cartagena,
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0: 8:33, son las 8:33. Gracias, Cartagena, por estar pegadita a la Reina 95.5. Te recuerdo que este viernes estaremos entregando el primer millón con la número uno de Cartagena, tu reina, en alianza con el gigante del hogar, gigante de Nogueres. La palabra de hoy lunes, tienes que escribirla y guardarla. ¿Por qué? Porque le vamos a dar una palabra clave en el día de hoy, una mañana, una el miércoles, una el jueves y una el viernes. La clave, anótala.
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0: La reina, 95.5, la emisora del vallenato en Colombia. Esa es la clave de hoy lunes, que la vamos a estar repitiendo durante todo el día. Así que usted pegadita a la reina, pegadito a la reina 95.5, porque usted también puede anotar a la abuelita, a la tía y llamarme. Doña Dulia,
2: apunta a la niña, apunta a la niña, tenla ahí pendiente, no la borre.
0: Cuidado con una vaina,
2: una libretica y tenla ahí, o si no, ponle en el recordatorio del celular. Yo tengo en el celular, Luis.
0: Ajá.
2: Yo pongo, porque uno ahí puede, para recordarse las cosas. Hay una vaina ahí de recordatorio.
0: Ah.
2: Y yo pongo ahí, hoy me toca lavar la ropa. Hoy me toca ir donde el cachaco abonarle tanto. Hoy me toca al despagadiario tanto. En el punto frío que quedé con tanto.
0: La fría.
2: Y yo anoto todo eso para que las cosas no se me olviden.
0: Okay.
2: Y hay veces se me olvida buscar recordatorio.
0: Mira, tú esa empanada.
2: Queda todo.

0: 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Muy con oyentes a esta hora, don Eddie. Atiéndame esta llamada, por favor.
1: Hello, ¿con quién tenemos el gusto? Buenos días.
2: Aló, buenos días.
1: Sí, señor, ¿quién habla? ¿Quién parla? ¿Quién habla, por favor?
2: Me reservo el nombre para hacer una denuncia. Quiero hacer una denuncia pública.
1: Nombre reservado, ¿cuál es su denuncia?
2: Lo que pasa es que yo tengo inconvenientes con la escuela de conducción que está por el pie del cerro Royal Lloreda.
1: Ajá.
2: Yo hice mi curso de conducción ahí, pero yo terminé todo el curso, hice todo el proceso, pero al tiempo de retirar el certificado de escuela, no lo retiré. Yo lo dejé ahí porque como tengo una deuda aquí en el tránsito, digo, no me hacía retirarle el certificado de escuela porque no me iba a dar la licencia porque tengo unos comparendos. Yo ahora estoy haciendo los trámites de los comparendos y necesito el certificado para sacar la licencia. Voy a la escuela a buscar el certificado y ahora me dicen que no me va a dar ningún certificado, como si yo no hubiera hecho el curso de condición en la escuela. No me dan noticias de nada, entonces yo quiero saber cómo me podrían ayudar, porque hay un éxito. ¿Cómo recuperar la plata? Porque yo sí hice el curso ahí.
0: Ok, ya internamente le vamos a... Déjenos ahí sus datos y vamos a averiguar con algunos de nuestros asesores aquí en la Reina 95.5, la emisora que más se oye. 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
1: Con 37 minutos, te repito la clave de hoy lunes. Esta es la clave que debes guardar, es la de hoy lunes. Mañana martes habrá otra, el miércoles habrá otra, el jueves otra y el viernes otra. Reúne la clave porque lo que viene después son preguntas facilitas para que usted corone su millón de pesos con la número uno, tu reina.
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1: La reina, 95.5, la emisora del vallenato en Colombia. La frase facilita, esa es la de hoy lunes, así que prepárese, vaya anotando, porque la reina 95.5 y el gigante del hogar te regalaremos el primer millón este viernes. 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
1: Es el tiempo de seguir poniéndole el oído al pueblo cartagenero. Es tu reina 95.5. Tenemos aquí a doña Marta Soto, que es la presidenta de la Junta de Acción Comunal del barrio La Quinta. ¿Ok? Doña Martica, ¿cómo está? Buenos días. ¿Cómo dice? Bueno, no venga aquí de la vivienda, pues explíquenos ahí, porque yo la tengo aquí como presidenta de la Junta. Buenos días, Martica.
3: Muy buenos días, bendiciones a todos.
1: Amén.
3: Mi nombre es Marta Soto Chávez, presidenta de la Junta de Vivienda Comunal.
1: Ah, de la Junta de Vivienda se llama ahora. Ok, doña Martica, cuéntenos, ¿qué la trae por aquí?
3: Bueno, tengo dos motivos para llegar hasta acá de ustedes, de problemáticas que tenemos en la comunidad.
1: Acérquese un poquito, Martica, que no lo está.
3: Una de ellas, ahora sí. Una de las dos problemáticas es las señalizaciones que necesitamos en nuestra comunidad La Quinta.
1: Eso por parte del DAT, señalización para las vías.
3: Señalizaciones para las vías, porque hemos pavimentado calles y ya prácticamente La Quinta tiene vías, no tiene calle, entonces han habido muchos accidentes.
1: Son vías improvisadas que se tuvieron que coger porque como no nos quedamos sin vías en Cartagena, le ha tocado a este barrio coger algunas vías principales como vías, es decir, para la movilidad de la ciudad de Cartagena.
3: Sí, no, y excelente, porque La Quinta, prácticamente todas sus calles que ya son vías, son transitadas por estos vehículos, más claro, que todo en las mañanas por los trancones. Entonces le pedimos al director del DAT que nos apoye, por lo menos con las señalizaciones de tránsito. Tenemos una institución educativa María Reina, sede Quinta, que es de niños, por lo menos de grado de preescolar, hasta quinto de primaria, y ellos al salir de la escuela han tenido muchos inconvenientes porque por motivo de que no tienen una señalización.
1: Ustedes como Junta de Vivienda de La Quinta han hecho la solicitud al DAT para el tema de las señalizaciones.
3: Bueno, ¿qué le digo? Ya se hizo una solicitud, pero ¿qué sucede? De que en el momento no han respondido, por lo menos que hayan hecho las señalizaciones, prácticamente
1: no tienen respuesta todavía del DAT.
3: Es urgente, sí, que se hagan esas señalizaciones.
1: Es urgente. Vamos a tratar también nosotros de mediar en esta situación de la señalización de algunas vías en el barrio La Quinta, a ver qué responde el señor José Ricaute. ¿Ya abrieron ahí el pedazo que estaban a la entrada?
3: Bueno, ya hay una parte
1: que da en la parte de atrás del gigante del hogar.
3: El gigante del hogar, golazo.
1: Ya la habilitaron, ya quitaron el escombro, la zahorra.
3: Ya se está habilitando, por lo menos lo que son carros livianos y motos. Carros pesados todavía no, porque la placa está reciente.
1: Ah, ok, pero me imagino que la echaron gruesa, porque eso tiene más de 15 días que la echaron ahí. Y eso tiene ahí, mejor dicho.
3: Sí, pero ya la circulación de esos vehículos.
1: Ahora están pasando las motos todavía, sí. No están pasando vehículos.
3: Vehículos pequeños.
1: Pero parece ser que la abrieron, porque si estaban entrando vehículos pequeños.
3: Bueno, sí, pero todavía había parte de escombro. No sé si en el día de hoy ellos irán a recoger ya ese escombro. Con la referencia de las calzadas de La Quinta en Calle Nueva, las que están deterioradas, ya recibimos la visita del ingeniero William Pimienta, interventor por infraestructura. Ya se hizo el recorrido, se hicieron videos para mirar en qué estado están esas calzadas y a la vez sería un reajuste excelente.
1: Ya eso es con infraestructura aquí en Cartagena.
3: Con infraestructura digital, sí. Ya el doctor
1: Willy Iriarte,
3: ya él se presentó y estamos esperando que den hagan el adicional para que se terminen de arreglar esas placas.
1: ¿Y cuánto tiempo demora esa adicional?
3: No sé, usted sabe que la visita fue el día viernes, que ellos estuvieron acá en la Quinta haciendo el recorrido. Estamos esperando la llamada de ellos para ver cuándo
1: okay. se empieza. Willy Iriarte, ojalá no se vaya de Silvio Brito de Solo Promesas con la gente de la Quinta. ¿Qué otro tema tenemos ahí,
3: bueno,
1: doña Marta?
3: El otro tema es con Corvivienda. Hacemos un llamado a nuestro alcalde Dumet Turbay y a la gerente de Corvivienda para que nos apoyen el tema de unas viviendas deterioradas totalmente.
1: Eso es para el mejoramiento de viviendas.
3: Para mejoramiento de vivienda, porque entre los 25 barrios que fueron priorizados en la ciudad, la Quinta no aparece. Entonces necesitamos que nos tenga en cuenta la Quinta. Tenemos unas casitas que necesitan, por lo menos no tienen una cocina digna, no tienen un baño digno, lavan los platos en el patio. Entonces no, por la salubridad, la higiene, la idea es que tengan una cocina donde ellos puedan sentirse halagados y preparar unos buenos alimentos.
1: Claro que sí. Bueno, vamos a tratar también de comunicarnos internamente con Corviviendas a ver si de pronto en el otro bloque aparece la Quinta, porque muchos sectores han sido ya seleccionados, preseleccionados para el tema de mejoramiento de vivienda por parte de la alcaldía distrital a través de Corvivienda. Doña Martica, muchas gracias. Estamos en mora de llegar al barrio La Quinta porque no han traído todavía la móvil de la reina. En cuanto llegue, nosotros estaremos haciendo la visita allá en su barrio, en su sector.
3: Bueno, gracias. Que Dios me los bendiga.
1: Muchas gracias a usted por estar conectada y estar contándole a Cartagena cómo avanzan las obras que se están haciendo en el barrio La Quinta por parte de la administración distrital. 8 de la mañana con 43 minutos, llega un flash informativo de la hora en el número 1 de Cartagena, el rey de la mañana.
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2: Atento ciudad, atención heroica, atento corralito. Masacre, Dios mío, antes del Día de las Madres. Le quitan la vida a 5 miembros de una familia. Las autoridades indicaron que los detenidos señalados de la masacre tendrían presuntos vínculos con las autodefensas conquistadoras de la sierra.
1: El número 1 de Cartagena de Reina 95.5, la emisora que más se oye. Por aquí nos llega una nota que dice: hola Ever, buenos días, estoy escuchando a la señora Marta, nosotros demarcamos vías y demás, por favor, ¿podrías compartirme el número de la señora para pasarle aquí una cotización? Lo que queremos es que él haga lo propio para la señalización de la demarcación, porfa. Ya le vamos a mandar ahí el número de doña Marta, a ver qué dice este oyente sobre este tema. Ellos están esperando la respuesta por parte de José Ricaute para señalizar algunas calles que se han convertido en vías dentro del barrio La Quinta.
2: Atención ciudad, atención Cartagena, atención Turbana. Asesinan a machetazos, Dios mío, a joven en Turbana en una pelea, una riña. La víctima se llamaba Diego Pérez Pérez, residente en el barrio El Chorrito. Los hechos sucedieron en la noche de este domingo 10 de mayo.
1: Ahí está, 8 de la mañana con 45 minutos. No se muevan, ya regresamos con más al número 1 de Cartagena, el rey de la mañana, que es la reina 95.5, la emisora que más se oye.

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1: Oiga, molesto, el nuevo rey vallenato le contestó a la gente que lo ha criticado. Y dice, cuando perdí la última vez ya era acordeonero de Silvestre y nadie dijo nada. Morocho Guerra responde a sus detractores. Pero mire, ¿sabe cuánto le van a entregar en premios al Morocho? Oiga, por ser el nuevo rey vallenato, le entregan 27 millones en efectivo, sumado también más un acordeón profesional de alta gama cuyo valor en el mercado supera los 8 millones de pesos. En total son 35 millones de pesos. Por su parte, los otros integrantes del podio profesional también recibirán incentivos significativos. El segundo puesto tendría cerca de 17 millones y el tercer lugar una suma cercana a los 12 millones de pesos.
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0: Fire. Tengo el tema hasta ahora en tu reina, 95.5, la emisora que más se oye, la del primer lugar de sintonía. Son las 9 de la mañana con 7 minutos. Saludo muy especial para el peladito Dimas. El hombre firme ahí en la gobernación del departamento de Bolívar está en la sección de pasaportes. Oye, viejo Dimas, muchas gracias, siempre pegadito a la número uno de Cartagena, tu reina 95.5.
1: Hombre, mi compadre Belcio Pineda, el hombre fuerte de los televisores, compadre, no joda, el tipo no joda, de un televisor saca dos.
0: Oiga, ¿y esa vaina?
1: Los chinos, compa, hacen el televisor, él es el que arregla.
0: Ajá.
1: Belcio Pineda arregla televisores. Compa, y de uno que hacen los chinos, él saca dos o tres.
0: Ay,
1: se lleva usted dos televisores para la, de lo profesional que es el tipo.
0: Ese man es un genio, y esa vaina, ¿cómo
1: no,
0: hace?
1: No, compa, el tipo se la sabe toda en materia de televisor, compa.
0: ¿Y cómo hace para sacar de unos dos o tres?
1: Compa, eso no sé cómo hará. No, yo no sé cómo hace si de una pantalla saca dos, no, pero ese tipo es un profesional, compa.
0: Ese man tiene que llevárselo para allá, para China.
1: Si usted le lleva el televisor dañado, se lo arregla. Y si usted lo lleva arreglado, se lo daña. Oye. Pero el tipo sabe.
0: Aguas de Cartagena hace un llamado urgente a la ciudadanía para proteger la infraestructura del alcantarillado sanitario en la ciudad de Cartagena. La empresa invita a todos sus usuarios a no arrojar residuos sólidos, grasas y otros desechos que están saturando las redes, además provocando reboces, malos olores, fósforo, qué vainas de onda, salubridad que afectan el adecuado funcionamiento del sistema.
2: Oiga, con esta iniciativa, Aguas de Cartagena busca fomentar una mayor conciencia ciudadana sobre la importancia de cuidar el alcantarillado sanitario desde los hogares. Exactamente por ello exhorta a los usuarios a eliminar prácticas inadecuadas como desechar por los drenajes domésticos, grasa, resto de comida, cabello, pañales húmedos, oiga, toallas higiénicas, trapos y otros residuos no biodegradables.
0: Es importante, escuche bien, es importante que en la ciudad de Cartagena, que se generan diariamente cerca de 300.000 metros cúbicos de aguas servidas, que se deben, estas aguas deben circular libremente por las redes para garantizar su adecuado tratamiento y disposición. Es un mensaje de Aguas de Cartagena a través del Rey de la Mañana, aquí la Reina 95.5, la emisora que más se oye. ¡Santiago Bonetti!
1: Sí, ¿qué tal, locutor Conchito? ¿Cómo estás?
0: Vamos bien, gracias a papá Dios. Bastante el fin de semana para nuestros equipos. Real Cartagena, que le ganó a el Unión 2-1. Ayer ganó Junior de Barranquilla, el equipo grande de la costa norte colombiana. ¿Cómo le fue a Jaguares? No sabemos todavía.
1: Sí, no sabemos.
0: Ya vamos a averiguar aquí con Santiago Bonetti. El Unión Magdalena, que perdió con el equipo Real Cartagena aquí en el Jaime Morón, y que se enfrentan mañana en el estadio de la ciudad de Valledupar.
1: Bueno, déjame enviar un saludo especial a mi buen amigo Rafael Almeida. Dice: Santiago, siempre escucho tus informes en la reina, muy bien. Saludame a Carlos Figueroa, gerente. Rafael Almeida, muy amable, neurodinámica, muy agradecido.
0: Oiga, qué bien.
1: Bueno, paso a informarte, Cartagena Unión Magdalena, se viene este compromiso ya, el de vuelta.
0: Mañana, sí señor.
1: Sí, claro que sí. Este se está programado para las 4 de la tarde, Real 7 puntos, 4 puntos tiene Unión. Creo que ya las cosas están...
0: Tiene que ganar Real mañana.
1: Sí, la idea es ganar, pongamos con...
0: Ya que si Real mañana no puede perder, si no puede ganar, por lo menos un empate nos sirve también.
1: El Once Caldas estuvo frente a Junior ayer en el estadio que le gusta a Zoila.
0: ¿Cuál es el nombre del estadio?
1: Palo Grande.
0: Ah, sí, claro, así se llama, sí, el estadio de Manizales.
1: Ese estadio me encanta, no sé qué tiene, una magia. No,
0: es un Manizales. Estadio que es bonito, es decir, tiene buen aforo, creo que pasa de los 40.000. Es un estadio, ayer lo vimos por televisión, es un muy buen estadio.
1: Sí, el de Palo Grande.
0: Así
1: sí.
0: Es.
1: Sí, bueno, entonces, Shai Junior venció 1-0 al Once Caldas. Ahora, ¿qué falta? Falta el partido ya de vuelta.
0: Barranquilla.
1: En Barranquilla, el miércoles 13 de mayo, 8 de la noche. Entonces vamos con toda para que Junior haga lo propio y esté entre los 4 finalistas.
0: Así es, el equipo Jaguares de la ciudad de Montería también, qué bueno, ¿no? Por toda la costa norte colombiana.
1: Y el encuentro Arsenal-PSG está programado para el 30 de este mes.
0: Ok, tenemos Santiago Bonetti, información de la Selección Colombia. Tiene usted un invitado en esta mañana aquí en el Rey de la Mañana.
1: Sí, el hombre que canta bastante, porque es el cantante del gol, definitivamente. ¿Ah, sí? Claro que sí, es nuestro, está en la organización, boludo.
0: Permítame felicitarlo, Santiago.
1: Tenemos los mejores prospectos acá.
0: Totalmente. Señoras y señores, con ustedes, la información de la Selección Colombia y del fútbol en general, con Javier Fernández, el cantante del gol. Le escuchamos cantante a través de la Reina 95.5.
3: Tenemos noticias hoy, y noticias que pueden significar muchísimo para lo que tiene que ver con el campeonato del mundo de la FIFA 2026. ¿Por qué? Porque hoy es 11 de mayo y hoy tendrá que entregar la Federación Colombiana de Fútbol ante la FIFA la lista de los jugadores que quedarán bloqueados. No es, dicen que una prelista, sí es una prelista, pero jugadores que quedan bloqueados, porque mínimo deben ser 35, y la federación se está tomando el atributo, o la, porque lo puede hacer, de inscribir, o por lo menos enviar una lista de 55 jugadores. La pregunta que les quiero hacer a ustedes es, ¿consideran ustedes que Sebastián Villa debe ser convocado después de sus inconvenientes? En unos salió ileso, en otros no tanto. ¿Debe ser convocado? ¿Se le debe perdonar su comportamiento personal a Sebastián Villa? Se los pregunto para que ustedes opinen aquí con nosotros, porque es una opción Sebastián Villa. La otra, James Rodríguez ha dicho que estará el 17 en Colombia. El 17 o 18 estará en Medellín ya con la selección nacional. Se confirma prácticamente la llegada de 5 jugadores durante esa fecha o esta semana que apenas comienza. Uno de ellos es el jugador James Rodríguez, el otro es Davinson Sánchez, porque Davinson Sánchez acaba de ser campeón con el Galatasaray de Turquía y ya queda en libertad y puede llegar a la concentración. Santiago Arias, porque del fútbol argentino, su equipo no llegó a la fase semifinal, o sea que puede regresar. Montero, el arquero Montero también, y también Camilo Vargas, porque su equipo de Atlas en México terminó por fuera. Es decir, que puede estar con la convocatoria o en la convocatoria de la Selección Colombia. Y la otra noticia es el título del Barça frente al Real Madrid. Hay preocupación, y bastante. El Barça ha ganado 2-0 al Real Madrid, ha sido campeón del fútbol español, y la preocupación viene por parte de los hinchas del Real Madrid, porque hace 2 años no levantan la copa. Y para ellos es imperdonable que un equipo que tiene semejante cantidad de jugadores y calidad de jugadores, además de dinero, no llegue a una final. Está candente el tema del Real Madrid, se habla de más de 8 jugadores que tendrían que irse, aparte del técnico, porque se conversa ya con Mourinho. Esa es la información que nos llega desde territorio español. Un abrazo para todos. Tú tranquilo, papá, que seguimos jugándola por el deporte. Dios le bendiga.
0: Tú tranquilo, Javier Fernández, el cantante del gol. En esta información importantísima que tiene que ver con nuestra Selección Colombia. Y hablando del fútbol a nivel mundial, Santiago Morandi.
1: Así están todas las informaciones. Aquí estamos los que somos los que estamos y los que sabemos.
0: Sí, señor.
1: Entonces, así vamos a estar, el locutor con informándole todo lo correspondiente.
0: Muchas gracias al cantante del gol. Conectamos con la número 1 de Cartagena, tu Reina 95.5, la emisora que más se oye. Son las 9 de la mañana con 15 minutos. Toda Cartagena.

0: para mi compadre Rafa, el eléctrico, en el barrio San Fernando, pegadito a la Reina 95.5, la emisora que más se oye, padre mío.
1: Padre, compuse este caso, me tomaron su caso, mi mamá, que tú supieras.
0: Oiga.
1: Voy, voy, tú pidas ventar, pero eso a ti.
0: Sí, señor.
1: Güey, yo te la digo, padre, yo me tomé. Este tipo no joda, está echándole whisky a la vaina, compa.
0: No, usted sabe que siempre llega prendido.
1: ¿Cómo? ¿Para qué yo voy a compadre, es un buen
0: celebrando, porque es que él ha sido también como una madre para sus hijos.
1: Celebrando
0: todavía el día de la madre.
1: Papi, pero no, está dando esto. Está bien enredado.
0: ¿Y ese whisky si huele?
1: Y el que tiene para el whisky.
0: Tiene para el hielo.
1: Y para el vaso también.
0: Y también para el vaso. Lo compra en cubito por ahí en las supertiendas. O va al lado ahí, compra las cubetas a 1000 barras. Oye, una cubeta de hielo vale 1000 barras.
1: ¿Y de jugo? ¿Dónde, compa?
0: Depende del tamaño.
1: Y depende del marrano también.
0: Depende del tamaño y depende si hay agua o no hay agua. Porque
1: esa es la otra. Hay
0: que meterle también la vaina.
1: Esa es la otra, compa.
0: 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Tema de hoy. Pregunta de hoy en el Rey de la Mañana: ¿qué opina usted de los racionamientos de agua potable en Cartagena de Indias, señoras y señores? Que oficialmente arrancaron estos racionamientos en el día de hoy, oficialmente ya anunciado por la misma empresa Aguas de Cartagena, aunque algunos oyentes nos han dicho desde esta mañana a través de nota de voz que ya este racionamiento se viene presentando en muchos sectores. De hecho, hay algunos barrios que no están en la lista de hoy. Cuando comienza el racionamiento, no están en la lista de hoy y ya no tienen agua.
2: Y hay otros barrios que estamos en la lista de hoy, en la de mañana, en la de pasado y la tripasado.
0: Sí.
2: Vamos a estar en todas las listas. Que es el barrio mío, que es el
3: pobre. Y si esto que está diciendo la vieja Tulia se conjuga, ¿qué pasa? Puede elevar inmediatamente su...
2: Sí, sí, si a uno no le toca, si a mí no me toco el lunes y la llegan a quitar, ¿qué hace en ese caso?
0: Exactamente.
2: ¿Ah? Ajá. ¿Qué toca ahí a la vía de hecho?
0: Porque cuando no. cuando usted como empresa está garantizando y está oficializando un racionamiento del servicio de agua potable en la ciudad, usted dice, bueno, no estoy en la lista de los barrios que comienzan hoy lunes. Usted debería tener agua.
3: Sí, se supone que la presión debe llegar hasta allá.
0: Total, exactamente. Pero algunos barrios que no están en lista, repito, nos están reportando que no tienen agua potable.
3: Don Abel, hay otro sector, los barrios que son aledaños a Parque América y La Carolina. Usted sabe que esos edificios tienen unos tremendos almacenes de agua. Y llenarlo, eso requiere todo un día. Que eso no le vaya a quitar prácticamente presión a los barrios aledaños también.
2: Porque si no, entonces le toca a uno irse a la vía del techo.
0: ¿A la vía del techo? ¿Cómo así?
2: A la vía del techo, ¿no?
3: De hecho,
2: no es la del techo. Bueno, nosotros vamos a llevar unas láminas de ternil para ponerla ahí, unas piedras.
0: Ah, caramba.
2: Es el techo.
0: Oiga, compadre, nos llegó el mes de mayo, el mes de las lindas madres en la ciudad de Cartagena de Indias. 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
1: 9:27, son las 9:27 de tu reina. 95.5, la emisora que más oye, la del primer lugar de sintonía. Vamos con la clave de hoy lunes para que corones este viernes tu primer millón en efectivo.
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1: Ya lo saben, la clave, la reina 95.5, la emisora del vallenato en Colombia. Pues saben que nosotros cuando tenemos, damos, y cuando no tenemos, no engañamos. 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
3: Déjeme, ¿cómo es que hombre? Niño.
1: Catamarán.
3: ¿Qué catamarán? Ajá. ¿Vamos para otro?
1: No, no, ahora vamos con el millón semanal.
3: Ah, yo pensé que íbamos a entregar millones en el catamarán ese otra vez.
1: Ojalá se pueda entregar un millón ahí, un catamarán, para invitar a muchas más mamis. 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
1: Vamos a habilitar nuestro móvil 320-54-32-95-5 en tu reina. ¿Qué mamis tienen la palabra, la clave de hoy? Vamos a ver si mami está tomando el apunte, porque este viernes estaremos entregando el primer millón, la reina 95.5 y el gigante del hogar.
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1: Oye, ¿y te sabes ahora? Buenos días.
4: Amigo, por favor. Señores de Luis Guajiro,
1: Hugo,
4: había una información de un servicio especial. Regáleme el número de celular, por favor. Mándemelo por aquí, por este número.
1: ¿Por el celular? WhatsApp. ¿Cuál es el que pide él?
4: Lo agradezco, ¿quién? Gracias.
5: ¿De quién pidió? ¿De Zoilo?
6: De la chamba de servicio especial.
5: De trabajo.
1: Vamos a ver si lo tenemos por aquí todavía. Anótelo, hermano mío. Anote el número aquí, a ver si usted corona también. Anótelo. 315. 315 74 71 71 623 623 315 74 71 71 623.
2: Anota.
1: Regalo otro por si acaso.
2: Ahí va otro.
1: 318 76 76 22 22 411 411. Ahí necesitan conductores para servicio especial, con licencia. Espérate un momentito y te digo aquí,
2: Manuel. No, y que no sean millonarios en multa.
1: Vea, requisito: licencia C2, C3, bachiller, enfoque de servicio al cliente. ¿Ok? Ok, ahí cualquier otra cosita nos llama y nosotros con mucho gusto le seguimos dando la información. 9:30 a.m. A esta hora llegan noticias en desarrollo en el número 1 de Cartagena, el Rey de la Mañana.
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2: Atenta ciudad, atención Cartagena, oiga las alarmantes cifras de siniestros viales que dejó el primer trimestre en Colombia. Fueron 2.244 víctimas.

0: 8 de cada 10 siniestros mortales estuvo involucrada una motocicleta.
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0: Atento ciudad, atención Cartagena, esto viene de Barranquilla. A Michael o a Maino, debe ser Michael Suárez García, sicario le quitó la vida delante de su madre. El hecho sucedió en la noche de este domingo, Día de la Madre, en el barrio El Mosque de la ciudad de Barranquilla. Es Michael o Michael Suárez García, sicario le quitó la vida, por Dios.
1: Atento, muchísima atención, noticias en desarrollo en el número 1 de Cartagena, el rey de la mañana. Presidente de Colombia Gustavo Petro Urrego aseguró que las mafias del oro frenan la reforma al código minero en Colombia.
0: Y atento ciudad, atención Cartagena, Día de la Madre. Hay avances en Colombia en derechos laborales y rurales para las madres. Los derechos laborales y rurales de las madres han evolucionado desde una protección limitada a comienzos del siglo XX hacia un reconocimiento más integral como trabajadoras y sujetas de derechos, con avances significativos impulsados en el siglo XXI.
1: Atentos Cartagena, muchísima atención, asesinan a punta de machetazos a un joven en el municipio de Turbana en una simple pelea. La víctima se llamaba Diego Pérez Pérez, residente en el barrio El Chorrito. Los hechos sucedieron en la noche del día domingo, ayer 10 de mayo.
0: Y atención ciudad, la violencia volvió a romper el silencio de la madrugada cartagenina en el barrio Zaragozilla. Un hombre fue asesinado a tiros hacia la 1:30 de la madrugada de este domingo 10 de mayo en el barrio Zaragozilla, exactamente en la calle 7 de agosto, donde vecinos despertaron sobresaltados por los tiros.
1: Es tu reina 95.5, la emisora que más oye, muchísima atención. Hallan sin vida a 4 mineros atrapados tras explosión en mina, señoras y señores. Más adelante, más información aquí en la número 1 de Cartagena, tu reina 95.5.
0: Y también este titular, señoras y señores, a plena luz del día, sicarios mataron a Edgar Ríos Fajardo en Torice. Tenía 45 años este caballero.
1: Tu reina 95.5, la emisora que te mantiene bien informado. Fuerte accidente de bus de Brasilia y una motocicleta deja una persona muerta entre Cartagena y Bayunca.
0: Y atención ciudad, una masacre horrible. Antes del Día de las Madres le quitaron la vida a 5 miembros de una familia. Esto viene del departamento del Magdalena. Las autoridades indicaron que los detenidos señalados de la masacre tendrían presuntos vínculos con las autodefensas conquistadoras de la Sierra Nevada de Santa Marta.
1: Aquí termina este flash informativo en el número 1 de Cartagena, el rey de la mañana, en la reina 95.5, con las voces que te informan. ¿Qué dices?

0: con la número uno de Cartagena, tu reina, 95.5, la emisora que más oye en primer lugar de sintonía, toda la información del mundial. Y ustedes escucharon al cantante del gol, Javier Fernández, a través de la reina 95.5, la emisora que más se oye, la del primer lugar de sintonía. Comentario del mundial, con una voz que ya ustedes conocen, con una voz que ahora hace parte de la reina 95.5, la emisora que más se oye, Santiago Bonetti.
1: Sí, ahí están los autorizados para hablar de mundial. Cuando se den las cosas, estamos a cuántos días, don Eddie, 32 días.
0: 30 y pico días, claro que sí.
1: 32 días del mundial. Estamos para vivir casi toda la pasión del fútbol.
0: Primer partido de Colombia será sobre las 9 de la noche, hora local.
1: A un mes y a 20 días de las votaciones aquí en Colombia.
0: Claro que sí, las votaciones serán el próximo 31 de este mes de mayo. Cae domingo, desde las 8 de la mañana se abrirán las urnas para que usted vote por el que usted quiera, por el que usted elija. No se deje dañar la mente de nadie. El voto es suyo y usted decide. No permita que otro decida por usted. No, señor, vote, pero vote por el que usted quiera. Por el que usted quiera rayarle la cara, hágalo, pero salga a votar y no coma cuento, ¿oyó? Vote. Salga a votar, vote, no coma cuento, no se deje dañar la mente de nadie. Lea, analice a cada uno de los aspirantes para la presidencia de Colombia. No se deje influenciar de nadie. Vote a conciencia, pero vote.
2: Y precisamente, locutor Felipe, por tema de votaciones, el cumpleaños de Cartagena es aplazado, ¿ok? Primero de junio, es el cumpleaños de Cartagena.
0: ¿Para cuándo entonces?
2: Había una programación lista para el primero, pero queda aplazada para el día 4.
0: Día 4
2: de junio.
0: Que acá es fin de semana, me imagino.
3: 31 es domingo.
2: Sí, señor.
0: El 4, que es jueves.
3: El primero es lunes, que es el cumpleaños.
2: Primero es lunes, claro que sí.
3: El martes es 2.
2: Entonces queda para el día 4 la programación.
3: Entonces sería jueves 4.
2: El jueves 4 ya se celebra. Con todos los bombos y platillos, el cumpleaños de la fantástica.
3: Soyli, ¿tienes la agenda del cumpleaños?
1: Sí, que tengo
3: de los músicos, de la agenda de... para el cumpleaños de Cartagena, que ha anunciado por ahí el alcalde de Tumaco Durbán.
1: No, te la traigo para mañana, Eber.
3: Ok.
1: Para mañana, porque no tengo el dato. ¿Para qué te voy a mentir?
3: Oiga, en las poblaciones, mi viejo Sandalio.
1: Sí, señor.
3: Va, meten una nómina brava de artistas cuando...
1: Claro,
3: las fiestas patronales de cualquier municipio, sí, del departamento de Bolívar.
1: Sí, señor.
3: Y mucha gente dice, oh, mira, ¿dónde se gastan la plata? En fiestas, pero si usted no le hace la celebración, usted no hace las fiestas patronales en el pueblo, también le cae la gente encima.
1: Lo que pasa es que hay unos dineros que son destinados exclusivamente para la cultura, para ese tipo de eventos.
3: Que no lo puede coger por otra vaina.
1: Y no se puede coger por otra cosa, pero porque entonces es
3: especulado,
1: no sé qué, por apropiación, no era para eso.
0: Pero yo recuerdo aquí en Cartagena, para las fiestas de noviembre, el dinero que venía para eso, sí, se lo metían únicamente, eran los protagonistas, los de las comparsas, y ya, y metían un espectáculo que si no había dinero de parte de los patrocinadores, Nana y Cuca. Ahora la cosa es distinta, han cambiado las vainas, ¿cierto?
3: Se han cambiado las cosas, de hecho en las fiestas de noviembre, las últimas fiestas de esta administración han sido un éxito total.
2: Y el tema de los pueblos, que si no hacen la fiesta, el alcalde es malo.
1: No, y está Pibi Jai Magdalena peleando por su fiesta.
3: Claro.
1: Alcalde, cuidado, hay metido otra vaina, tiene que hacerla, porque te estás haciendo loco.
2: No, ¿se acuerda que metieron a Silvestre Dangón? Metieron a Silvestre Dangón en Pibes ahí y eso generó también un problema grande.
0: Mayúsculo.
2: Claro, a Silvestre Dangón, imagínate tú la celebración.
1: Bueno, locutor contento, discúlpame porque dice que se le perdió una billetera a Santiago López. Se le perdieron el viernes 8 de mayo en el entretiempo del partido Real Cartagena dentro del estadio. O sea, en el entretiempo se le perdieron los documentos a Santiago López allá en el estadio, en la zona occidental baja. Si alguien encontró este documento de Santiago López, se comunica con nosotros en La Reina o lo llaman al 302-431-2007.
3: Repítalo, por favor.
1: 302-431-2007.
3: ¿Los documentos aparecen a nombre de quién?
1: Santiago López, se le perdieron en el entretiempo en el partido Real Cartagena en el estadio, en la zona occidental baja.
3: Se me perdió la cartera, ya no tengo más dinero, ya no tengo más dinero. Se me perdió la cartera. ¿Quién habla por aquí? Buenos días.
4: Buenos días.
3: ¿Quién habla? ¿Con quién hablo?
0: Hay problemas de señal. Hay problemas de señal, mi hermanito. Muchas gracias por estar conectado con la número uno de Cartagena, tu reina 95.5, la emisora que más se oye. La clave del día lunes para que el viernes corones, mami, tu millón en efectivo.
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0: La reina 95.5, la emisora del vallenato en Colombia.
1: Opa, ese el radio ese que compró usted me tiene a mí entre la rubia y la morena, porque
0: ¿y esa vaina por qué, mi viejo?
1: No sé si sintonizar la emisora la reina o meterle candela, me parece un pedazo de palo, compa. ¿Qué ese radio raro, compa?
0: No, parece que fuera como madera, ¿no?
1: Pero, sí, parece madera y ya tengo unas ganas de echarle candela, compa.
0: Hay que prenderlo, pero no prenderlo con prenderlo, candela.
1: A jugo.
0: Prenderlo y sintonizarlo con la reina 95.5.
6: Hay que hacer un curso para poder prender ese radio.
0: No.
1: Tipo eso, el radio ese estaba lo que pasa, compa.
0: Ahora vienen, fíjese, este es uno de los radios que viene con FM y AM. Viene para Bluetooth, para memoria y todo. Y está, entre otras cosas, un radiocito bacano. Y usted lleva a la reina y sintonizado y todo.
1: Yo digo que el tipo estaba enguesado, compa. Y dijo, señor, mándame un marrano así, bien idioto.
6: Yo compré.
1: Mándame un tipo bien idioto que yo le vende este radio en 100 barras. No jode, llega el locutor feliz.
6: Yo tengo unos amigos en el campo, en la provincia, que lógicamente ellos ordeñan.
1: Sí, señor.
6: Y prácticamente se levantan con la luna y el sol los sorprende. Entonces tienen unos paneles solares. Ahí se va a ganar.
0: Dice por aquí el mensaje, hermano mío, en sintonía. Feliz cumpleaños a Sofía Montes. Sofía Montes, hoy está de cumpleaños. Oye, Sofía, que Dios te bendiga en tu cumpleaños. La dura del concreto país, dice por aquí el mensaje. La dura del concreto país. Ella es Sofía Montes, que hoy está de cumpleaños. Un abrazo. Sí, señor. Dice por aquí, contesta el teléfono, que te están llamando de la reina. Oye, Carlitos Espinosa, muchas gracias, mi hermano. Siempre pegadito a la número uno de Cartagena, tu reina 95.5, la emisora que más se oye, la del primer lugar de sintonía. Padre mío.
2: Padre mío. Saludo para Evercio Primera. No es Pineda, es Primera. Sí, señor. Bueno, la primera de las primeras.
0: No sé, Néstor DJ, si anunciamos las que vienen, porque esto todavía no se acaba. Esto sigue. Es el rey
2: de la mañana.

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1: Y bueno, se mueve el mundo vallenato. Y tiene que ver con Rafa Pérez porque es la noticia del momento.
2: Pero vamos para randear, pues.
1: Todos los portales.
2: Pero como yo.
1: Todos los medios digitales informan y notifican. Rafa Pérez celebra el Día de las Mamis con La Reina 95.5 en el catamarán. Volando. Te dice ahí todos los portales. Está la información detallada de lo que precisamente el artista, el gran Rafa Pérez, con las mamis de Cartagena y tu Reina 95.5 celebraron su día. ¿Y de qué manera? En exclusiva para ti.
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0: papeles en la segunda parte de tu mañana. Recuerda que la reina tiene para ti Mami. 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En el mes de la Mami con la reina, los 25.5, la emisora que más se oye. Por acá, saludo especial, dice buenas 320-54-32-955 del primer lugar. Y te acompañamos los más complacientes en tu reina.
1: Hola, pero qué bueno saludarles. JP y Néstor, Michel, el rey de la calle, que estamos como siempre. Arrancando la semana, bueno, semana para ti, mami, porque esta semana vamos a entregar 1,000,000 de pesos. Todas las semanas, 1,000,000 para mamá. Vamos a ser millonario, mamá. La reina 95.5 y el gigante del hogar, súper fácil. Hay una clave que vamos a entregar día a día, clave diaria. Y así que ponte en pila porque al final, entre las personas que acierten, tendrán que entregar la clave de la semana de tu reina 95.5. Así que nos preparamos para la clave del día de hoy.
0: Escúchala bien, ¿qué dice?
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0: Atención, la clave es la reina 95.5, la emisora del vallenato en Colombia.
1: Súper fácil, la reina 95.5, la emisora del vallenato en Colombia, es la clave del día lunes. Todavía te la vamos a recordar para que la tengas ahí presente.
0: Lunes, hoy lunes.
1: Hoy lunes, es,
0: okay. Atención, la reina 95.5, la emisora del vallenato en Colombia. Esa es la clave de hoy lunes para coronar esta semana el 1,000,000 de pesos para mami.
1: Ok, solamente con tu reina 95.5. Saludos para nuestros artistas. Hoy está de cumpleaños una de las integrantes de Afromau. Un abrazo para Mauri, San Martín Zaya. Bendiciones para ella, de parte de su mamá, de parte de su tía, de parte de su hermanita y de todos los seguidores de Afromau. Un abrazo para ti, Mauri. Que mi Dios te bendiga. Gracias por estar pegadita a la reina 95.5.
0: La emisora del primer lugar, ya sabes, mami. 320-54-32-955. También puedes escribir la frase mamá reinista para que corones con la emisora que más se oye, la del primer lugar.
1: Oye, pero qué maravilla también para nuestros conductores, a nuestra gente de la Mancha Blanca, Mancha Amarilla, Mancha Tutti Frutti. Gracias por estar pegadito con nosotros. La Ruta Bayunca, no puede faltar el saludo para nuestros amigos de la Ruta de Bayunca. Gracias ahí por estar pegadito todos los días con nosotros. Qué bueno. J y Néstor, Néstor y J, estamos contigo y somos los más complacientes arrancando la semana. La semana millonaria para ti, mamá, porque el viernes estaremos premiando a una mami con 1,000,000 de pesos. Así que pendiente, por favor, toda la semana, lo que resta del mes de mayo, mami, será millonaria. La reina 95.5 y el gigante del hogar, te hacemos millonaria.
0: Y recuerda que puedes hacerlo también a través de Instagram y a través de Facebook, de nuestras redes sociales, claro, y por supuesto, sí, a través de nuestro WhatsApp, para que corones, mami, en el mes de mami.
1: Todas las opciones están habilitadas para que puedan participar, para que no haya excusa. No, es que no pude anotarme por el teléfono. Bueno, pues traen que a través de nuestra cuenta en Instagram, a través de Facebook, la reina Cartagena, pueden participar de muchas formas, así de fácil con tu reina. Así que dejen preparado, compadre, porque ahora en regreso vamos a escuchar a algunas mami también, que puede ser en nota de ojo, que nos llamen a ver qué haría en este momento con 1,000,000 de pesos, así de súper fácil.
0: ¿Cómo le caería esta semana 1,000,000 de pesos?
1: ¿Cómo te caería? ¿Qué es lo primero que tú harías si coronaras con la reina 95.5? Así de fácil, será en instantes a través de nuestro móvil 320-54-32-955.
0: Óyelo bien, es la segunda parte de tu mañana. Aquí estamos los más complacientes en tu reina.
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0: se prepare para coronar esta semana porque tenemos un millón de pesos. Vamos a hacer a millonaria, mami. La reina 95.5 del gigante. Te hacemos millonaria en el mes de mayo. Un abrazo para el gran Luis Rosario. Y un abrazo muy especial para el gran Lucho Buñuel, que por aquí reporta sintonía. Y mi hermano, estoy pegadito a la reina. Saludos a todo el grupo. También a usted, compadre, que está ahí disfrutando con nosotros. Hoy de cumple, J. Néstor, qué bueno escucharlo. Por favor, quiero que saluden en mi cumpleaños a María, un abrazo para doña Mayo. María, dice aquí, Canduri Guzmán está de cumpleaños, felicidades de parte de su hija Ana María y de toda la gente que le conoce, felicidades con la reina 95.5 para Mayo, que hoy está de cumpleaños como siempre, para el gran Giovanni Marimón, se reporta con nosotros, dice aquí estoy firme también con la reina 95.5, como siempre, aquí estoy en la jugada. Ok, a nuestros conductores que hacen parte de nuestra familia de la Mancha Amarilla y de la Mancha Blanca y de la Mancha Tutti Frutti.
1: Vamos con mensajes enviados al 320-54-32-955, por acá dice ya Yaniris.
0: A ver, ¿qué dice Yari? ¿Cómo están?
1: Yaniris para Mercedes también. Dice Mercedes Martínez, está conectada con la reina. Para Polaris Burgos Cervantes. Se conecta al primer lugar para Cleomín Arroyo. Dice Clefida Arroyo Batista. Para Claudia Slinei. También para María Rolón.
0: Que dice, quiere participar con nosotros. Bueno, con la misma frase, mamá reinista. La que no se ha anotado, la que no se ha inscrito, puede hacerlo. Mamá reinista. Mamá reinista es lo que van a escribir para participar. Recuerda que cada semana tendremos a una mami millonaria. Porque la reina 95.5 te hace millonaria. Buenos días. Cualquier otro móvil, ¿qué tal? Buenos días.
1: Hola, buenos días.
0: Bueno, chao. Bueno, se fue.
1: Buenos días.
0: Se fue, está habilitado para que se conecte con nosotros. Vamos a preguntar si usted corona en este momento un millón. ¿Qué tal? Lo primero que usted va a hacer o qué haría con ese millón de pesos.
1: Hola, pero acá dice, hola amigos de la reina, saludos desde Purificación Tolima, de Carlos Bermúdez. Saludos a los amigos de Canapote y El Cabrero, escuchando a la reina, para Giovanna Peñariza, que también está pegadita la reina hasta ahora.
0: Sí señor, a través de nuestro móvil, muchos reportes, el gran Elkin Pardo, un saludo cordial viejo Elkin, reportando por aquí nosotros, David Yepes, dice, ¿qué tal? Saludos como siempre a mi viejita, la viejita de mi compadre, Carmen Villalba, siempre está conectada con nosotros, siempre está pegadita la reina.
1: Giovanna Peña, dice, hola Giovanna. Ana Peña Ariza está conectada con la reina. Otra que dice mamá reinista, Elkin Pardo, como siempre, reportando sintonía, mi compadre Elkin.
0: Con se lo vaya.
1: Jeffer Melpo, activos con la reina 95.5, la emisora del primer lugar.
0: Pero queremos escucharla en este momento. Vamos a hacer algo. Queremos escucharla en nota de voz. También hay a la mami que puede reportarse con nosotros. Queremos escucharlas. 320-54-32-95-5 en nota de voz. Hola, ¿qué tal por aquí? Buenos días, señores, la reina. Vamos a ver. Noelis, estoy de cumpleaños, pero no dejo el apellido. Con el apellido Noeli, felicidades de parte de toda la gente que te conoce. Aquí colocó que está de cumpleaños, pero no dice nada. Sin apellido.
1: Sandra Álvarez para Raiza Marrugo, para Alberto Enrique, escuchando a la reina.
0: Buenos días. Aló, buenos días. Ajá, marcó y dice, hemos tenido pequeños problemas durante toda la mañana con las comunicaciones, compadre. En los Montes de María, exactamente en el centro del departamento de Bolívar, más de 3 días hay problemas con las operadoras. ¿Veo? Tanto Tigo, Movistar y la otra no tienen señal, así que la cosa es bastante complicada.
1: ¿Será que se llevaron las de litio?
0: Sí, señor, puede ser. Hola, buenas. Buenas.
1: Buenas.
0: Buenos días.
1: Buenos días.
0: Bueno, es lo que... ya terminó el turno. En este momento está Jota y Néstor.
2: Ah, no, para que le darle un favor a ustedes ahí en la emisora.
0: Ajá, cuéntelo, ¿qué le podemos ayudar, compadre?
2: Mi hermano, yo soy agente de la policía en un de buen retiro. Lo que pasa es que el viernes se me extraviaron los documentos entre el shopping center de la Plazuela y el barrio del Socorro.
0: Bueno, compadre.
2: Ahí tengo la cédula policial, la cédula de ciudadanía, la tarjeta de propiedad de la motocicleta.
0: ¿Y los papeles responden al nombre de? ¿A nombre de?
2: Todos esos papeles todos se me extraviaron.
0: ¿A nombre de quién, compadre?
2: Iván Pérez Rosado.
0: Perdió los documentos. Cualquier información se puede comunicar. ¿A qué teléfono, Iván?
2: Al 315.
0: Sí.
2: 356-0740.
0: Repítelo, por favor, un poco más suave.

0: 315-356-0740.
1: Listo, mi hermano, un abrazo, ¿ok? Esperemos ahí que llegue alguno que los encuentre por ahí, se comunique con usted, porque ajá, está sin papeles. Está en este momento indocumentado.
2: Despapelado. 10 de la mañana con 37 minutos, avanzamos con más, ya que estamos los más complacientes.
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0: Ya son las 10:52 en tu reina.
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0: A propósito de esta canción que se llama ¿Quién perderá? El gran Jesús Beltrán, artista de la reina, 95.5, la emisora que más se oye. Bien por esta producción a nivel de reproducciones, a nivel de plataformas digitales. El talento de la voz bendita del vallenato Jesús Beltrán se impone en toda Colombia. Hoy por hoy es el artista cartagenero con mayor número de presentaciones y también de reproducciones en todas y cada una de las plataformas digitales. Bien por el talento de Jesús Beltrán. Bien por la reina, la emisora que lo suena en Cartagena.
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2: Así de fácil para que usted pueda participar. Vaya anotando, ¿no? Todos los días vamos a entregar una clave, todos los días hay una clave y el día viernes entre las personas que participen o que ya estén preseleccionadas tendrán que entregarnos, atención, nuestro santo y seña de la semana. Lunes, martes, miércoles, cada día tiene un nuevo santo y seña la reina 95.5.
0: Y el de hoy dice...
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0: La clave de hoy lunes es la siguiente. La reina 95.5, la emisora del vallenato en Colombia.
2: Hombre, súper fácil para que puedas participar. Déjalo ahí, vaya anotando y usted haciendo fuerza. Si están inscritos, pendientes, pegaditos a la reina. Dice Josefita por aquí, lo que también voy reportando con ustedes. Un abrazo para nuestra amiga Nasiri Blanquicet. Hace parte de la familia reinista J. Néstor. Qué bueno escucharlos con esa buena actitud. Bueno, estoy muy emocionado. La noticia del momento. La serenata en el catamarán con Rafa Pérez.
0: Sí, señor, todo un fenómeno musical. Y todo un acontecimiento musical.
2: Es la noticia vallenata a nivel nacional porque es un gesto muy bonito del artista y por supuesto de tu reina 95.5 y el catamarán. Todo el mundo chequeando, comentando. Además, muchas mamis dan, ay, ¿por qué no lo repiten? Bueno, hay que esperar a ver, no sabemos. Todo está dentro de las posibilidades porque...
0: Todo es posible.
2: Todo es posible, pero excelente, de verdad, una acogida increíble. Y es lo que comentan hoy todos los medios digitales a nivel nacional acerca de esta serenata con la reina 95.5. Y el gran Rafa Pérez.
0: Mi compadre Andy Coronel, escuchando a la reina, esta hora me saluda a su hermanita Zule Coronel. 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
2: Y alcanza para todo, compadre, para todo el monche. Hombre, que claro que sí. 11-13. Momento para más y ya regresamos aquí en tu reina.

0: Karina del primer lugar sonando esta hora, 320-54-32-955. Por acá aprovecho para enviar un saludo bien fuerte para nuestro amigo Agustín Mejía. Agustín Mejía y toda la gente del Hospital de San Juan Nepo, escuchando a la reina, mi hermano Agustín Mejía. Gracias por hacer parte del primer lugar con la reina, la emisora que más se oye. Sí, 25.5.
1: Bueno, compadre, que se vayan preparando. Atención. Prepare cámara, Carrillo, en este momento.
0: Sí, señor.
1: 1, 2, 3, con tu reina 95.5. 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
0: Conéctate al primer lugar de la Reina 95.5, la emisora que más se oye. Saludo por acá para la gente de Hato Viejo que están escuchando a la Reina, mi compadre Eudes. Eudes Pérez está pegadito a la Reina. Fuerte abrazo, Dios me lo bendiga. Eudes Pérez Martínez, el rey de la alegría. Escuchando a la Reina del primer lugar. Por acá, amigo, para Andy Coronel, para Juan Carlos Benítez, que también se suma al primer lugar de la Reina, amigo, para Beto desde Corozal, haciendo parte de esta gran familia reinista.
1: Oye, qué maravilla, esto de ver nuestros amigos de la terminal de transporte. Oye, qué bueno, los que vienen llegando, los que vienen, digamos, ahí con toda esa actitud positiva. Esta es la Reina 95.5. Bienvenidos a Cartagena vía terrestre. Y por acá tengo un servicio social, compadre. Un señor chileno, el hombre perdió un celular, dice, ayer tomó una carrera de Boca Grande hasta el hospital y dice, mi hermano, en el teléfono tengo información que solamente me interesa, una fotografía y cosas que el hombre pudo tomar de la heroica. Cualquier información de este teléfono se puede comunicar al teléfono a su novio, a su móvil, 300-3472-483. Tomó un vehículo, tengo por aquí la placa, el vehículo FXW 622, dice mi hermano, verifica ahí, de pronto está el teléfono ahí, estoy marcando, el teléfono timbra, pero no responden, y ahí en el teléfono tengo una información importante, la fotografía, el recuerdo de ese paseo por la heroica. Se puede comunicar con el dueño del teléfono al 300-3472-483, el amigo conductor del vehículo F de las placas. FXW 622. Verifique de pronto ahí está el asiento trasero o delantero. Verifique bien, compadre. Y hay buena gratificación porque tienen la información de ese recorrido, de esas vacaciones aquí en Cartagena.
0: Por acá tenemos mensajes al 320-54-32-955. Ya sabes, mamá reinista, inscríbelo. Escribe al 320-54-32-955. También la pregunta, ¿qué vas a hacer con el millón de barras?
1: Oye, claro que sí. Abrazo para otro amigo, Nixon Lápiz. Oye, Nixon. Saludos, viejo Nixon. Como siempre, pegadito a la reina. Saludos en este momento a Leider Meléndez, a María Alejandra, la pareja firme que siempre está conectados con nosotros. Eso nos encanta. Gracias por esa sintonía firme con ustedes. Leider Meléndez y María Alejandra, la pareja firme con la Reina 95.5.
0: Aquí estamos, los más complacientes en tu reina, la emisora que más se oye. ¡Oh!

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0: reina del primer lugar, 11 de la mañana con 36 minutos, 11:36. Recuerda, mamá reinista, que tenemos la clave de hoy para que corones.
1: Atención, vamos a repetir, vamos a recordársela para que vayan anotando hoy, por favor. La reina 95.5, la emisora del vallenato en Colombia. Ese es el santo y seña del día de hoy. Todo el día vamos a recordárselo para que estén atentos, porque cada día, atención, tiene un santo y seña. Y el día viernes, en el momento de la escogencia, tendrá que decirnos todos los santos y señas, ¿ok? Súper fácil. Nada complicado, simplemente por estar pegadito a la reina 95.5. Y hasta ahora con Joti Néstor. Saludos para nuestros conductores de la ruta, Bayunca. Saludos nuevamente para gente de la ruta.
0: Llegó
1: Andrés Camilo, un abrazo. Como siempre, está pegadito a la reina. Sí, está de vuelta, en este momento ejecutivas.
0: Luzmeri, atención. Dice, hola, no puede escribir. Escríbase de una, envía la frase mamá reinista.
1: ¿Qué es lo que vas a escribir para participar con nosotros, mamá reinista? Así de fácil. Hola, Néstor J, un abrazo para Adriana María Ríos Gaspar. Está por aquí participando con nosotros. Eso nos encanta.
0: Eliezer también.
1: Toda la gente que por aquí se va anotando, eso nos encanta. ¿Qué dice Julia? Acabo de anotarme, también estoy pegadita. Julia Rosa León Torres está participando con tu reina.
0: Lucy Méndez Martínez, escuchando a la reina 95.5, la emisora que más se oye. Para Jessy Carrera, para Betilda Campo, para Mirna Vargas Montes, Manuel Enrique, que dice por acá mi compadre Manuel Enrique. Dice, hola JP Néstor, le saludo a Manuel Enrique Guzmán Muñoz, siempre reinista, para que me saludes a la familia Guzmán Muñoz y a los Castro en Villa Pozón.
1: Oye,
0: lo
1: qué
0: mejor,
1: maravilla.
0: La reina.
1: Saludos para todas las mami que van pasando por aquí, que nos están viendo. Saludos cordiales a toda la gente que pasa por aquí, por el

0: capital de San Felipe se asoma. Hola, ¿qué tal? Hola, hola. Ok, saludos para ustedes, mami. Gracias por estar pegadita a la reina. Hola, por aquí J. Néstor, por favor, el gran Manuel Enrique. Está por aquí reportando sintonía siempre con ustedes. El Cotorro. Y el saludo para el Cotorro, el gran Samir Julio. Saludo, mi hermanito, el Cotorro de Colombia. Saludo para nuestra amiga Lee Ingrid, Laura. Y para el gran J-Lo, saludo cordial, papá. Qué bueno que estén disfrutando con nosotros todos los días. Tu reina 95.5, la que llevas en el corazón.
1: Esta es tu reina, 11:38 minutos. Dirección de Berruiz, el locutor feliz. Te acompañamos Néstor DJ, el rey de la calle, JPL, que sabe cómo es. Para decirte gracias, aquí están los más complacientes.
0: Sí, señor, todos los días con ustedes a esta hora. La hora precisa para escuchar la reina 95.5.
1: Sigues, sí, vallenato.

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5: 11:48 en tu Reina.
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1: Se mueve el mundo vallenato. Karen Lizarazo y el rey del sentimiento, Farid Ortiz. 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
2: ¿Qué tal? ¿Cómo está Cartagena? Reciban el saludo cordial de Edil de la Osa, Nota Quitosa y Ever Ruiz, el locutor feliz en las noticias del mediodía a través de la Reina 95.5.
3: Atento ciudad, comenzaron hoy lunes 11 los racionamientos de agua en la ciudad amurallada. Barrios sin servicio este lunes y todos los días. Más de 50.000 usuarios tendrán suspensión temporal del servicio desde este lunes 11 de mayo en distintos sectores de Cartagena.
2: Atentos, muchísima atención, cayó el peladito Andrés, según las autoridades, señalado de hurtar dos teléfonos celulares, señoras y señores, en el barrio La Esperanza de la ciudad de Cartagena de Indias. En lo corrido de este año se han capturado a 2.563 personas, que poco de rateros en Cartagena, pero ahora cayó, señoras y señores, Andresito con dos teléfonos robados.
3: Atento ciudad, fuerte accidente de bus de Brasilia y moto deja un muerto, Dios mío, entre Cartagena y Mayunca. El accidente ocurrió al caer la tarde de este domingo 10 de mayo en la cordialidad Félix Cabrera de San Estanislao de Coca, la víctima mortal.
2: Es tu Reina 95.5, noticias del mediodía a través de la número uno de Cartagena, la emisora que te mantiene bien informado. Atención, muchísima atención, conductor intentó sobornar a un policía y terminó capturado. El hombre lo pillaron en los alrededores de San Juan del Carmen de Bolívar, en los alrededores de los Montes de María.
3: Y atención ciudad, a plena luz del día, sicarios mataron a Edigas o Edigar Ríos Fajardo. Héctor Ice tenía apenas 45 años. La policía confirmó que la víctima de 45 años tenía anotaciones judiciales y ya suman 5 los homicidios en lo que va de mayo en la ciudad.
2: Es tu Reina 95.5, noticias del mediodía. A esta hora en la Reina, la emisora que te mantiene bien informado. Más de 100 agentes educativas en el departamento de Bolívar se gradúan para fortalecer la atención de la niñez en nuestro departamento.
3: Atención ciudad, hallan sin vida a 4 mineros atrapados tras explosión en mina de Cucunubá. Las autoridades informaron que los mineros quedaron atrapados a unos 500 metros de profundidad tras la explosión.
2: Es tu Reina 95.5, muchísima atención, más noticias en desarrollo en las noticias del mediodía a través de la Reina 95.5. Capturan a alia John, dilo John, cabecilla del clan del Golfo, según el boletín de la policía en Colombia, que aterrizaba en la zona rural del departamento de Bolívar. Allí cayó en manos de las autoridades, según el boletín de la policía en Colombia.
3: Y atento ciudad, atención Cartagena, atención, horrible, Dios mío, horrible, Cartagena de India. Atención, oiga, luto en la policía de Cartagena. Con profundo pesar informamos el fallecimiento del patrullero Rafael Morales, adscrito a la SIJÍN, en un hecho ocurrido en el día de hoy en el establecimiento, exactamente una tienda en el barrio Torice.
2: Noticias del mediodía con Edwin de la Osa y Ever Ruiz, el locutor feliz a esta hora en tu Reina. Muchísima atención, golpe al narcotráfico. Según las autoridades, incautan 1,6 toneladas de cocaína. ¡Qué bogotón de perico! En la ciudad de Cartagena, según las autoridades, valorada en 14.390 millones de pesos.
3: Atención ciudad, horror en Turbana. Joven fue asesinado a machetazos y puñaladas, al igual que peñonazo, mientras celebraba el Día de las Madres. Lo que debía ser una madrugada de celebración y alegría terminó convertida en una escena de horror en el municipio de Turbana.
2: Noticias del mediodía en la Reina 95.5, la emisora que más se oye, con las voces que te informan.
3: Ever Ruiz, el locutor feliz.
2: Y Yedil de la Osa, Nota Quitosa, en la emisora número uno de Cartagena, la Reina, la emisora que te mantiene bien informado.
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1: Se mueve el mundo vallenato en la emisora que más se oye, La Reina del primer lugar. Y así se vivió la caravana de Jafé y David en el lanzamiento de...

0: Túmbalo, es lo nuevo de Jafín David. Y se sigue moviendo el mundo vallenato, lanzamientos de nuevos artistas y todo el sabor y el poder vallenato, solamente por tu reina, la que más se oye.
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0: versión de Tomás Alfonso Poncho Zuleta con su hermano Emilianito para ponerle sabor a este gran almuerzo vallenato. Cuando marcamos la 1:12 en Colombia. 1:12. Óyelo bien. Por acá saludo especial 320-5432-955 de tu reina. Ya sabes el santo y seña cuando te marquemos. Recuerda que todos los días estaremos dando un santo y seña. Saludo para mi compadre Jorge Armando San Juan. Escuchando a la reina, apareció el hombre. Luis Alfredo Ballestero también está pegadito a la reina. Dios me lo bendiga. Saludo especial, mi hermana. Pero me mandaste un periódico de Jota. Pegadito a la reina con mi esposa Angie Vanessa Chedraui. Eni Sofía Castro Chedraui. Pegadito a la reina, la señora Odilma Ochoa, la reinista número uno en el pozón. ¿Pero qué es grabado la vaina?
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0: 320-5432-955 para Yesenia Baena Didier. En la cerámica del Caribe, escuchando a la reina.
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0: ¿Dónde me dice? Por acá estoy conectado con el primer lugar.
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0: Saludo especial, dice buenas, me conecto con la reina.
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0: Pero cómo voy a grabar en video, si lo tengo aquí mismo en el WhatsApp. Saludos, dice hola, buenas. Recuerda el santo y seña para coronar con la reina. La reina, el santo y seña de hoy es el siguiente, escúchalo bien. La reina 95.5, la emisora del vallenato en Colombia. El santo y seña de hoy, porque esta semana tendremos una mami ganadora de $1,000,000. Regalo de la reina y el gigante del hogar.
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0: ¿Escuchaste bien?
1: 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Se la llevo.
0: Solamente con la reina del primer lugar, la emisora que más se oye.

escuchando la reina Angie Vanessa Chedraui, Eric Sofía Castro Chedraui, pegadito la reina en el barrio Pozón, con doña Odilma Ochoa, la reinista número uno, y el DJ de la champeta. 320-54-32-955. Cuando se puede, ¿sí o no, mi hermano? Abrazo también especial para el contador de moda, Roger Alfonso. Escuchando a la reina del primer lugar, y mi comadre Zuleima Jaraba. 1:15. Atentos. Escríbeme al WhatsApp de la reina, mamá reinista.

0: historia le escribe el maestro Margelis para la voz de Alex Manga. 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
0: Saludo especial por acá, dice buenas. Estoy conectado con La Reina, la emisora que más se oye. Fuerte abrazo esta hora para la señora esposa de mi compadre Caril Pérez, Clara Pacheco, y para su hijo Clara Pérez. Se encuentra cumpliendo años en el día de hoy. Felicidades y bendiciones de parte de mi hermano, el gran Carini Pérez. Escuchando La Reina del primer lugar. 320-54-32955. Más saludos con La Reina, Luis Alfredo Ballesteros. Está pegadito La Reina esta hora.
2: Es un buen momento para encontrarnos.
0: Para mi doctora Marta Hernández. Está pegadita La Reina, la emisora del primer lugar. Bendiciones en sintonía para José Feria, Edwin Bosa, José Bermúdez. De nuevo vamos para esa. José Feria, Edwin Bosa, José Bermúdez. Escuchando a La Reina desde San Cayetano. Gracias por sintonizar a La Reina. A los oyentes también en los diferentes sectores de la ciudad heroica. Pegaditos a La Reina, la que más te gusta. Une con 25 minutos, atentos porque estamos regalando para mami semanal. $1,000,000, la clave de hoy, no se te olvide. Para que corones, la clave de hoy es la siguiente: La Reina 95.5, la emisora del vallenato en Colombia. ¿Escuchaste bien? Para que corones con la emisora.

0: importante para los oyentes de La Reina. A ver cómo se mueve Cartagena, compadre Charles, Carlos Figueroa.
1: Jota, a esta hora tremendo trancón en la carretera del Bosque, a la altura del barrio Ceballo y en toda la carretera que une de igual forma al Nuevo Bosque, por la intervención que está haciendo Aguas de Cartagena al tubo de Ceballo. A esta hora el trancón es impresionante en esta zona de la ciudad de Cartagena, por lo que se le recomienda a todos los conductores tomar vías alternas para que no tengan que pasar este trancón que se está viviendo a esta hora en la carretera del Bosque, repito, a la altura del barrio Ceballos y del Nuevo Bosque. Muchas gracias. Carlos Figueroa, director de Ideas Políticas, y siempre estamos al pie de la noticia, porque nos imita, no nos igual.
0: Gracias, mi compadre Carlos. 1:40, gracias por la información. Usted también, amigo conductor, puede reportar cómo se mueve la heroica hasta ahora, 320-54-32-955. Es la emisora que más se oye. Por acá, oyentes conectados, hola, buenas tardes.
2: Buenas tardes.
0: Sí, señor, ¿con quién hablamos?
2: Con Sánchez Patulina, ¿quién habla de eso?
0: Cuéntemelo todo, compadre.
2: La reportada sintonía, yo.
0: Sí, señor.
2: Bueno, hablamos. Gracias.
0: Dios te bendiga, mi hermano. Eso, cortico y sustancioso, dice mi compadre. Más oyentes, 320-524-32-955. 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

Lunes con 39 minutos, el maestro Jorge Oñate nos regala esta excelente canción. Lleva por título Cálmame mi melancolía, la escribe el maestro Gustavo Gutiérrez. Para la voz del jilguero Jorge Oñate. A esta hora aquí en La Reina también tengo reporte de movilidad. Mi compadre Carlos Figueroa, a esta hora tiene información también.

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1: Oye, se mueve el mundo. Vallenato, te cuento que la bomba sexy Ana del Castillo anunció caravana en Valledupar para celebrar el lanzamiento de X Amor a mí. La cantante invitó a sus seguidores a acompañarla este 14 de mayo en una caminata que terminará en la Plaza Alfonso López como parte de la salida oficial de su nuevo álbum. Así se mueve el mundo vallenato.
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2: Oye, poniéndole el sabor a tu tarde, feliz lunes, feliz arranque de semana para todos ustedes. Aquí estamos conectados ya arrancando, comenzando tu mejor tarde. Te invito a que te tomes un buen cafecito porque, mejor dicho, estamos activos a partir de la reina 95.5. A partir de ya, comienza tu mejor tarde, ponte cómodo, ya sea desde el trabajo, desde la casa, desde el taxi, desde donde te encuentres, sintonizando la mamá de las emisoras en Cartagena. Definitivamente, oye, no hay más, es la reina 95.5, la única que te regala 1 millón en efectivo.

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1: Oye, sí, señores, en alianza con nuestros amigos del gigante, gigante, gigante del hogar, te traemos a mami, a ti, sí, señora, 1,000,000 en efectivo. Así que, mami, debes estar, mejor dicho, súper atenta a la reina. Ya voy a estar recordándoles cuál es la clave. Tienes que estar atenta a partir de hoy y durante toda la semana para que anote la clave para ganar. El lunes una clave, el martes otra, el miércoles otra y así sucesivamente. El día viernes vamos a estar escogiendo a una mami para convertirla en millonaria. Mami, un barra, ¿viste tú? Para que te lo gastes en lo que tú quieras. Por supuesto, con la Reina 95.5 y el Hit.

0: muchos oyentes que todavía no la tienen clara, que no saben cómo participar. Y si usted anotó el santo y seña y de repente, usted lo tiene anotado, pero si no se ha registrado, no hace nada. Entonces es importante que usted haga la inscripción o el registro a través de nuestro WhatsApp 320-54-32955. Nos vas a enviar la frase mamá reinista vía WhatsApp. O también te puedes inscribir en nuestras redes sociales, Instagram @lareina955. Ahí tenemos la publicación del millón que te regala la reina y el gigante del hogar. Lo tenemos allí fijado a través del perfil de Instagram y de Facebook. Ahí nos vas a comentar también la frase mamá reinista. Automáticamente te mandamos un DM a tu Instagram o Facebook y de una usted también completa el registro. Es decir, hay muchas formas para que usted participe en todos lados. Definitivamente se está hablando de esta actividad maravillosa, como siempre original, con la Reina 95.5, la mamá de la sintonía.
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0: Hombre, qué vaina linda, papi, no hay más. Yo soy Cindy Watson, la dirección es de ver Luis, el locutor feliz. Estoy contigo a partir de ya a través de la Reina 95.5 y empieza el show.

0: bien ella y esa Balbinomio de Oro, tu reina 95.5, la reina de todos, la reina que más se oye. Marcamos las 2 de la tarde con 18 minutos y haz que cualquier momento crezca. 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
0: Oye, sí señor, tú escuchas la reina 95.5, el show de la reina. Saludo para acá para mi compadre Fabi Rodríguez, que ya está pegadito a la reina del primer lugar, como siempre activo con los 95.5 de tu reina. Y en mayo, 1 millón para ti, hacemos millonaria a mamá la reina y el

0: señores, estamos entregando 1,000,000 de pesos en efectivo. Atenta, mami, a la clave para ganar. Antes de ir con la clave para ganar, voy de una con el tema. La pregunta de la tarde para que de una empieces a opinar, para que me mandes tu nota de voz. Y WhatsApp es a través de la Reina 95.5. Y vamos a hablar, arrancando la semana, vamos a hablar de la puntualidad. Oye, ¿todavía importa la puntualidad o definitivamente ya la gente normalizó llegar tarde? Mándame allí tu nota de voz. Opina en el show de la Reina. ¿La puntualidad todavía importa o ya la gente normalizó llegar tarde? Porque es que muchas veces uno dice, sí, ya voy llegando, y apenas uno se está bañando, ¿no? Estoy aquí en la esquina. ¿Y cómo? Hombre, qué vaina linda, papi, no hay más. Es nuestro tema de hoy. Mándeme allí tu nota de voz y opina en el show de la Reina. Y atención, mamita, aquí está la clave para ganar 1,000,000 de pesos.
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pude olvidarte, mi novio de oro en tu reina 95.5, la reina, la única emisora que hace millonaria a mamá en alianza con nuestros amigos del gigante del hogar. Estamos entregando 1 millón y muchos oyentes todavía no la tienen clara, no saben cómo participar. Bueno, tenemos varias opciones para que usted se registre y participe con la reina. Una de ellas es enviándonos directamente una palabra clave a través del WhatsApp, que es mamá reinista. Usted me escribe esa frase por escrito, mamá reinista al WhatsApp. Esa es una forma. Ahí te empezamos a pedir tus datos personales, usted los diligencia, usted se registra.

Hoy estamos hablando justo de la puntualidad. ¿Todavía importa la puntualidad o la gente definitivamente normalizó llegar tarde? Es la pregunta para hoy. Opina ahí a través del show de la Reina 95.5. Tarde del lunes, sintonizas la Reina, la emisora, la única que hace millonaria a mamá entregándote un millón de pesos. La Reina y el gigante del hogar con toda, porque somos la mamá de la sintonía.

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1: En Colombia, 2:48 PM.
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1: Oye, se mueve el mundo vallenato y hay un artista que le pagaron un show con un reloj. Y se trata de Luisfer Cuello. En medio de la emoción, con un reconocido empresario de Barranquilla, cerró un show a cambio de un Rolex avalado en más de 80 millones de pesos. Así que bueno, más de uno dijo, bueno, coronó el hombre, ¿eh? Así se mueve el mundo vallenato.
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0: México.
1: Así es, mi querida mami reinista, regístrate vía WhatsApp. Recuerda anotar la clave para ganar, que estamos diciendo desde el Rey de la Mañana. Estamos mandándoles a ustedes, recordándoles la clave para ganar. Usted debe anotar todos los días la clave para ganar. Así que la clave de hoy lunes, ya la repetí en la hora anterior, ahorita en otro ratico en esta misma hora voy a estar repitiendo la clave para ganar este viernes. $1,000,000 para ti, mamá. Hay varias formas que usted debe registrarse en el sistema, porque es importante, de nada le sirve que usted anote la clave pero no se registró en el sistema. Entonces es importante que usted se registre a través del WhatsApp de la reina. Escucha atento, me va a enviar la frase mamá reinita, pero si usted de repente dice, mira, es que yo no me quiero inscribir por WhatsApp, me quiero inscribir por redes, es que yo lo sigo mucho en Instagram, es que me gusta el Facebook, bueno, por ahí mismo también tienes la oportunidad de registrarse en Instagram. Aquí estamos como @lareina955. Allí aparece fijada en nuestro feed de Instagram la actividad Mamá Reinista con la Reina y el Gigante del Hogar. En los comentarios, coméntanos ya mismo, Mamá Reinista, te mandamos un mensaje al interno y de una ahí te pedimos los datos. 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
1: Hombre, qué vaina linda, papi, no hay más. Definitivamente la mamá de las emisoras es una sola,
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1: Qué vaina linda, papi, no hay más. En esa nueva hora voy a seguir whatsappeando contigo. Además, tenemos un tema, estamos hablando de la puntualidad. ¿Todavía importa la puntualidad? O definitivamente ya la gente y esta nueva generación normalizó llegar tarde. Mándeme allí su nota de voz, whatsappea con Watson en el show de la Reina 95.5. Aquí aparece Iván Villazón, lleno de sentimiento.
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¿Por qué, Martín? Eso, porque te lo mereces. Y se llama así, te amaré, esa bella canción. La hace el gran Martín Elías. Y suena la emisora oficial del Vallenato, porque definitivamente...

qué no? Una canción también para dedicársela al ser más especial, a la reina de la casa, que es nuestra homenajeada durante todo este mes de mayo. Ya hicimos la primera parte y la primera semana de mayo nos fuimos de catamarán con Rafa Pérez. Esta segunda semana nos vamos a premiar a una mami reinita. Muchas mamis van a tener la oportunidad de coronarse

0: México.
1: Así es, mami. Así que tienes varias opciones de participar. Atenta a la clave para ganar, porque ya voy a repetirles la clave para ganar en esta hora. Cada hora te estoy recordando. La clave para ganar, la clave de hoy lunes. Mañana martes viene otra clave. El miércoles otra, el jueves otra, el viernes otra. Y no hay excusa, ¿no? Que es que yo no me acordaba. Es que porque todos los programas estamos repitiendo la clave para coronarte, mami, este millón de pesos. Pero recuerda que debes registrarte, mami. Si tú no te registras, ¿cómo vas a participar? Pues anota la clave, pero ajá, si no tenemos tu número, tu nombre, tu barrio, debes registrarte vía WhatsApp o también a través de nuestras redes sociales, enviándonos la frase mamá reinita.
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1: Oye, también tengo un tema. Y esa tarde estoy whatsappeando contigo, reportes de sintonía y más. Hoy le pregunto a los oyentes, ¿la puntualidad todavía importa o definitivamente la gente ya normalizó llegar tarde? ¿Usted qué piensa? ¿Usted qué opina? Hola.
2: Hola, buenas tardes, Cindy Watson, reportándome Marcos Payares desde acá de Turbaco, Bolívar. Bueno, estamos viendo que la impuntualidad es buena, sí, pero ahora con todo este poco, esta generación toda desbaratada, desordenada, cuando lo aprietan en el trabajo, llegan puntual. Y sí, claro, a veces así como tú dices, que no, ya estoy aquí, llega, que estoy lista. O si es un conductor, te dice, no, ya voy llegando. Entonces, están las dos cosas mentidas, la impuntualidad es buena y también esa mentirita que no deja de existir ahí. Me reportó Marcos Payares. Cindy, envíame la salud a la gente de Córdoba, en la doctrina Córdoba.
1: Ok, mi compadre, claro que sí. Gracias por estar pegadito a la reina 95.5. Vea, todos en algún momento hemos mentido. Uno dice, no, ya voy llegando en busta, apenas uno se está bañando. ¿Sí o no, mi compadre? Claro, hay que ser, uno a veces ha sido impuntual. Bueno, cosas de trabajo sí hay que coger a lo serio. De pronto algún parche, cuando uno va a salir con algún amigo, alguna amiga, uno llega a veces tardecito, ¿sí o no? Pero no está bien, no está bien. Uno tiene que ser puntual y eso se parte de la responsabilidad de todo. Hola, ¿qué tal? Buenas.
3: Buenas tardes, Cindy. Reportando sintonía desde Pasacaballo, Alemania, para que me haga el favor de complacerme con la canción A Mis Hijos de Los Betos. Gracias.
1: Ok, mi vida, un abrazo para ti. Gracias por sintonizar la reina del primer lugar. Más oyentes, hola.
4: Buenas tardes, Cindy Watson, reportando sintonía desde el barrio La Paz. Bueno, en mi punto de vista, la puntualidad tiene que ser buena, porque imagínate, si uno no es puntual, no es serio en la vida.
1: Sí, señor. Ella lo dijo, yo lo pensé, tú lo dijiste, mami, qué vaina linda, papi, no hay más.
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sí señor, talento nuestro, talento de la casa. Jesús Beltrán, la voz bendita. Esa canción es la número uno en las finalistas de la semana. Vamos a ver cómo le va esta canción durante esta semana, a ver si se vuelve a coronar el próximo sábado en las finalistas de la semana. Oye, como la número uno. Oye, Jesús Beltrán. Qué vaina linda, papi, no hay más. Estamos arrancando, comenzando esta nueva semana. Gracias a todos los oyentes que están allí activos y conectados con nosotros. Y a continuación, señoras y señores, atenta mamá, recuerda que la reina, en alianza con el gigante del hogar, estamos entregando 1,000,000 y en efectivo, que no es lo mismo.

0: mí, debes registrarte a través del sistema y anotar la clave de hoy lunes. La clave para coronar este viernes $1,000,000 en efectivo. A continuación, la clave para ganar.
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1: En Colombia, 3:48 minutos.
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1: Oye, sí, señores, se mueve el mundo vallenato y el artista Churo Díaz anunció su tracklist y las listas de compositores de su nuevo álbum titulado El Pluma Blanca, el cual estará disponible a partir del 22 de mayo en todas las plataformas digitales. Asimismo, tendrá un lanzamiento en el Parque de la Leyenda Vallenata el próximo 4 de julio. Más detalles a través de www.lareinadelvallenato.co. Así se mueve el mundo vallenato.
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0: 1 millón en efectivo, la reina en alianza con el gigante del hogar para ti, mamá, para ti, la reina de la casa. Así que alístate para coronar con los 95.5 de tu reina. Envíame la frase mamá reiniza a través de nuestro WhatsApp, o si eres un seguidor de nuestras redes sociales, también lo puedes hacer en nuestras publicaciones que tenemos en Instagram y en Facebook sobre esta actividad. La tenemos allí fijada. Déjanos un comentario y también te puedes registrar en todas las plataformas digitales, Instagram, Facebook y WhatsApp, 320-54-32-955. La reina bastante pechichona para mamá en esta temporada, porque somos la mamá de la sintonía y la única que pechicha mami.
1: ¡Mami!
0: Ya voy a seguir whatsappeando contigo. Sigue mandándome tu nota de voz. Recuerda que también tenemos unas claves para que corones el millón de pesos este próximo viernes. Ya viene la clave para ganar, la clave de hoy lunes. Mañana martes viene otra clave. Y por supuesto, debes estar atento a los 95.5 de tu reina en el mes de mayo, el mes de mamá, con la reina, la mamá de la sintonía. Oye, mami.
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Hoy él es el ídolo mundial del vallenato. Se llama así Jorgito Celedón en Tu Reina 95.5. Hace parte de su más reciente producción. Me Voy de Ti hace parte también del top de las finalistas de la semana a través de Tu Reina 95.5. 4:20 minutos. Seguimos en el show de la reina 95.5. Y bueno, ya estamos en el mes de mayo, el mes de mamá, entregando cantidad de regalos para la reina de la casa. Pero además, ya luego de mayo, vea, empieza a sentirse la alegría y la pasión por el fútbol. Y bueno, les voy a contar esta noticia. Si eres fanático del fútbol, así como mi compadre Lobo, vea, podrían pagarte por seguir cada partido del Mundial 2026. La cadena Fox Sports Estados Unidos lanzó una curiosa convocatoria, vea, que ya está dando de qué hablar entre los amantes del fútbol. Buscan a una persona, vea, que esté dispuesta a ver los 104 partidos del Mundial 2026 y compartir su experiencia en contenido digital. La Copa del Mundo, que se jugará entre el 11 de junio y 16 de julio en Estados Unidos, México y Canadá, promete ser histórica y ahora puede convertirse en un trabajo soñado para muchos fanáticos. Lo más llamativo es que no exigen ser experto en fútbol, según explicó la cadena deportiva. Cualquier apasionado del deporte te puede aplicar a la oferta. ¿Aceptarías el reto de vivir el mundial viendo los partidos todos los días, hombre? Qué vaina linda, papi, no ahí va. Así que van a pagar y están buscando a alguien que se vea los partidos del Mundial 2026, los 106 partidos. Y no tienes que ser experto, pero si eres apasionado por el fútbol, puedes aplicar a esto. 4:24 minutos, estás en sintonía de la reina del vallenato, la reina del primer lugar y la que tiene

0: tarde de hoy lunes para ganarte este millón de pesos con la reina 95.5, la reina y el gigante del hogar haciendo feliz a la reina de la casa, a ti mami.
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mi pueblo, ahí está. El binomio de oro, canción que le gusta a un compadre mío, Joche Mayía Yeyía, que le encanta esa canción, que es binomista, mejor dicho, y siempre está pegadito a la reina y está rodando con los 95.5 del primer lugar de la reina. 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
1: En Colombia, 4:45 minutos.
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11: Ey, viejo Jorge, aguanta la vaina, mi hermano. 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Así que no me alcanzó el billete para tanquear cohetes.
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1: 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Muchos artistas están en modo lanzamiento para este primer semestre del 2026. 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

0: definitivamente me identifico con esta canción, sobre todo la frase cuando dice, ay, cuánto vale y cuánto cuesta la humildad. Oye, y es que yo no soy para hacer dos caras, no, señor. Y es que además que uno siempre es reflejo del hogar de donde viene uno, ¿sí o no? El hogar que te formó con valores, con amor, con honestidad y sinceridad.
1: Me crees un pobre idiota y el idiota.
0: Más de uno hoy día en la sociedad carece de sinceridad, de honestidad. Tan chévere que es ser sincero, pero en un mundo de hipócritas, los buenos, los sinceros, somos los malos, hombre, que vaina linda, papi.
1: 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La manda más, te regalo un millón, un millón, un millón.
0: Oye, sí, señor, recuerda que la reina 95.5 tiene para ti un millón en efectivo, en alianza con el gigante del hogar. Saludos para acá para Juan Carlos Benítez. Ahí está pegadito a la reina 95.5. Oye, también para mi compadre Juan Carlos Verdugo, el cónsul de Villanueva. Están activos los Juan Carlos, ¿ah? ¿Eh? Oye, también las Marías, las Marianas, las Guadalupe, las Cristinas, las Sofía, las Carmen, las Beatriz, doña Betty, doña Patri. También está pegadita a la reina 95.5, la que tiene para ti un millón.
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0: Sí, señor, coloca la reina 95.5 porque vamos con toda en esta semana. 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Debes registrarte. 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Usted nos va a comentar la publicación fijada de esta actividad de la Reina del Gigante. Usted nos va a comentar abajo mamá reinista. 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Nos comentas allí mamá reinista en el comentario, en el DM. Te mandamos toda la información para que usted se registre y también en Facebook de la misma manera. Pero si usted prefiere escribirnos por WhatsApp, por supuesto que lo debe hacer. Ya mismo, mamá reinista, 320-54-32955. Ahí tenemos, mejor dicho, tenemos presencia digital para siempre interactuar contigo, atender tus necesidades. Y bueno, en esta oportunidad, ven chichar a mamá porque le tenemos $1,000,000 en efectivo en alianza con nuestros amigos del Gigante del Hogar. Bienvenidos a esta nueva hora donde tendré a mi compadre Eddie de la Osa, notas y tosa, datos curiosos y más a través de tu reina. 95.5 recuerdos de un amor. Hoy es lunes y tú escuchas
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0: logré completar todas las claves completas, le podemos preguntar, bueno, ¿cuál fue la clave del lunes? Y usted va a responder, la clave del lunes fue la siguiente, la Reina 95.5, la emisora del Vallenato en Colombia. Más, ya se la voy a repetir, pero para que lo tenga presente, mañana venimos con otra clave, mañana martes, el miércoles otra, el jueves otra y así sucesivamente. Y el día viernes estaremos escogiendo a una mami para hacerla millonaria y muy feliz, para que mami vea con ese millón de pesos, oh my God, haga lo que quiera, porque estamos en el mes tuyo, mami, y la idea es que tú te consientas. Lo hicimos en alianza con el gigante del hogar, quien siempre también, el gigante, todo el año, le facilita la vida a la reina de la casa. Y la reina que también siempre te pechicha, por eso somos la mamá de la sintonía, somos la mamá de la mamá de la mamá de la mamá de la mamá de la mamá.
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0: ¡Oye, qué vaina linda, papi! No hay más, la reina, la más regalona. Nuestro lema, viejo Richie.
2: Cuando tenemos, damos. 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
0: Bueno, la primera semana de mayo, que fue la semana esta que pasó, tuvimos una celebración en grande. Que mejor dicho, mayo está bastante pechichón pa' mamá. Hicimos una serenata con Rafa Pérez en catamarán, que no fue lo mismo, fue tremenda experiencia para nuestras mamis, que tuvieron la dicha y la oportunidad de disfrutar con este artista de la talla de Rafa Pérez, por el catamarán, por la bahía de Cartagena, una noche mágica, una noche de fiesta y de sabor vallenato, y tenía que ser con la Reina 95.5. Les cumplimos a nuestras oyentes ganadoras, y ahora tú tienes la oportunidad, si no tuvo la oportunidad de estar en el catamarán, ahorita, mi querida mami, tienes la oportunidad de coronarte este millón de pesos en efectivo que te regala la Reina y el gigante del hogar. ¡Mami!

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1: Colombia, 5:49 minutos.
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Pepe Lines, canción perfecta para este lunes. Marcamos las 6 de la tarde con un minuto. Tú estás en sintonía de la reina del vallenato, la reina del primer lugar. Aquí continúa Cindy Watson en el show de la reina. Ya viene mi compadre Eddie de la Osa para entregarnos las noticias y más. Y recuerda que estamos en el mes de mayo, el mes de mami, y tú eres nuestra pechichona. Y te regalamos 1,000,000 para ti, mi querida

0: 5.
1: Así es, un millón te puedes coronar este próximo viernes. Recuerda la clave de hoy lunes. Ya viene la clave con mi compadre JP, quien te estará recordando la clave de hoy lunes para coronarte un millón de pesos en efectivo este próximo viernes. Atenta a la clave de hoy y de mañana. Mañana venimos con una nueva clave. Usted simplemente se tiene que registrar a través de todos nuestros canales de comunicación, WhatsApp, Instagram, Facebook. Ahora estamos más cerca de ti para seguir interactuando con la reina del vallenato. 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
2: Buenas tardes, Cindy Watson. Buenas tardes, oyentes de la que más oye, tú, tu reina. Para el show de la reina, aquí están las noticias, boletín de noticias, que usted mañana, lógicamente, oiga, bueno pues, va a escuchar ampliadas estas noticias. Primero en el madrugón y luego en el rey de la mañana. Aquí vamos, vaya, vaya, Cindy Watson. Atento ciudad, atención. Mercado Campesino en Cartagena, fecha, lugar y productos que encontrará usted. Al menos 25 asociaciones rurales y afrodescendientes de Bolívar ofrecerán productos frescos, artesanales y transformados a precios atractivos. Usted va a conocer dónde va a ser esto. Atento ciudad, atención, Cartagena de India, magistrada de Cartagena, irá a juicio por presunto pago irregular millonario. Fiscalía radicó escrito de acusación contra una magistrada del Tribunal Superior de Cartagena por ordenar pago de 1.697 millones. Usted va a conocer los detalles a través de tu reina, primero en el madrugón y luego en el rey de la mañana. Y atento ciudad, la comunidad del Alto Bosque exige la demolición del edificio, sí señor, de este edificio. Señoras y señores, del Clan Quirós por riesgo de corazón. El edificio Tisalax, evacuado desde el año 2019, se ha convertido en un foco de inseguridad y un peligro inminente para los vecinos. Atento ciudad, oiga, atento corralito, fiestas de la independencia ya son patrimonio de Cartagena. Dumet Urbay firma acuerdo. Cartagena declaró la fiesta del 11 de noviembre como patrimonio cultural inmaterial. Usted va a conocer qué implica esta decisión. Atento ciudad, atención. Sicario quitó la vida a John Ballesteros cuando tomaba cervezas en una gallera. En el mismo hecho, una persona resultó herida producto de un proyectil de arma de fuego aleatorio. Esto viene del Atlántico, más exactamente de Soledad en el departamento del Atlántico. Atento ciudad, atención corralito, Rodolfo Castro chocó su carro con un bus y perdió la vida en Santa Rosa de Lima. Era un popular pintor automotriz del municipio y esto se sabe del terrible accidente de tránsito. Atento ciudad, hombre perdió la vida tras ser arrollado por patrulla del ejército en Bolívar, más exactamente en Yatí, cerca del puente Roncador. Atento ciudad, mija, te tengo un regalo, esto dijo Félix antes del fatal choque en La Cordialidad. Félix Cabrera, de 39 años, falleció en un accidente entre una moto y un bus de Brasilia en la vía entre Cartagena y Bayunca. Era papá de dos peladitos, por Dios. Y atento ciudad, brutal feminicidio en Cartagena. A Mirady Moreno la mató su pareja el Día de las Madres. Atento ciudad, el asesinato de la mujer ocurrió este domingo 10 de mayo en el barrio San Pedro Mártir. A la víctima la acuchillaron más de 10 veces. Atento ciudad, atención, 66 soldados desaparecidos en selva de Guaviare. Alerta el ejército. Atento ciudad, de acuerdo con información preliminar, se trata de 66 uniformados pertenecientes a dos pelotones con quienes, oiga, no ha sido posible restablecer comunicación en las últimas horas. Atento ciudad, atención, balance vial del Día de la Madre en Bolívar, 2 fallecidos y casi 100 infracciones. Más de 57 mil vehículos se movilizaron por las carreteras del departamento durante la celebración de este fin de semana. Conozca usted el balance oficial. Y atento ciudad, atención Cartagena. EDEAM proyecta que las altas temperaturas en la región Caribe persistan durante próximos días. En los siguientes 3 días se prevé que Barranquilla, Cartagena, también Santa Marta alcancen temperaturas máximas de 34 a 36 grados. Atento ciudad, oiga, presidente Petro tilda de golpe de Estado suspensión de decreto que trasladaba 25 millones a Colpensiones. El presidente Gustavo Petro reaccionó a la decisión del Consejo de Estado de suspender provisionalmente el traslado de 25 billones de pesos desde fondos privados a Colpensiones y aseguró que es una medida que atenta contra los trabajadores. Atento ciudad, atención Cartagena, atención corralito de piedra, mi ciudad abrollada. Hay luto en la metropolitana de Cartagena de India. Sí, señor, ¿qué pasó? Escuchen. Con profundo pesar, informamos el fallecimiento del patrullero Rafael Morales, adscrito a la SIJÍN, en un hecho que ocurrió. Esto fue en el día de hoy en el establecimiento, en un establecimiento del barrio Torice. Horrible, por Dios, horrible, Dios mío. Y cerramos con esta, mi ciudad, que viene de Turbana. Atento ciudad, atención Cartagena. Horror en Turbana, joven fue asesinado a machetazos y puñaladas y peñonazos mientras celebraba el Día de las Madres en Turbana. Se oye más, mucho más, y en pila, tu reina.
0: Así es, tu reina en todos lados, definitivamente una sola. Estas y más noticias mañana contigo, Eddie de la Osa, en el madrugón y luego en el Rey de la Mañana. Yo soy Cindy Watson, ya llega JP para presentarte las noches de tu reina.
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2: ¡Es la del primer lugar! Óyelo bien, 320-5432-955. Y recuerda que tenemos una clave todos los días para que corones con la reina. Tremendo regalazo toda la semana. Te vendemos para ustedes, mami, 1,000,000 de pesos. 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

0: Recuerda, puedes enviar la frase mamá reinista a nuestro WhatsApp 320-54-32955. También puedes enviar esa misma frase y comentar a través de Instagram, a través de Facebook, mamá reinista, nuestras publicaciones, para que hagas parte de esta gran familia reinista y corones, mami, con la reina del primer lugar.
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0: Recuerda la clave del día de hoy, lunes. La reina 95.5, la emisora del vallenato en Colombia. Te lo repito, la reina 95.5, la emisora del vallenato en Colombia. ¿Qué dice por acá los amigos conductores? Conectados con el primer lugar a esta hora, ¿cómo se mueve la heroica? ¿Cómo se mueve Cartagena?
2: Así se mueve Cartagena. Este es el reporte de los conductores reinistas.
0: Conductores reinistas, hasta ahora con la reina.
3: La vi entre Parque Heredia y para coger para la Gran Manzana está bloqueada. Hay un bloqueo de personas y hay bastante policías ahí.
0: Ok.
4: Hola, ¿qué tal, JP? Nuevamente yo también te informo la movilidad por estos lados de la ciudad, por allá, digamos, del centro histórico hacia Marbella, Crespo. Esto está 5354, 5354, la movilidad a esta hora de la tarde. Te informó Andresito Sierra para la Reina 95.5.
0: Gracias, amigos conductores. 320-54-32-955. Se mueve la heroica. Hola, buenas tardes, noche. ¿Con quién hablamos? Buenas, ¿con quién hablamos?
5: Hombre, pues la complaca con un disco de Mario
0: Pi. Sí, señor.
5: Y mi puñado de oro.
0: Ok, listo, compadre. Más adelante se lo regalo. Acabo de terminar el farío, ¿yo? No se preocupe. Más adelante, cuente con eso. Ustedes son los que mandan. Dirección de Merluis, el locutor feliz. Te acompaña JP.
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0: de noches, aquí en tu reina, 629. 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

0: que sigue moviendo la heroica. 320-54-32-955. ¿Cómo se mueve Cartagena a esta hora? Dice por acá mi compadre.
1: Hola, hola, hola, ¿qué tal, mi hermano Otape? Un abrazo fuerte y te informo la movilidad. Bueno, te informo que la vía que conduce a la India Catalina, Puerto Duro, se encuentra 5-5 la movilidad en este preciso momento. También pasamos por los lados de la tercera del Cabrera y también se encuentra 5-5 la movilidad. Ahí te informa Jorge Armando San Juan para la Reina 95.5. Un abrazo, hermano mío. Bendiciones.
0: Gracias, mi compadre, por la información. 320-54-32-955.
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0: Más amigos conductores, recuerda que puedes enviarme tu nota de voz al 320-54-32-955. Y mami, si quieres coronar, escribe. Puedes escribirme a través de nuestro WhatsApp la frase mamá reinista. También a través de las publicaciones en Instagram y Facebook. Para que nos etiquetes, también para que hagas parte del primer lugar y quedes automáticamente inscrita, mami. Por cualquier medio lo puedes hacer. Para que corones con la estación que más se oye. 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

6090. El cantor Iván Villazón en tu reina, la que más se oye. Tremendas pedidas para que sigas conectado con el primer lugar. 641. Para que saludo especial para todo aquel que se conecta con la reina.

0: López y también para mi doctora Viviana Rodríguez en San Cristóbal. Un abrazo para toda la gente de San Cristóbal que están conectados con la reina hasta ahora. Y por supuesto los oyentes también en Higuerental.
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0: 320-54-32-955 del primer lugar, oyentes. Esta hora conectándose con la reina, la que más se oye.
2: Buenas, para desearle un feliz cumpleaños a mi hijo, Andrés Felipe Mosquera.
0: Ok, para Andrés Felipe Mosquera, que está cumpliendo años en el día de hoy, felicidades. Otra dice, hola mi hermano. Dice mi hermano, si va a prender la emisora que se suene Natalia del propio José, la calle la pide. Ay, ¿cuál es la canción, mi compadre? Richard Mendoza, ¿qué dice mi compadre a esta hora?
3: Muy buenas noches, JP. Buenas noches. Buenas. Saluda Ricardo Mendoza desde Brisas de Galicia.
0: Sí, señor.
3: JP, por favor, ¿me puedes complacer con dos cancioncitas de Rafael Orozco, mi hermano? Villanuevera y Sombra Perdida, mi hermano. JP, la re buena, papá. Gracias, gracias.
0: Okay, mi compadre. Gracias por escuchar la reina. La que más se oye, no olvides que.

0: con la reina 95.5, Víctor Barrios. Un abrazo fuerte, hermano mío, escuchando la reina, la emisora que más se oye.
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1: Ya son las 6:54 en tu reina.
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